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1: Vientos huracanados, estamos de regreso a través de la frecuencia del 96.1 en esta segunda hora de programa. Cambio del equipo de los 40, sale Jess García y entra mi estimado Danny Boy. Que bueno, dato curioso, es para mí siempre presentar a Danny como un gran amigo y colega porque bueno, llevamos mucho tiempo juntos. Bueno, estaba antes con Lalo Canter, pero pues bueno, ya después yo me integré a esta hora. Y pues bueno, mi buen Dani siempre andaba ahí operando en aquellos ayeres, en esta cabina.
2: ¿Por qué algo quiere? Porque te está haciendo la barba.
1: Que no, siempre me llevo así con él.
2: Ah, cierto.
1: Lo voy a llevar porque tengo carro, entonces le voy a echar un rayo aquí.
2: Está bien, qué
1: voy
2: bueno.
1: Voy a venir por ahí a las 12 y fuga.
2: ¡Órale!
3: Que se vayan con las...
1: Unas cariñosas. Oye, hablando de cariñosas... Bueno, no son cariñosas, pero bueno, ya está en alfombra roja la premier. Bueno, fue la presentación oficial de esta película de Los Amos del Universo con este gran actor que de verdad, pues bueno, ya sabemos de que Los Amos del Universo ya está más que listo. Y pues para que usted sepa, mi estimado Pelos,

0: que va a ser como He-Man. Camila Méndez, esta actriz latina, muy guapa, Camila Méndez, preciosa, qué chula. Alison Brie va a estar como Evelyn, que está... hechicera, maligna, que está junto con Skeletor, realmente Jared Leto. Yes. Lo chido que me encantó de esta versión,
1: sí,
0: es que Jared Leto está con inteligencia artificial, o sea, una perforación, no es su... Obviamente, el cuerpo está...
1: ¿Cómo?
0: O sea, el cuerpo del actor sí es, pero la cara la van a transformar, pues, o sea...
1: Ah, sí, pues, porque por
0: realmente,
1: ser Skeletor.
0: Realmente, lo que pensábamos mucho, que le iba a cajetear con el tema de Jared Leto como... Sí,
1: como con, como lo hizo con Joker. Sí. Claro, sí.
0: Entonces, no fue...
1: Tache para Jared Leto con Joker.
0: Sí, no. Y obviamente, la premisa, mi estimado Pelos, es de que, pues, el señor Dolph Lauren, pues, este gran actorazo de Los Amos del Universo del año de 1987.
1: Sí.
0: Pues, pasó la batuta en esta presentación oficial hace algunos días, donde la red carpet, pues, llegaron varios aficionados como tipo Comic-Con, donde, pues, hizo este lanzamiento oficial que próximamente el 5 de junio en México.
1: 5 de junio.
0: Ya será el estreno oficial en las salas de México, porque...
1: Ah, o sea, sí se va a estrenar en cines.
0: Sí.
1: Ok,
0: sí.
1: Ok.
0: Lo que está pasando es que realmente ya en Estados Unidos y en gran parte de Europa,
1: sí,
0: ya se estrenó la película.
1: Ah, vaya.
0: Ya se estrenó la película, pero llega a México a partir del 5 de junio. Pues para que más o menos sepan de que este rollo, okay, está chido. Oye, esta actriz que repite, obviamente, estando en el tema de superhéroes.
1: Sí.
0: Y siempre le va muy bien a Morena Baccarin, esta gran actriz... Que, pues bueno, la vimos también en Gotham, la vimos también precisamente con este gran actorazo Ryan Reynolds en Deadpool.
1: Sí, pi.
0: Morena Baccarin es latina, porque, okay, bueno, habla portugués, habla español, habla italiano, habla inglés. Y bueno,
1: ay,
0: es una
1: chula,
0: muy guapa actriz que, bueno, va a estar guapísimo, como el tema, como la protagonista de La Hechicera Sorceress. Y va a estar Idris Elba, este gran actor que es Man at Arms, que hace poquito lo vimos precisamente en la entrega de Hobbs y Shaw, esta de los Rápidos y Furiosos.
1: Sí, Piri.
0: También lo vimos ahí. Y Kristen Wiig, que bueno, también estará parte de esta saga como la reina. Estará por ahí también Charlotte Real. Estará... ¿Quién más conocido? Ay, pues James Wilkinson estará como un villano.
1: Sí, vi.
0: Bueno, esta película, pues en este 2026 ya estará listísimo para que ustedes vayan a checarla en el cine. Es uno de los lanzamientos más esperados. Porque, ¿sabes qué? Esta película la habían hecho muchas veces como el tipo de IA de quienes podrían ser los actores.
1: Ok.
0: ¿Te acuerdas?
1: Sí.
0: Y bueno,
1: sí,
0: ya últimamente empezaron a hacer que... a desmentir este tipo de IA. Y ahora, pues ahora lo van a hacer ya oficial este lanzamiento. El próximo... 5 de junio de este 2026.
1: Correcto. Esperemos que esté buena la peli.
0: Sí, ya han sacado varios trailers.
1: Yo recuerdo la serie.
0: Claro.
1: La caricatura.
0: La caricatura.
1: Pues. Con ese sí lo recuerdo.
0: Bueno, que el actor de doblaje falleció.
1: Sí.
0: Hace poquito. Que era ya la voz icónica de... Y recuerden, amigos, si no sé qué...
1: Sí.
0: ¿Te acuerdas, no?
1: He-Man.
0: Y los Amos del Universo.
1: Bueno, los Amos del Universo.
0: Pero bueno, ya ahora sí que los defensores de los Amos del Universo, esta historia comenta y es la trama donde Adam, que es este gran, pues bueno, hijo de estos reyes en,
1: sí,
0: Eternia, se va a la Tierra por el tema de que pues estaban ahí haciendo las invasiones con Skeletor. A la hora de que empieza a buscar y tener esta nostalgia de Eternia, él sabía que era de otro, pues de otro universo. Y pues aquí la historia es que su gran amigo, ¿cómo se llama este? ¿El maguito? ¿El chiquitito?
1: No lo recuerdo.
0: Ah, se llama...
1: ¡Ay! He-Man.
0: No, el que es el que tienes que... Es como un... Orco.
1: Ah, ok.
0: Orco es el que está el duendecito ese.
1: Sí.
0: Entonces, supuestamente usa sus poderes de mago y se va junto con Adam a la Tierra y se vuelve como su mejor amigo y consejero. Entonces, pues bueno, esta película durará 2 horas 14 minutos. Así es de que váyanse preparando de todo lo que tendrá esta trama de Los Amos del Universo. Y pues lo que te iba a comentar, que Jared Leto, pues no se va a ver su cara. Así es de que eso
1: ya,
0: está
1: ya tenemos algo de ganar.
0: Algo de ganancia.
1: Sí, la neta. Es bueno, es muy buen actor,
0: Cuando quiere.
1: Bueno, sí tienes razón.
0: Porque Morbius no me gustó para nada.

0: ¿Te acuerdas que sí. sacó la de Morbius?
1: Y sí. no más, no.
2: Sí, no, no, no, no está
0: no,
2: chida.
0: No, no le hizo bien. Entonces, Jared Leto, pues espero que no le dé el tema de que no le vaya bien a la película. Pero bueno, en taquilla se espera de que vaya bien. Y precisamente, pues, el próximo 5 de junio ya la va a poder usted ver en cualquiera de los cines aquí en Tuxtla Gutiérrez. Que esta película, pues, solamente también dará el regreso de Camila Méndez, esta gran actriz latina.
2: Sí.
0: Que se ve muy bien. ¡Qué bárbaro! Y nada que ver, nada que ver con la anterior Tila del año de 1987, que pues bueno, fue el regreso de He-Man y los Amos del Universo. Pues bueno, ahí está entonces este estreno próximamente a través de los 40. Ya mi queridísima Majo, pues obviamente ya estuvo subiendo ahí los pequeños Hola. Trailers para que, bueno, ustedes estén teniendo estos avances de lo que te veremos de los Amos del Universo, mi pelos.
2: Es correcto. Esperemos que sea buena película.
0: Sí, va a ser buena.
2: Sí, va a ser buena. El tráiler es en los trailers se ven buenos. Se ve buena la peli.
0: Se ve bueno, se ve dominguera chida.
2: Sí.
0: Entonces, Palomera exactamente, justo. Mi Dani, Palomera, para que obviamente ustedes estén pendientes de lo que tendremos en este próximo estreno. Vámonos con Rolita. Vamos a escuchar algo del señor Juanes, esto que se llama Muérdeme, a través de la frecuencia 96.1. Ya son las 6 de la tarde con 15 minutos. A través de En Corto y Cómo Va.

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12: ¡Ay, qué cosas de la vida! Ya estamos de regreso en este miércoles de cine a través de la frecuencia del 96.1. Y bueno, oigan, ya hablando de los estrenos y los regresos que de verdad me sorprenden, que este 2026 muchas de las películas antiguas estén de regreso a las pantallas. Y de verdad me da muchísimo gusto porque uno de los regresos más icónicos al cine, estoy hablando nada más y nada menos de Brendan Fraser, que este gran actor, pues fue icónico en las películas de acción en su momento, porque fíjate que en este caso, Pelos, era como que una parte de decir si era comedia, si era acción, drama, comedia, la de la momia.
13: Así.
12: Entonces, pues resulta ser y resalta ser que pues quedó como tipo de acción y comedia. Por ¿sí? el tema de que pues este tipo de película no se estaba viendo antes. Y pues Brendan Fraser se preparó muchísimo para este personaje. Obviamente ya venía con un cuerpo atlético cuando hizo George de la Selva.
13: Sí.
12: Y pues le pasaron muchísimas cosas a Brendan. Y obviamente pues dentro de estas partes que regresó a ganarse el Oscar con la película Ballena.
13: Sí, y muy pues,
12: buena. Ajá, y peliculón enorme. Y pues creo que ya esta situación era justo que cerrara el ciclo de esta película, porque quedó muy a la deriva la historia de la momia.
13: Sí, muy inconclusa.
12: Muy inconclusa. Inclusive, pues, varios actores pisaron ahí el protagonismo y los personajes de reparto en esta película, que realmente inclusive uno de ellos le dio muchísimo gusto de que Brendan regresara, y uno de ellos fue precisamente Dwayne Johnson La Roca,
13: sí,
12: que estuvo interpretando al Rey Escorpión. Que cabe mencionar, haciendo paréntesis,
13: ah, es cierto, el Rey Escorpión
12: sacó 5 películas. 5 películas. ¡Hola! Bueno, para que ustedes más o menos sepan, hay también sagas que bueno han tenido precisamente por un estreno, llegan a tener la historia. En este caso, Rey Escorpión con Dwayne Johnson La Roca estuvo haciendo todavía este tipo de cosas. Pero bueno, ahí está. Muchísimas gracias a toda la banda que está allá en redes sociales. Gracias allá en el TikTok y en el Facebook Live de los 40. Estamos completamente en vivo a través de las redes sociales. Pero bueno, les quería comentar que el regreso de esta franquicia de la momia, pues bueno, ahora se va a llamar La Posesión de la Momia, dirigida por Lee Cronin. Esta película obviamente pues tendrá el regreso de mi queridísimo Brendan Fraser y Rachel Weisz.
13: Es correcto, después de casi 20 años, ¿eh?
12: 20 años.
13: Casi después de casi 20 años. El estreno previsto está para el 19 de mayo del 2028.
12: ¿19 de mayo?
13: Pero de 2028. Dentro de 2 años.
12: No importa. Pero ya es un regreso chido.
13: Sí, la neta, sí. Ya, como bien dices, quedó muy, muy abierto la película o la franquicia de La Momia.
12: Así es.
13: Y esperemos que con esto pues se pueda concluir de una manera bastante chida, ¿no?
12: No, porque, claro, el tema de la 3, que fue como que el tema de donde estaban haciendo los temas inconclusos de La Momia.
13: Siempre me dio miedo esa película, ¿eh?
12: ¿Por qué?
13: No sé. Siempre me dio miedo esa película.
12: ¿Te dio miedo?
13: Es que creo que la primera película se estrenó hace muchísimos años y estaba yo muy chavillo.
12: La primera película, sí, de La Momia fue...
13: Desde el 99, ¿no?
12: No, ahorita te voy
13: Sigo
12: a decir.
13: Sigo con el 99. Desde que iniciamos el programa la estoy con momia... 1999.
12: Mira, La Momia se estrenó, sí, en el 99.
13: ¿Ya viste? No estoy tan peor.
12: Sí, tenías, sí, razón. La Momia regresa fue en 2001.
13: Sí, sí,
12: y
13: sí,
12: la
13: sí,
12: tumba,
13: sí, sí.
12: La tumba del emperador del dragón, que bueno, estaba precisamente este...
13: Esa es la tercera, ¿no?
12: Jet Li.
13: Sí, sí,
12: sí, sí. Ajá, esa fue la tercera. Y La Momia fue una versión precisamente diferente a la que normalmente veíamos con Brendan Fraser, que fue con Tom Cruise.
13: Sí.
12: Pero esa no tiene nada que ver. Esa
13: no.
12: No entra dentro de la momia.
13: La franquicia.
12: No. La franquicia de la momia se quedó hasta el 2008.
13: Ok.
12: Que fue con la tercera entrega basada en China.
13: Sí.
12: Las momias de China.
13: Sí.
12: Bueno. Y esta, que obviamente va a ser el regreso de 2026, precisamente, bueno, va a ser hasta el 2028. Ya estábamos teniendo ahí la premisa que acabas de decir, que bueno, sí se va a estrenar hasta mayo, pero del 2028.
13: Del 2028. Y como dices, Warner apuesta por la nostalgia.
12: Por supuesto.
13: Claro, con Brendan Fraser y con...
12: Por supuesto. ¿Cómo? ¿Weiss? Exactamente,
13: Rachel Weisz,
12: que bueno, va a estar de regreso en esta intrépida aventura. ¿Y sabes cuál otra me gustaría que hicieran el regreso?
13: Ah, ya está. Ya, 57 años tiene Brendan Fraser ya.
12: Ya está rucón.
13: Y está bien chido porque es después de lo de la ballena.
12: Tuvo que bajar de peso.
13: Tiene que bajar de peso para esta nueva película también.
12: Sí, por supuesto, lo puede hacer.
13: Sí, sí, claro.
12: Porque inclusive Dwayne Johnson le ayudó cuando fue el estreno en el 99.
13: Ok.
12: Le ayudó a tener esta condición física y precisamente se hicieron muy buenos cuates Dwayne Johnson, La Roca y Brendan Fraser. Órale. Precisamente por este tema de que ya él va a estar haciendo otra vez un personaje de acción. Y obviamente, pues también se tiene contemplado uno de los regresos también de Dwayne Johnson, La Roca, con él. No se sabe, pero quedó en pláticas. Entonces veremos qué va a suceder con este regreso.
13: Pues es buen regreso. Como decimos, la película sí quedó como que media... ¿Qué va a pasar después?
12: Ajá, quedó inconclusa.
13: Quedó inconclusa y es bastante cierto. Sí se apunta a lo nostálgico.
12: Claro.
13: Después de 30 años... Veintitantos años. Más de 20 años
12: que no.
13: Desde
12: teníamos
13: la primera.
12: Pues bueno, imagínate, 2000. ¿Qué fue que te dije?
13: 99 y 2001, ¿no?
12: 2008 fue la última.
13: 2008, ok, imagínate.
12: Estamos 2026.
13: 19
12: años.
13: 18 años.
12: Ah, bueno, 18 años.
13: 18 años.
12: Para ser exactos.
13: Sí, pi.
12: Pues bueno, ahí está el regreso entonces de esta película que será. Ya el regreso.
13: Sí, mayo del 2028.
12: Mayo del 2028.
13: Mayo del 2028. Es pues correcto.
12: Bueno, ahí está entonces el regreso de esta película que se llama La Posesión de la Momia, el próximo mayo del 2028. Vamos a una pausa musical, mi estimado DJ Danny. Vamos a escuchar precisamente a esto que se llama Luz Disco o Diso. Luz Diso. Ah, Eyes Closed.
13: Sí.
12: Diso con Cyan. Vamos a escuchar otra vez. Es que no le entiendo la palabra aquí del Danny. Diso Fit.
13: Ah, ok.
12: Cyan.
13: Con toda la actitud.
12: Con toda la actitud. Ahorita regresamos.

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14: Sa, sa, sa, sa.
15: No sé, pues está chido, me gusta que lo pongan.
14: No es
15: siempre.
14: Cierto, no está chido.
15: Está padre. 6:33, Tuxtla Gutiérrez, estamos en este miércoles de cine y de verdad que, oye, ya también salió la segunda parte
14: ¿De
15: una de las sagas de película que, pues yo diría, no sé cómo le pueden hacer este tipo de realidad o ciencia ficción, no lo sé, pero bueno, es una segunda parte, diría yo,
14: sí,
15: de la de Street Fighter, que ya está próximamente en cines. Es una película, la neta, así es la cara yo hice. No me gustó para nada.
14: ¿No salió una hace como por ahí del 2000?
15: No, salió una versión con esta actriz Kristen Crooks, que salió en Smallville.
14: Sí, sí, sí, sí, sí.
15: Que
14: sí.
15: Era la historia de Chun-Li.
14: Ok.
15: Y en el 94...
14: ¡Esa!
15: Con Jean-Claude Van Damme.
14: Jean-Claude Van Damme, ¿no?
15: Ajá. Esa es la...
14: ¡Está chafísima la pero película!
15: Pero prefiero esa a que la que van a sacar ahorita.
14: También sacaron una de... Ah, hace poco sacaron una de Mortal Kombat también, ¿no?
15: Ah, bueno, Mortal Kombat ya en este estreno se acaba de... En este mayo fue la que sacaron.
14: Sacaron una nueva,
15: una
14: ¿no?
15: Una nueva.
14: Cierto, cierto.
15: Es la segunda parte.
16: Es que yo no veo ese tipo de contenidos.
15: Todo. Pero es lo que está en tendencia, Manuel. Es lo que está en tendencia.
14: Pelos, por favor.
15: No, para mí eres Manuel.
14: Ay, gracias.
15: que el Toño te dice pelos es otra cosa, pero tú eres Manuel para mí. Manuel.
14: ¿Qué estás diciendo?
15: Nada, no dijo nada. Bueno, así las cosas con las películas de acción. Que la neta, honestamente, sí, no me gustó este tráiler de Street Fighter 2. No me gustó.
14: Es que...
15: para empezar, los actores...
14: A ver, ¿hay alguna película basada en algún videojuego?
15: Sí.
14: ¿Cuál?
15: La gran mayoría que han sacado son de videojuegos.
14: ¿Cómo cuál?
15: Mortal Kombat es de un juego.
14: Ah, ok, sí.
15: Street Fighter de un juego.
14: Sí, ¿cuál más?
15: Prince of Persia de un juego.
14: Sí. ¿Cuál más?
15: Zelda es de un juego. Y ya va a ser serie.
14: También Mario Bros. Sacó
15: una Mario Bros. Sacó ya como 5 películas lleva, creo.
14: Sí.
15: Y sacaron una de un fontanero que se mete a no sé dónde con un Koopa medio raro de los 80s. No,
14: ese estabas viendo, pero...
15: No, en serio, búscala.
14: Una película
15: ¡no!
14: a la medianoche. No. Cuando el Raulito tenía pelo todavía.
15: No necesitaba yo ver eso para ir a los cines de Golden.
14: No, míralo, pues. Sí. No, a lo que voy.
15: Mario Bros. Sí fue.
14: A lo que voy. De todas esas películas, ¿cuál ha tenido algún éxito? ¡Ninguna!
15: Mario.
14: No, ni Mario.
15: Sí. ¿De los videojuegos? Bueno, Mario Bros.
14: Es que... No, yo digo que no.
15: No vas a decir que Sonic fue buena película.
14: No.
15: Por supuesto que no, y también es de un juego.
14: Es de un videojuego.
15: Pero Mega no. Man también sacó una película y no malísima, más nada.
14: Por malísima. Por eso es lo que voy, las películas que se basan en videojuegos no son buenas.
15: No han pegado. Creo no que pega la única que posiblemente pudiera yo decir... es la de Mortal Kombat. Esa es la de Street Fighter.
14: No creo.
15: Mortal Kombat, la 1 de los 80s. Tuvo bueno. Hubieron buenos efectos. La neta.
14: Dale, no, güey.
15: ¡Búscala!
14: O sea, hello.
15: Bueno, es que tú te quedaste tal vez. Bueno, Prince of Persia. Prince of Persia estuvo buena la película. Y es de un videojuego.
14: El videojuego es buenísimo.
15: El videojuego es buenísimo. Mira, en PlayStation.
14: ¿Sabes qué? ¿Cuál sí me gustaría que sacaran y que posiblemente sí fuera buena? Que la sacaron en serie. La de The Last of Us.
15: Por aquí mi primito Oscar dice la de Uncharted también es de un videojuego.
14: Cierto, también.
15: Y está muy buena con Tom Holland.
14: Bueno, esa sí es buena.
15: Esa está chida.
14: Sí, esa sí.
15: O sea, para que veas.
14: Pero la mayoría no.
15: Bueno, habrá que preguntar a la gente qué película basada en videojuegos ha tenido éxito, según nuevamente las críticas.
14: Digo, a mí, por ejemplo,
15: críticas.
14: La de The Last of Us me gustaría que fuera película. Fue allá una serie por HBO. Ya hizo una serie por HBO que se llama The Last of Us.
15: Bueno, Lara Croft también comenta mi primo Oscar.
14: Ah, Lara Croft sí. Es muy buena. Esa sí.
15: Lara Croft sí, con Angelina Jolie. Y nada más, ¿eh?
14: Sí, porque pero solo la primerita.
15: Dos, hicieron dos.
14: Hace poco sacaron una con otra chavita, ¿no?
15: Que salió en la de... ¿cómo se llama? El Jason Bourne.
14: Sí.
15: Esta chiquitilla que no sé cómo se llama.
14: Sí,
15: la
14: una Chris, chaparrita.
15: Una chaparrita. Bueno, hicieron sí. Una versión nueva.
14: Sí, sí, sí. De...
15: Que ahorita Sophie Turner, la que precisamente salió en la de Game of Thrones, la pelirroja.
14: Sí.
15: Va a salir en una serie. Órale. Con Tomb Raider, la nueva Lara Croft.
14: Tomb Raider.
15: Sí, te lo pasé una vez, Majo, creo que es la foto de la nueva Tomb Raider.
14: También ese videojuego me daba miedo.
15: Ay, todos te dan miedo.
14: Sí, güey.
15: Bueno, Silent Hill, salió una película de Silent Hill.
14: Pero esa no fue buena. A mí no me gustó.
15: No fue
14: Silent
15: buena.
14: Silent Hill no me gustó.
15: Y Resident Evil también hizo películas.
14: Neta.
15: Con Angelina Jolie. No, con esta Mia Jovovich.
14: ¿Cuándo se estrena la de Spider-Man? Pregunta aquí mi querido Danny González.
15: La de Spider-Man Brand New Day se estrena...
14: de aquí por TikTok. Gracias, Spider-Man, amigo, por estar
15: Spider-Man,
14: con nosotros.
15: Spider-Man Brand New Day.
14: ¿Sabrán el estreno de Spider-Man la nueva? ¿En qué fecha se estrena?
15: Espérame, ahorita te digo dónde.
14: Dímelo, rápido, díselo. Vamos, vamos.
15: Espérame.
14: Saludos
15: Spider-Man.
14: A todos.
15: Spider-Man.
14: ¿Qué rol es eso?
15: Brand.
14: Spider-Man.
15: Será el 31 de julio.
14: ¿31 de julio?
15: De este 2026.
14: Ah, okay. Ya mero.
15: Ya, el siguiente.
14: ¿En un mes?
15: Ya en un mes más.
14: No, 2 meses.
15: Sí.
14: 31 de julio, Dani González. ¿Cómo se llama? Julio.
15: Spider-Man Brand New Day. Nuevo día, pues.
14: ¿Pero es de live action?
15: No. Es la secuela de la película de Spider-Man, de New Homecoming.
14: Ah, ya.
15: Esa sí, es cierto, la nueva.
14: Sí, ¿sabes? Es que yo no soy tan fan de Marvel.
15: ¿De Marvel?
14: No.
15: Bueno, realmente esta... ¿Cómo?
14: No soy tan fan.
15: Deberías. Porque es la mejor franquicia que tiene superhéroes. Por supuesto. Aquí Majo y yo somos fans de Marvel.
14: Mira, no, me gustan, pero no soy así como que ay, todas las películas de Marvel, todas las voy a ver.
15: Bueno, ¿cuál prefieres tú, DC Comics o Marvel Comics?
14: Ni ahora, ¿quién
15: irle? Ninguno, ¿verdad? Porque no te gustan los cómics.
14: Sí, en realidad no.
15: ¿Tú eres más de qué? ¿De Star Wars?
14: Sí, por ejemplo, Wars, Harry Potter, de El Señor de los Anillos, el Hobbit.
15: Ah, bueno, entonces es también parte de los cómics, quieras o no, porque es cómic, es
14: son libros,
15: ciencia ficción, pero es ciencia ficción.
14: Corre, bestia.
15: Bueno, pues ahí está, los datos de las películas de estreno, de lo que se vendrá para los videojuegos, y recaemos en la historia y en la decisión de que esta crítica no nos gusta ni a mí, ni al Pelos, ni a la Majo.
14: ¿Cuál?
15: La de Street Fighter. No, es una...
14: No.
15: De verdad, perdónenme, señores, los que son fanáticos de Street Fighter, pero no me gusta ninguna de las que han sacado. Me quedo nada más con la de Jean-Claude Van Damme y Raúl Julia, en paz descanse. Pero...
14: Sí, que fue como los 80s, ¿no? Sí.
15: 94.
14: Ah, ok.
15: Y sale con los 80s este. ¿94? Sí, es... No, el año 1994 fue esta película de Street Fighter. Estaba también ahí esta cantante, ¿cómo se llama? Ay, se me fue el nombre.
14: Película de 94, ¿ah?
15: Sí, pero esta cantante que es cantante Kylie Minogue.
14: Ok.
15: Salió como Cami.
14: Ah, Kylie Minogue.
15: Sí, Kylie Minogue.
14: Ah, sí, es cierto, ella es cantante.
15: Ella es cantante. Ándale. Esa
14: es ella, ¿verdad?
15: Ella.
14: Aquí tengo una biblioteca, aquí tengo una biblioteca. Ey, ¿qué te pasa? Sí, no me ayuda mucho la cara, la neta.
15: Ahí estás, quítale.
14: ¡Mira lo que le está velo!
15: ¡Vení vos! ¡Vení! ¡Vení!
14: ¡Ay, no!
15: ¡Que venga! ¡Vente!
14: Saluda.
15: Oye, les quiero presentar aquí a través de redes sociales.
14: Saluda ya, Gabriel.
15: Aquí al gran, a la voz oficial de Somos Radio, y también fue locutor aquí de Radio Núcleo, mi estimado, mi primito, y lo pido de corazón, mi primo hermano, Gabriel Lorenzo.
14: ¿Qué algo quiere? Porque aquí ya te está dando la barba también a ti.
7: No, más les vengo a decir de que, por favor, hay un mundo más allá de Coita.
14: ¡Óyeme, qué te pasa!
7: Para que sepan... Ajá. La película de Mario Bros. Recaudó más de $1,000,000,000. Así es que sí hay películas exitosas basadas en videojuegos.
14: Pero, o sea, la nueva.
7: Adiós, bye.
14: No, oye, no, ven.
7: No, tengo que ir a grabar.
14: Oh, pero tú estás diciendo la nueva.
7: Claro.
14: Okay.
7: Estamos hablando
14: bueno,
7: de esas.
14: Ahí faltó.
7: Las de Tomb Raider, las de.
16: Pues ya lo dijimos.
14: Sí, ya lo dijimos ya, que sí.
7: Oscar les mandó el dato, si
14: sí,
7: no.
14: Sí, ya dijimos.
7: ¿Y cómo lo ves?
14: La de Lara Croft, sí.
7: Ya los hubieras corrido.
14: Sí. Pero la mayoría no han sido buenas.
7: Sí, no, ya vayan a.
15: ¿A dónde?
7: Comerciales.
15: Ah, bueno, comerciales.
14: Sí, bueno,
15: ya. Ya, oye, escuchan a Gabriel Abadía en Somos Radio. Y Asquita también. Oiga, vamos a una pausa musical. Son las 6 de la tarde con 43 minutos en este miércoles de cine. Aquí a través de los 40, escuchamos algo de la reina del pop. Mi queridísima Madonna, que a sus 50 y tantos años de edad se ve bastante buenérrima la señora.
14: Óyeme.
15: I feel so free. ¿Qué tiene? Pues es la verdad.
14: Ten respeto para la señora.
15: Está muy guapa.
14: Ya no.
15: Bueno, vamos a escuchar a Madonna y regresamos.

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7: 6 de la tarde ya con 54 minutos, Tuxtla Gutiérrez. Ha llegado la hora de decir adiós. Muchísimas gracias por haber estado con nosotros en este miércoles de Cine Mi Pelos. Como siempre, es un gusto y un privilegio estar aquí conmigo.
8: La hora más triste del momento es cuando tú y yo nos despedimos de los 40. Y se queda pura música en esta programación.
7: No, se queda el tlacuache de los 40 de 7 a 9. Así es, se queda el tlacuache.
8: Ah, sí, es cierto, se queda el tlacuache.
7: El tlacuache con el diablito. Vamos a seguir con este programa para todos.
8: Pero
7: ustedes.
8: Sí, la hora más triste es cuando nos vamos nosotros. Eso sí.
7: Pero se quedan con buena música con el buen Dani. Nos vemos el día de mañana aquí en radio. Y hasta el viernes nos sintonizamos nuevamente a través de redes sociales. Y precisamente nos vamos a despedir con música. Preséntala tú. Porque ya...
8: Ah, bueno, vamos con un clásico de clásicos. Ey, esta canción fue... Yo creo que
7: el
8: rompió
7: récords.
8: Mundial, güey.
7: ¿De Daddy Yankee? Sí, como no.
8: Sí, de Luis Fonsi y Daddy Yankee. Vamos con Despacito. Pero vete despacito, Dani, por favor.
7: Despacito, Dani.
8: Despacito.
7: Por favor. Despacito. Gracias, amigos, a redes sociales. Cuídense mucho.
8: Nos vemos el viernes, nenes.
7: Ah, esto fue miércoles de cine en los 40. Adiós.
8: Bye.
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10: Ay.
11: Fonsi. Chihuahua.

0: Despacito.
1: Hasta la vista, baby.
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0: ¿Qué dijiste, eh? Que ya nos habíamos ido.
1: ¡No me dejarás mentir!
0: Estamos de regreso.
2: ¡Márcanos al

0: pasó algo raro? ¿Algo injusto? ¿Algo que todavía te arde? 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
1: Ordené la sala, por favor.
2: Luego Rulo pasó mi experiencia.
1: Por favor, bro abogado. Por favor, somos adultos, no somos niños. En serio, ya.
3: Qué bien se ve hoy, su señoría.
1: No, nada comparado con Morocco, pero... Ahora sí.
4: Qué barbero, estamos.
1: Ya, por favor.
4: Perdón, sí.
1: Ya llegó un ciudadano, respeto. Bueno.
5: Muy buenas noches, Diablito, ¿cómo estás?
1: ¿Cómo? Muy buenas noches. Muchas gracias, muy bien, ciudadano. ¿Cómo se llama usted?
5: Muy bien, el ciudadano Israel, Diablito.
1: ¿De dónde nos llama, ciudadano Israel?
5: De la Ciudad de México.
1: ¿Los cuales?
4: La Ciudad de México.
1: FM.
3: La radio de justicia.
1: Así es.
3: La radio del amparo.
4: Ampárame esta.
1: Ya está Morocco, ya le puede decir. Ponga su mano sobre el libro, le voy a pedir ciudadano Israel. Y jure decir la verdad, toda la verdad y nada más que la verdad.
4: Y si no, que le llegue las notificaciones en silencio cuando las esté esperando.
1: No, no. Va a haber desacato por chistes de tío, Ro abogado, por favor. Silencio, ya. A ver, pues, quítenle el plátano al Ro abogado, por
3: ¡no!
1: favor.
3: No, aquí no.
1: Ahí está.
4: Esteban, man.
1: Ya, ahora sí, ciudadano, ya juró. Exponga su caso, por favor, ciudadano Israel.
5: Pues, Diablito, déjame decirte que, híjole, el mundo está de pura gente floja, por no llamarle de otra manera. Por respeto a usted, Diablito.
1: Huevón.
5: Oídos caustas, claro. Se pueden llenar de gusanos.
1: Claro.
5: Estaba en una empresa donde me llaman para que

0: La burocracia, ¿no?
1: Dios mío.
2: No, no, no.
3: Privada, diablito.
0: Ah, privada.
3: Industria privada, diablito.
0: Dios mío, ¿usted es patrón o jefe de estas personas a las que les pide estos papeleos?
2: Parece que es consultor, su señoría.
3: Sí, consultor, vamos a que precisamente primero me dices, oye, diablito, ¿cómo le puedo hacer para que la gente entienda la radio, no? Ah, pues ya haces tu proceso, les dices, mira, si pasa esto, si contestan, si les haces todo, ¿no? Ah, perfecto, les haces un manualito, unas imágenes, y cuando va, no ha sucedido, diablito. Después de 3 meses, tú piensas, ah, pues ya cambiaron las cosas, pues no.
0: ¿No será que, perdón, ciudadano Israel, que usted como consultor no está pegando? Porque a lo mejor no está pegando la forma en enseñarles a esta gente huevona.
3: No, es que, ¿qué creen? Están muy consentidos. Si yo le hablo y le hablo como a su ayudante que tiene, a ver, deja de meterte. No, lo estás amedrentando.
0: Orden en la sala, por favor, silencio en la corte. Silencio, por favor.
3: Okay, ¿cómo, güey?
0: No, ¿quién metió un cerdo en la corte? Por favor, ¿en qué pueblo estamos?
2: No me llames.
0: Saquen al cerdo, por favor.
1: No. Ro, abogado, regrésate. No eres tú.
0: Ay.
2: Bueno. Agua, Rulo, ¿eh? Aguas.
0: Rulo, últimamente.
1: Su señoría, serie, por favor. Seriedad, su señoría.
2: Kilo de cachete, por favor, señoría.
1: Por favor.
0: ¿Quién metió una bola disco aquí? Perdón, Rulo, abogado. Ahora sí. Voy a pedir que pase con el expediente Morocco, que hoy viene de café y parece que está desnudo.
2: Uy.
0: Desnudo, ¿eh?
2: Es color piel, Morocco, color piel, su señoría.
0: Qué contoneo de usted, de Morocco, de verdad.
2: Puro nylon.
0: No voy a ver, yo no voy a
1: ¿qué
0: voltear?
1: Chamorros tan definidos?
0: No voy a voltear a ver hoy. Ay, Dios mío.
2: Son las zapatillas de acrílico.
0: Huele. ¿Cómo se contonean con los expedientes así?
2: Huele, se le está cayendo, señoría.
1: Ay, huele a deseo.
0: Ok. Estamos viendo acá. Estoy viendo su expediente y sí, vemos que...
1: Adiós, belleza.
0: Sí, la gente no le está haciendo caso. Ro, abogado, pide la palabra.
2: Gracias, su señoría. Le pregunto al indiciado, ¿en qué formato dejó estos procesos que dice haber dejado?
3: Implementados, ejecutados, entendidos.
2: Pues no parece, su señoría,
0: pues
2: ¿eh?
0: Que no parece.
2: No parece, ¿eh?
1: ¿No será que nadie lo pela?
2: Sí, ¿eh? Yo creo que...
0: ¿No será que no está funcionando su técnica, consultor Israel?
1: ¿No será que usted no es visto como una autoridad?
2: Yo creo que sí,
3: Rulo. ¿Sabe qué es lo que pasa? Que yo creo que sí hay que pegarle, en verdad, pero pues no hay de otra. No hay de otra. Dicen que la letra con sangre entra. Ni modo.
0: Allá,
2: no, es violencia,
0: violencia.
1: Su señoría no estará cayendo.
0: En los 80 se podría ahorita, allá no se puede.
1: No estará cayendo en la frustración porque no puede ver un resultado en su
0: equipo.
1: Porque nadie lo pela.
0: Ay, a ver, te consultor Israel, mire, ahí está, ya tengo aquí la sentencia que me dio el jurado. Ay, la estoy leyendo. Ay, Dios.
2: Su señoría, propongo de sentencia. Que vuelva a hacer todos los procesos, pero sin pago.
0: Ah, ¿que no le paguen?
2: Claro, pues hasta que no se impugna.
0: No está...
1: ¿Pero qué culpa tiene la gente? Por favor,
2: no,
1: abogado Rodrigo.
2: Dios mío, tiene que seguir los procesos, pero no se impone el consultor. Así no sirve.
0: Así no sirve. O sea, que no le paguen al consultor.
2: Claro.
0: No, pues está medio culero eso, ¿no?
2: Es la propuesta de la fiscalía. Ay, el fiscal de la verdad.
0: Fiscal o abogado también está muy exagerado. Yo lo que voy a proponer es que usted, más que ser consultor con los empleados, primero hable con los jefes y que se imponga un castigo a esos empleados si no acatan sus órdenes. Pero sin duda, ciudadano Israel, usted tiene que tener más, ¿cómo decirlo?
2: Aguacates.
0: Más huevos. Que tenga más huevos, por favor, consultor. ¡No mame! Perdón, me exalté, ciudadano. Tiene que haber una forma, tiene que implementar alguna forma en donde haya un castigo si usted no se le hace caso. Y eso, para eso tiene usted el derecho de poder hablar con los patrones antes de darle estas consultorías para que internamente haya alguna penalización en los empleados. Y usted, ahora sí, pues le hagan caso porque le hacen caso y no puede.

0: ser que estemos haciendo esta corte esto cuando debería de ser su trabajo.
1: Así es, señor.
0: No el nuestro. Su Así señoría. Que, por favor, esto es un caso
1: cerrado.
0: Ya váyase. Váyase de aquí.
2: Ok.
1: Algo así.
0: Váyase de aquí, por favor. Lléveselo.
3: ¿Por qué se va riendo? ¿Por qué se va riendo?
0: No sé. ¿Por qué? Porque no puede ser. Dios mío.
3: Cínico.
1: Es un insulto a esta corte.
0: Vamos a una canción. Esto es el Tlacuache de los 40. Gracias, Ru Abogado. Gracias, Rulo Abogado.
4: Gracias. Te quiero mucho. 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

0: Tlacuache de los 40 con el Diablito. Estamos de vuelta.
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0: Bueno, pues ya estamos aquí de vuelta en el Tlacuache de los 40. Mi Rulo, nueva seccioncita, ¿no? ¿Qué quieres para ti?
1: Nueva sección. Para ti? No, porque quiero que la banda tlacuachera aprenda un poco más de las historias de nuestros invitados. ¿A qué se debe esto? Nosotros los vemos a ustedes ya en el estrellato, pero ¿qué es lo que tienen que pasar para llegar ahí? ¿En qué situaciones? Hoy tenemos de invitado a nuestro gran Mau Isaac.
0: Que viene en un momento.
1: Que viene, que ya para, es de casa.
0: Para de estreno, viene en un momento para hablarnos de su nueva película, Café Chairel. Y bueno, aquí está nuestro. Pues Mau ya es como de la casa.
1: Sí, ¿cómo, ¿no?, estás, Mau? ¿Qué dices?
2: Pues aquí una vez más, disfrutando de su presencia.
1: No, hombre, nosotros disfrutando de tu talento.
2: Muchas gracias.
1: Oye, Mau, esta sección va. Voy a aprovechar que Diablito también está en el medio del cine y que está Armando Reina con nosotros. Ya llegó. ¿Cómo estás, Armando?
3: Hola, ¿cómo están?
2: Hola.
3: Bienvenido, Mau.
2: Muchas gracias.
3: Qué padre que nos cuentes estas grandes historias que a veces, la verdad es que mucha gente no sabemos. Y a veces pensamos que las cosas se dan, los ve uno desfilando en una alfombra roja, los ve uno ya en la pantalla y tal, y dice, wow, estas se los dan, son, ya están consagrados. Exacto. Han de vivir poca madre, no tienen ninguna bronca,
1: No, pero, o ¿sabes qué? Un simple, ¿cómo empezaste?
3: ¿Y cómo empezaste? ¿Y cómo es? No, ¿y cómo es el proceso de llegar? Porque a veces a mí me sorprende, y esto te lo cuento porque cuando yo he entrevistado de repente a estas grandes estrellas de Hollywood, luego nos cuentan historias, es tan que uno dice, ¿a poco te dijeron eso o a poco tú pasaste por eso?
2: Exacto,
3: porque
2: te
3: uno
2: rechazaron,
3: como espectador,
2: ¿no? ¿A poco te dijeron no alguna vez?
3: Tiende a idealizar a los actores y no verlos como seres humanos, o como gente carne y hueso que sufre igual que nosotros de muchas cosas, ¿no? Entonces, hoy tú vas a traer una gran historia, te vamos a contar una gran historia, y nos vas a contar una gran historia que tiene que ver con
1: cómo llegaste a ser actor. Yo, representando a la banda tlacuachera, que
0: igual
1: tengo
0: que
1: muchas
0: yo,
1: dudas,
0: escuela,
1: exacto.
0: ¿Verdad?
2: Ahí nos conocimos hace más de 30, como 30 años 30 casi.
0: 30 años, yo creo.
2: Sí.
1: O sea, quiero saber, Mau,
2: los niños.
1: Y Diablito, Armin, cuando uno quiere dedicarse a la actuación, primero, ¿quién te encamina y cuál dices que es la vía como para lograr llegar a ser actor?
2: Pues es que mira, yo decidí ser actor por las películas. Mi mamá, mi papá eran muy cinéfilos, mi madre que vive aún es una experta crítica. Siempre se la pasaba diciendo, no, ese actor es un actorazo, o este es pésimo, o mira qué guapo. Y a mí me maravillaba ver a mi madre cómo se maravillaba. Y
0: mira,
2: entonces,
0: qué guapo, ay.
2: No, decía de Richard Gere o de... No, decía de Richard Gere o de otros, ¿no? Connery o yo qué sé.
3: Sobre todo en Las Muertas, se veías bien guapo.
2: No, claro. 32C de copa. Pero yo quería ser actor por las películas. Decidí ser actor por las películas y siempre me han gustado, pero pues yo no tenía la menor idea. En mi familia no había nadie quien se dedicara a eso. Y entonces, cuando decido en la adolescencia querer ser actor, encuentro en Coyoacán curso de teatro en el CADAC, Centro de Arte Dramático AC. Nuestra alma mater.
0: El maestro Héctor Azar, porque
2: así es.
0: Cuando en esa época estaban, pues era de Tavira.
2: Exacto, era Héctor Mendoza.
3: Margules,
2: Ludwig Margules.
0: Héctor Mendoza, Héctor Azar. Y Héctor Azar tiene hasta la fecha esta escuela que está aquí en Coyoacán.
2: Claro.
0: Y la verdad es que a mí se me hizo una gran resbaladilla como para entrar. Y te enseñan muy bien, o sea, si tienen buenos cursos,
2: sí.
0: Te enseñan de tragedia griega, te enseñan de Shakespeare, te enseñan de muchas cosas, teoría del teatro, práctica, obviamente, expresión corporal. Creo que es una muy buena, para mí y para ti fue una gran escuela.
2: Fue creo que en nuestro caso, como un lugar donde definimos nuestra vocación.
0: Sí.
1: Oye, para poner un poco de contexto, perdona. De las escuelas de cine y de actuación,
2: ajá.
1: Más o menos como dónde ponemos, es como una escuela
2: pues es
1: para
2: que
1: principiantes.
2: Es para principiantes, es para principiantes. Como okay. Iniciación artística.
0: Muy buena sí, escuela, ajá. O sea, porque de repente llegaban a, no sé, a la Casa del Teatro, ¿no?
2: Sí.
0: Gente que igual no había pasado por un proceso, pero después del Centro de Arte Dramático era como el kinder.
2: Totalmente.
0: Literal, pero sí llegabas con buenas herramientas, sí te mandan con buenas herramientas.
2: Sí, de hecho yo después del CADAC dije, sí quiero ser actor. Ahí trabajé dentro de la compañía, hice teatro en la calle, pero yo quería ser actor de cine. Después ya me metí a la Casa del Teatro a hacer la carrera formalmente Y bueno, en el Inter yo pues no encontraba la manera, porque no tenía la menor idea que se hace un casting, que hay agencias de castings. Eso lo fui descubriendo en el camino.
3: Ahí quería yo llegar. Ajá. Justo porque yo tengo una duda, porque yo siempre cuando entrevisto actores, uno no se imagina, uno piensa como espectador normal que llegan y como que los contratan, ¿no? O sea,
2: claro, como de hola, ya llegué. Y
3: ya, ¿no?
0: Y a veces sí.
3: A veces puede ser que sí, porque a lo mejor se escribe.
1: Ya muy consolidados, me imagino.
0: Por ejemplo, yo que de repente estoy metido en el guionismo,
1: sí, muchas veces
0: escribes el guión y estás
3: pensando en un actor.
0: ¿Se te viene ese actor o esa actriz? Se te viene a la cabeza.
3: Sí, se escribe
1: y a veces ya escribes para él.
0: Escribe para él.
2: Así es.
0: Y tú lo pides. Y si se puede, qué chingón. A veces no puede pasar. Pero tú como escritor estás... La cabeza traes
3: a alguien que
2: aparece,
3: te
2: aparece un rostro que te dice, este es el personaje. Sí, sí.
1: Oye, pero, Diablito.
3: Pero hay un casting.
2: Sí, exactamente.
3: Y eso es, a ver, esa es una parte que a mí siempre me ha intrigado mucho, porque así como sí hay guiones que se escriben para los actores, también sé que muchos actores, incluso consagrados, castean a veces.
2: Sea, totalmente.
3: Y de repente dices, ¿cómo? O sea, tú, sí, yo hice un casting.
0: Oye, hay castings donde están, fue a hacer el casting Brad Pitt, sí, Tom Cruise, sí. O sea, que van a
1: claro.
0: hacer.
1: Pero esos castings te lleva profesores de ahí, entre cuates que vas conociendo ahí.
2: Pues sí, vas preguntando, te vas conectando. Incluso en el CADAC a veces, o en la Casa del Teatro, sí. Pegaban un papel que decía, se busca actor o actriz con tales características, y ya entonces acudes a la cita, y eso no quiere decir nada más que eres uno entre miles, ¿no?
1: Tu entrevista de trabajo.
3: Yo quisiera que nos contaras, porque yo he oído historias muy fuertes de los castings, que sale la gente. De hecho, hay una historia muy sabida de Johnny Depp, que iba él. Acompañaba a un amigo, de hecho él inicia así, porque él acompañaba a un cuate a hacer un casting y él pasó al casting, el que se quedó fue él.
2: Claro.
3: Esa es un poco la historia del inicio de.
2: Sí, que es un poco como el destino que te encuentra.
3: El destino, ¿no? Pero por ejemplo, y para ir, vamos a ir una rola para que me contestes esto. ¿Cómo es un casting? Haz de cuenta, yo lo que quiero es que nos recreemos aquí. ¿Cómo es un casting? ¿Qué es lo que tienes que decir? ¿Qué es lo que haces? Ajá. ¿Y qué tan duros son? Y luego, no solamente qué tan duros son, cuando te dicen que no.
2: Claro.
3: O cuando te dicen que sí.
2: Exacto. Pues, ¿vamos a la rola o lo contesto?
0: No.
1: De una vez.
2: Dale. Pues mira, ahora, por ejemplo, sucede que te mandan, te mandan el proyecto, ¿no? Te mandan unas escenas, te dicen, bueno, preséntate el miércoles.
0: Descripción del personaje.
2: Descripción del personaje y un fragmento, o sea, las escenas que vas a preparar, a memorizar y a actuar. Pero no tienes más contexto, no sabes muy bien de qué va la película, no sabes muy bien cuál es la trayectoria del personaje, es muy intuitivo en ese sentido, ¿no? Y es tu visión, pero pues lo que ven en un casting son muchas cosas. No solo el tipo físico, sino también la energía y la posibilidad que tengas de timing, la posibilidad que tengas de cambiar de un estado de ánimo a otro, lo que pida la escena. Y ahí creo que es donde entra la creatividad del actor, o la imaginación del actor, que te hace... preparar esta escena y ya echar toda la carne al asador, porque además
0: improvisar también es bueno improvisar.
2: Exactamente.
0: ¿Por qué? Porque le estás dando tú algo que a lo mejor los otros actores no van a dar.
2: Y eso te hace distinto, exacto.
3: Ya tienes tú el proyecto.
2: Ajá.
3: Entonces te llega eso, tú lo estudias y todo. Entonces te presentas físicamente y está alguien ahí.
2: Está el director de casting y muchas veces puede estar el director.
0: Ahora, espérame. Última, desde la pandemia, está esta nueva... A mí yo la odio.
2: Sí,
0: yo
2: también.
0: Prefiero a la agencia donde nos manejan, que es la misma que Mao.
2: Exacto. Colors.
0: En Colors. Prefiero ir a Colors y que me hagan ahí el casting. Y ahí están los de la agencia nada más. Pero se manda el video. O sea, tú te grabas con tu teléfono en horizontal, fondo blanco, y tú te haces el casting solo, güey.
3: Ok, órale.
0: Tienes que invitar a un amigo o una amiga.
2: Sí, a que te dé la réplica.
0: Sí.
2: Lo cual es muy extraño, ¿no?
3: A ver.
2: Sí, porque además es muy frío.
0: Frío,
3: imagínense, a ver, que tienen que interpretar en una película a Armando Reina y a Rulo.
2: Ajá.
3: O sea, les dicen es Armando Reina y Rulo. ¿Cómo se grabarían?
0: O sea, la verdad es que uno lo que tiene que hacer primero, de entrada, yo creo que no cambiar el sí puedes cambiar el diálogo, ¿no? Puedes cambiar lo que vas a decir.
2: Como que en esencia lo que vas a decir, lo que dice el texto.
0: Un poquito ahí es donde demuestras. Lo que vas a hacer, a mí me gusta mucho improvisar. sí, o decir las cosas a la manera que yo creo que las tiene que decir ese personaje. Y eso creo que depende, eso creo que es bien importante, porque al final pues estás dando algo distinto a lo que muchos van a dar. Muchos van a llegar con el guión aprendido y tal. Yo no me aprendo los guiones, o sea, yo llego y no me lo aprendí. No lo estudio, o sea, lo leo ahí antes, porque luego no tengo tiempo. Entonces llego, lo leo y digo, ah, bueno. Y eso me hace como, ok, tengo que decir esto y cerrar con esto. Pues ya lo descifro a mi manera. Exacto, y lo digo a mi manera.
2: Lo vas,
0: y eso es como la forma de decir, bueno, este soy yo.
2: Ajá. Y eso puede ser una maravilla, porque entonces un director va a ver algo distinto, va a decir, ah, esto, que esto no me lo había imaginado. Y a lo mejor tenía...
0: Puedes sacar un chiste, lo cambias, sí, y lo haces mejor.
2: Tal, o sea, es que también es eso, exactamente, eso no, completamente. O sea, y sin criticar los textos, porque hay textos muy bien escritos, pero hay unos donde dices, no, esto, si lo construyo de esta otra manera, es mejor, ahora, es más contundente.
0: Desde el punto de vista de comedia.
2: Sí.
0: Que es lo que buscan mucho en
2: comedia. No, pero incluso buscan, también el drama, ¿eh?
0: Pero o sea, el drama, luego hay directores
3: que... Y los hacen llorar ahí.
2: Sí, o sea, es que ahí es donde te digo que entra toda la carne al asador y tú dices, ah, aquí yo creo que el personaje sí se quiebra, ¿no? Y a lo mejor no dice, pero tú lo imaginas así y sucede que funciona. Wow. Porque le estás dando ahí otro color a la escena, otro color al personaje.
3: Bueno, ahorita que regresemos, porque parece que tenemos que ir a un corte, quiero que me digan la sensación de cuando les dicen, ¿te ganaste el papel o no te quedaste?
2: Oh, ajá.
3: A ser fuerte, ¿no?
2: Sí, no, muchas veces, pero otras veces no. También te vas acostumbrando,
0: depende,
2: ¿eh?
0: Depende de cada actor.
2: Sí.
0: Yo la verdad voy, lo hago por compromiso, porque tengo que hacerlo y jamás pienso, o sea, lo hice y digo ya.
3: Pero bueno, a lo mejor, o sea, ha habido...
0: Ahí, yo para mí, mi meta ya se cumplió, que fue ir a hacer el pinche casting, que me da mucha hueva.
2: Claro.
0: Entonces ya digo, ya lo hice, ya cumplí. Si eso no es, nunca es tú nunca vas a estar seguro hasta que ya estés en el set con tu contrato firmado.
2: Exactamente.
0: Y eso la vestuario vida, la misma vida te lo va enseñando. O sea,
3: pero eso tardó. Pero yo creo que sí, alguna vez sufriste.
2: Y vas a
3: eso regresar.
0: Pero si haces castings que dices, ah, huevo, me lo quedé y ni más.
2: Y ni no pasa nada, exacto. Bueno,
0: y es muy fuerte porque al final tú te estás presentando como esto es tu instrumento de trabajo, eres tú mismo. Entonces cuando hay un rechazo, sientes que te están rechazando a ti.
3: Bueno,
0: entonces,
3: ahorita que regresemos me platican de algunos que creían que se iban a quedar y no se quedaron y que sí les dolió. ¿Va?
2: Vale, sí.
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0: Esto es el Tlacuache de los 40. Hacemos una pausa.
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20: Las 7 con 43 minutos.

0: parte de grandes historias detrás de los actores, ¿no? Y estamos justo platicando.
1: Creo que tu micro no está sirviendo, espera.
2: Okay, no se está oyendo, okay, aquí estamos. Decíamos que estamos aquí en de regreso en lo del Tlacuache, con Mauricio Isaac, que estamos aquí sacándole las grandes historias, lo que hay, lo que te hizo forjar como un actor, y estamos cayendo en este tema de los castings, y a veces lo duro que son los castings, y cómo se preparan para los castings. Y me gustaría saber, nos quedamos en esta pregunta. ¿Hay a veces casting donde te ha dolido a ti, o sea, no quedarte con ese papel, que o que te han humillado? Porque yo sé que luego pasan estas humillaciones también, o que se paniquean en cuando ya te has preparado muchísimo y de repente te paniqueas ahí.
1: Sí.
2: Y te quedas ahí y no te sale, ¿no? O simplemente haces una gran preparación, dices, puta, esto no lo he hecho, he sido la mejor interpretación de mi vida, y no te quedas.
1: Es algo muy constante, ¿eh? Es decir, uno va aprendiendo también al rechazo, se va uno acostumbrando, porque es parte del trabajo. O sea, de 10 castings a lo mejor te quedas en 2, o a lo mejor en 8, ¿no? O sea, es muy relativo. Y puedes ser el mejor actor, pero quizá las características físicas no van acorde al personaje. Y entonces te lo empiezas a tomar personal al principio, y dices, no, seguro no sirvo para esto, yo qué sé. Pero vas aprendiendo a lo largo de la carrera que no se trata muchas veces de ti, se trata de otros aspectos que no tienen que ver contigo. Me acuerdo cuando hicieron la película de Cantinflas, que Oscar Jaenada hizo a Cantinflas, que lo hizo muy bien además. A mí me hablaron para otro personaje, pero yo le dije al director, oye, hazme casting para Cantinflas. Y la verdad es que lo preparé en 3 o 4 días, porque pues crecí viéndolo, e hice un casting, según yo, extraordinario, ¿no? Con un timing, una escena que estaba dentro del guión, otras cosas, una improvisación que yo preparé, y la verdad sentí que todo había salido maravilloso, pero pues no era para mí. Y lo lamenté, y lo menciono porque sigo a veces pensando en ello. Pero también te digo, te das cuenta que ya había dinero de España en esa película, Oscar Jaenada ya tenía 2 años preparando el personaje, y llegué y sí cimbré un poco a los productores, pero por otro lado ya estaba hecho, ¿no?
2: Claro.
1: Y yo sentí que era mi posibilidad, mi oportunidad, y no sucedió.
3: Ah, también José, una vez nos cantaste con
1: claro.
3: Nos hizo casting a Jenny, que en ese momento... Ah, no, ya estábamos divorciados.
1: No, ya estábamos en el divorcio.
3: Era divorcio,
1: güey. Estábamos en divorcio.
3: Y nos hizo el casting que hiciste, sí. También de José José estaba chido.
1: Exacto, yo lo preparé la forma de hablar. Bueno, ya ahorita ya no me sale, fue hace muchos años.
2: Ah, sí.
1: Pero bueno. Sí, como dicen, un actor se prepara, ¿no? Y yo llego listo al casting y no, tampoco era para mí. Hice otro personaje, era para una serie. Lo hizo Alex de la Madrid al final, y yo hice al Chumo, otro personaje que también era muy bonito. Pero, pues vamos, no era para mí. Y a mí me ilusionaba porque conozco al príncipe de la canción, crecí con sus rolas, su biografía, pues es increíble. Y para mí lo imaginé como una gran oportunidad, pero no sucedió. O sea, llegué como a una última etapa, que eso es peor todavía, ¿no? Porque te vas ilusionando e ilusionando e ilusionando, porque hay como etapas en los castings.
2: ¿Ya ha habido alguna ocasión donde se han enfrentado a una humillación? Porque hay veces que... Sobre todo a veces en la televisión yo he oído historias así bien creepy, ¿no? Donde los productores a veces son muy duros y te dicen incluso, sobre todo cuando estás empezando, que no sirves para esto. Que mejor te dediques a vender chilaquiles en la esquina, ¿no? ¿Te enfrentaste alguna vez a eso?
1: Afortunadamente que yo recuerde, no. Al rechazo te digo, o sea, que no te eligen, pues sí, y es lo más común. Pero que alguien me diga, no, si estás muy jodido, no. Afortunadamente no.
3: ¿Qué?
2: Que te hayan rechazado, una humillación o un rechazo así muy
3: culo. No, a mí me vale. Yo la verdad es que yo lo que agradezco...
2: Es que sí te puedo imaginar diciéndote...
1: Claro, pero también tiene que ver con el carácter.
3: Sí, claro. A ver, y aparte, ¿sabes qué? Que yo de alguna manera soy muy multifacético en mi carrera.
1: Sí.
3: Entonces, puedo tener radio, puedo tener conducción de televisión, puedo estar escribiendo con mi hermano guiones... Y pues, o sea, y actuar, ¿no? Yo dejé de actuar mucho tiempo por estar más en conduciendo y como TV host, pero también tuve un tiempo donde hice muchas películas, esto, y luego regresé otra vez. y luego tengo LOL. O sea, si te cuento...
2: Sí, ¿no? La trayectoria y te va construyendo y también te va forjando, ¿no? Me imagino.
1: La versatilidad. O sea, en mi caso, la versatilidad...
3: Yo lo veo como algo muy lejos. O sea, como que lo de la actuación me quedo, ¿no? Ah, pues yo sigo con mis cosas. En el caso de Mao, que es un actor más formado, que aparte hace drama, que aparte hace como todo tipo de cosas, comedia, drama, terror.
2: Versátil.
3: Todo más versátil como actor, pero eso ya es más personal, porque al final yo no lo tomo tan personal.
2: Oye,
3: y aparte, todo lo que hago es comedia.
2: Por último, me gustaría que nos compartieran la historia que a lo mejor no han querido compartir públicamente, pero que sí les gustaría contarnos y compartirnos como actores. ¿Qué historia te gustaría compartirnos? Buena o mala, pero que te haya marcado a ti, no solamente como actor, sino como ser humano.
1: Pues es que varias, o sea, desde el hecho de hacer mi primera película, ¿no?
2: Ok.
1: Como les dije hace rato, lo que yo quería era hacer películas desde adolescente. Y las películas llegaron hasta muchos años después. O sea, empecé a hacer teatro porque yo estaba queriendo ser actor, pero no sabía ni cómo llegar a ser actor de cine. Y cuando estoy empezando a hacer castings, de repente hago un casting y es mi primera película y es un protagonista. Y yo dije, ya la hice. Lo que sigue será Hollywood y el mundo entero, porque pues ya chingué. Y pues no pasó nada con esa película. Y es una buena película. Mejor es que Gabriela no se muera, se llama. Y es una, la verdad, es una muy buena película que quizá en ese momento o no se entendió o yo qué sé, pero el chiste es que yo me ilusioné de tal manera porque pues era mi primer protagónico, mi primera película. Dije, bueno, es esto, empiezo con el pie derecho y no pasó nada realmente, o sea, pasó desapercibida. Y pues sí, es una historia cabrona en el sentido de que dije, bueno, creo que tengo que seguir entonces chambeando, tengo que seguir adelante.
2: O sea, porque te planteaste, me imagino, no seguir. No,
1: eso sí no. O sea, digo, uno siempre duda, ¿no? Uh-huh. O sea, hasta la fecha. Yo de repente sí digo, y si me hubiera dedicado a otra cosa, o si hago otra cosa, que creo que también es muy sano, poder diversificarse, o sea, ser ebanista o yo qué sé. Pero afortunadamente me ha ido bien como actor. Entonces sí me lo cuestiono por varias razones. Pueden ser ideológicas, pueden ser de principios, pueden ser de miles de cuestionamientos. Pero no así que yo diga, ya voy a tirar la toalla, nunca, afortunadamente. Porque además la carrera ha sido muy, muy generosa conmigo. Aunque haya periodos de repente de no tener tanta chamba. Pero cuando hay son proyectos o de teatro que son increíbles, o una película que me llena, aunque no me llene los bolsillos, me llena artísticamente.
3: Pues qué belleza.
2: Que gracias belleza. Por compartirlo, porque
3: gracias, mi querido Mao.
2: O sea, a lo mejor uno siempre se imagina que esto ser de actor y ser es como algo que siempre está lleno de glamour y como que todo es fácil, que uno es poca madre, ¿no? Porque tendemos, lo digo, a ponerlos como estrellas y no como seres humanos. Muchísimas gracias
1: por
2: compartirnos todo esto y por compartirnos las historias detrás de un actor.
1: No, pues maravilloso. Cuando quieran, aquí no, puedo
4: claro, venir. Y ahorita hablar de tu nueva película.
2: Ahorita te queda, pero ya viene de spoiler, claro. Digo, de estreno.
3: ¿Viene Fernando?
1: No.
3: ¿No?
1: No, que yo sepa, no. Fernando es el director, pero no viene. Fernando Barrera.
4: Pero mira, está el padre cuentas. Mauricio, el papa Inocencio.
3: ¿Allá? ¿En serio?
4: Ajá, si y por ahí está el monaguillo Mau Isaac.
3: Ándale, bueno, pues vamos a darle. Después vamos corte. A un corte. Esto es el Tlacuache a los 40. El Tlacuache regresa en un momento.
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7: Las 7 con 57 minutos.

0: Son las 8 en punto.
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¡Aleluya! Ya estamos aquí, queridos hijos. El padre Mauricio, el papa Inocencio V Medallas, que estoy aquí para darles la bendición. Les recuerdo los teléfonos en cabina para que llamen y nos confiesen sus pecados.

0: qué hermosa voz, papá, que nos trae usted como de niño de Viena.
1: Como de niño de Viena,
0: como
1: padre
0: de ángel,
1: Mauricio.
0: Un ángel
1: que vino del cielo. Quiero saludar a un pecador muy especial. Que fíjese que ahorita que oíamos al padre, al que nos venía oyendo.
0: ¿Acaso este pecador fue su monaguillo?
1: No, oíamos. Yo oía lo que estaban haciendo antes de la entrevista a Mauricio Isaac. Gran actor de cine, gran pecador de cine.
2: Gracias.
1: Y fíjense que me escribió una persona que era productor de TV Azteca aquí para confesarme sus pecados. Se llama el tío, le decían el tío, no voy a decir más. Pero lo que decía este hombre en su confesión es que cuando iba a hacer castings les pedía
0: ya, por favor,
1: a las chicas que se cambiaran de ropa.
0: Se ha llevado usted todo el programa.
2: ¿Enfrente de él?
1: Enfrente de él y se cambiaban de ropa. No, de enfrente.
0: Ya llegó una llamada.
1: Pero bueno, saludos al pecador.
0: Ya, por favor,
3: ¿cómo habla el papá?
0: Se ha llevado todo el programa. Si quiere ya le ponemos.
1: Quería que llegara temprano.
0: La cuacha con este señor, por favor. Ahora sí. Bueno.
4: Sí, padre.
0: Hola, hijo. ¿Cómo te llamas, hijo?
4: Me llamo Luis.
0: Luis. ¿De dónde nos llamas, sí, Luis?
4: Desde nada más y nada menos que desde Brooklyn, New York.
1: Desde Brooklyn.
0: Oh, my
1: Brooklyn.
0: Gosh.
1: Brooklyn.
0: 240.
1: Brooklyn.
0: Brooklyn, New York.
1: Efemus.
2: De Tlacuash.
0: Así es, ahí te destaca nosotros el monaguillo Mauricio. Tocayo.
1: Mauricio.
2: Que el nombre sea del Señor.
0: Ahora sí, dinos, hijo, ya sabes el protocolo. Quiero que te hinques y que le beses el anillo al Papa Inocencio.
4: ¿Cuántas veces, padre?
0: Las que usted quiera.
1: Una, no sea usted goloso.
0: Bueno, puede ser una larga.
4: Ok.
0: Bueno, una vez larga, no otra cosa.
4: Ok, perfecto.
0: Ah, caray.
1: No, pues es que está muy lejos, no se oye.
4: No, lo escucho, padre.
1: Pues no, nada, yo no oí nada. ¿Tú oíste algo, Mauricio?
0: Nada, fue pura lengua. Y le ves.
1: A ver, repítalo.
2: Fue un oremos.
0: Le dejó bien remojado el dedo.
1: A ver. Yo no sentí nada.
4: Sí, algo así.
1: A ver.
0: Otra vez. Pura lengua. Bueno.
1: Oremos. Bueno, oremos.
0: Ahora sí, hijo.
1: En el nombre sea del Dios, no voy a cantar nada porque yo...
0: Ahora sí. Contadnos tus pecados, por favor.
1: Sin beso.
4: Bueno, padre, debo de confesar que una vez en mi trabajo, pues, conocí a una hermosa dama, la cual era 7 años mayor que yo. Cabe recalcar que en ese entonces, pues, yo era, apenas había cumplido la mayoría de edad. El chiste es que la comencé a enamorar y pensé que jamás lograría mi objetivo. Al final de cuentas lo logré, pero al conocer a su familia me enamoré de una sobrina de ella.
1: Jesús. Pero decidme una cosa, ella era casada.
4: Era mamá soltera.
1: Era mamá soltera. ¿Y tú estabas casado, hijo?
4: No, yo estaba soltero, como le vuelvo a mencionar. Yo estaba terminando apenas el bachiller con 18 años, padre.
1: Ah, bueno.
0: Ok, ahí está. Fíjate, era un niño.
1: Era un niño.
0: Era un niño. Pecaron con él.
1: Pecaron con él. Realmente. Pero se enamoró de la sobrina. ¿Y luego qué pasó?
4: Pues pasó que me enamoré de la sobrina y terminé dejando a la tía.
1: ¿Pero en algún momento estuviste con las dos al mismo tiempo?
4: No, en ningún momento.
0: Pero, ¿quién estaba mejor, la tía o la sobrina, hijo? Son detalles que necesitamos saber.
1: Sí, porque la verdad es que yo no le veo como mucho...
0: ¿Quién estaba más pechugón? Sí, más sabrosón.
4: Pues,
1: Mauricio.
4: La tía fue la que...
0: Que sí, lo sabía, chico. Perdón, papá. Discúlpeme, papá. No, papá, por favor.
1: Le voy a dar su reglazo, ¿eh?
0: Y entonces, ¿cómo era cuando estabas en esta relación ya con la sobrina y en las reuniones familiares veías a la tía, hijo? ¿No pasaba nada? ¿Unas miradas, no lo sé, provocativas?
4: Demasiado provocativas, padre, y es por eso que me arrepiento.
0: Qué chico. Ok, está bien. Yo creo que le damos, ¿qué será ahí, papá?
1: Yo creo que le vamos a dar...
0: ¿Sacacacas?
1: No, yo creo que unos latigazos.
0: ¿Latigazos?
1: Sí, latigazos.
0: ¿Latigazos? ¡Ay!
1: ¡Uno! ¡Papá, dos! ¡Dos! ¡Tres! ¡Cuatro!
3: ¡No, por favor!
1: ¡Cinco!
0: ¡Dios mío, papá, cuánta sangre!
1: Ya, ya, ya.
0: Ni en la película de Mel Gibson.
1: No, no.
2: Perdón. No le peguen ya, Dios
1: mío. Ya no le peguen. Muy bien, hijo, poded ir en paz. Tu pecado ha terminado.
0: Ha terminado. Vamos a una melodía. A un corte.
1: A un corte.
0: Me dice el productor.
1: Un corte eclesiástico.
0: Y regresamos con Café Chairel y de estreno con Armando Reina.
5: 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Son las 8:08.
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0: 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Estamos de vuelta.
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4: Hola, Garnate y Palomitas.
5: Está con nosotros Armando Reina aquí en De Estreno. De spoiler.
6: De Estreno.
5: Ok.
6: Okay. Hola, ¿cómo están? Miércoles de estreno, no de spoiler, no les voy a spoilear
7: nada. No spoilees el estreno.
6: Ay, y tenemos de invitado, ya estuviste en una sección antes, a Mauricio Isaac, que nos viene a platicar de su película de estreno.
5: Café Chairel, mi querido Mao. Una es. Película que le ha ido bastante bien en festivales, en premios.
7: Sí.
5: Con Tessa Ia, estás tú.

0: Cuéntanos un poquito de la peli.
1: Bueno, la película Café Chairel es un, lo que ahora le llaman dramedy. Es una comedia, pero es una comedia que tiene estas posibilidades de conmoverte. Es un humor. A mí lo que me gusta mucho de Café Chairel es que el humor que brinda es completamente diferente. Por lo menos es más afín al humor que a mí me gusta ver como espectador y hacer como actor. Que la verdad a veces hay comedias que dices, no, o sea, estos chistes no le dan risa, pero ni a mi abuelita que ya murió.
0: Pero
1: en su tumba se reiría.
0: Es conmovedora.
1: Es conmovedora, sí.
0: Es lo que yo he escuchado, que
1: sí,
0: es una película, pues que llega, ¿no?
1: Exactamente.
0: Que nudito o hasta lagrimita, ¿no?
1: Sí, y va de Alfonso,
0: si te
1: que
0: ríes,
1: es el personaje.
0: Eso
1: sí.
0: Siempre se agradece.
1: ¿Y
0: ir a ver una película donde te ríes y lloras.
1: Exactamente.
0: Dices, güey, me reí, lloré, me volví a reír.
1: Sí, y te juro que pasa en esta película. Al menos en mi experiencia, yo la he visto 5 veces en salas, en festivales. La vi el año pasado en el Festival de Guadalajara 2 veces. Y eso pasaba, la gente se reía y de pronto estaba ya
0: conmovida,
1: luego se volvía a reír. Y creo que eso es la maravilla del cine o la experiencia que uno quiere vivir en el cine, ¿no? De que te pasen cosas, de que te conmuevas o que salgas distinto de la sala y decir, qué bueno que vine a ver esta película u otra, ¿no?
0: Así
1: y esta es la historia de Alfonso, que es un hombre que vive en... ocurre en Tampico.
2: ¿En Tampico?
1: Pone un café sin saber nada de café. Pero ha escuchado que el negocio es muy bueno. Llega una chica a pedir empleo y ahí empieza a surgir una amistad. Una amistad que se vuelve entrañable. No es una comedia romántica. Es una película que puede ver toda la familia. Es una película en ese sentido familiar. No, pues trata sobre el duelo, trata sobre la soledad compartida, trata sobre de pronto la depresión y cómo seguir adelante en la vida. A través del humor, a través de seguir adelante con un proyecto que en este caso es querer poner este café, que es el Café Chairel. Y bueno, van ocurriendo situaciones dentro de la película que pues los personajes se van transformando, ¿no? Es importante no spoilerear porque de pronto...
0: No,
1: tiene,
0: uy, dice, no, el Armando.
2: No, no que me
1: Por
2: sabes,
1: eso digo
2: no.
1: La aclaración. Uy, no,
2: sí. Se mueren todos. No, ahora sí.
1: Exacto, el mayordomo es el asesino.
2: No.
1: Tiene varios giros que te van además conectando con la historia de otra manera.
0: Claro.
1: Pero es una película que tiene de pronto muchos silencios, tiene de pronto... No tiene tantos diálogos, es como de muchas situaciones.
0: Qué chido.
2: Sí. La parte interesante
0: es
2: que...
0: una película mexicana, drama, comedia, romance, también dirigida por Fernando Barreda Luna.
1: Exactamente.
0: Es su segunda película, ya he hecho una en España, creo.
1: Sí, de terror,
0: ¿sí?
1: O sea, en otro género.
0: Y bueno,
1: sí.
0: Pues ya el 21 de mayo.
2: Ya está en cines, pero
0: mañana.
2: Fíjate que me gusta mucho.
0: Mañana, hoy es 20, ¿no?
1: Exactamente.
0: Mañana
1: primera hora al cine, por favor.
2: A Cinemex ya la pueden ver, pero te voy a decir algo que me gustó mucho y más que esta relación que establecen Katia, que es el personaje.
0: Exacto.
2: Y tu personaje, que es Alfonso, porque al final hay un aprendizaje de muchas cosas.
1: Correcto.
2: Y eso de repente pareciera como que no da, ¿no? En una historia, pero esas son las historias que te abren la conversación.
1: Claro.
2: O sea, pues él no sabía nada, se le hizo fácil ponerlo porque le dijeron, pero llega alguien que le mueve el tapete y que le dice, a ver.
1: No, no lo sacude de
2: y
1: su...
2: Y lo sacude de su zona de confort.
1: De su zona de confort,
2: y de decir, a ver, güey, esto no es así nada más, ¿no? Entonces, eso está bien padre.
1: Y al mismo tiempo también el personaje de Alfonso sacude al personaje de Katia.
2: Claro, claro, ¿no? Es un aprendizaje.
1: O sea, hay una forma de...
0: Un aprendizaje, o sea, hay una retroalimentación entre
1: Exactamente.
0: Estos dos personajes al conocerse y al decir, este güey, che forever,
1: ajá.
0: ¿No? Y hay algo que... Los dos aprenden de cada uno, ¿no?
1: Claro, o sea, acaban distintos. Es que eso es lo que es muy bonito de la película.
0: Cambian al conocerse.
1: Al final pues, les cambia la vida para siempre este encuentro y esta historia.
0: Qué bonito.
1: Sí, es muy, muy bonita, la verdad.
0: Oye, por otro lado, lo que como abrimos la entrevista, o sea, una película que le ha ido muy bien, estuvo en el Festival de Guadalajara.
1: Sí.
0: Ha estado en el
1: ha estado
0: Dallas,
1: en Nueva York, ha estado en
0: Nueva York.
1: Sí.
0: Y le ha ido bastante bien a la película.
1: La verdad es que todo el mundo la se conmueve y la han recibido de una manera increíble.
0: Qué chido, me gusta. Y ¿sabes qué me gusta? Que también, o sea, que mañana todos podamos ir a verla al cine. Una película que empezó como película independiente.
1: Exactamente.
0: Pero que luego esas son las que más jalan, ¿a poco no, Armando?
2: Sí,
0: o sea,
2: de repente.
0: Las taquilleras, perdón, que Avengers, sí, el efecto
2: no,
0: especial.
2: No, pero, y yo te
0: el
2: voy
0: efecto
2: a decir...
0: especial, pero es muy bonito
2: no,
0: de repente
2: no, yo creo...
0: llegar a ver una película, conmoverte, reírte,
1: Y te juro, y una historia distinta, además.
2: De repente hay que darse también tiempo. Yo creo que es válido, pero también darse tiempo de ver estas películas.
0: En los Oscars, ¿cuáles son todas las películas que siempre están nominadas? Generalmente las más independientes.
2: Las más independientes. Y eso, a eso voy porque justo qué valientes.
0: No, y espérate, nada.
2: No, porque... A ver, se están estrenando. A mí lo que me da miedo, y yo invito al público a que apoyen, y no porque yo la vi, la película es buena, pero se estrena junto a una película que yo creo que es una de las películas más que van a hacer más dinero en el año, uno de los grandes blockbusters, que tiene muchos fans, incluyéndome, digo, yo soy muy fan,
1: sí,
2: del Mandalorian la película
0: de Star Wars.
1: El universo de Star Wars, sí.
2: De Grogu. Ajá. O sea, y la verdad es que Grogu es uno de los personajes.
0: Grogu.
2: Sí, de los personajes mucho más, digamos, emblemáticos que ha tenido la saga de Star Wars en los últimos años. De hecho, pasaron 7 años sin que hubiera una película de Star Wars. Y todos los fans estaban esperando, porque como esta película empezó como serie de televisión, sí, y ahora se atrevieron a ponerla en el cine.
1: Claro.
2: Yo ya la vi. Y me parece que está linda la película. Es una película que va a jalar mucha audiencia, ¿eh? Y ahí hay mucha competencia.
1: No, totalmente. Pero, y además también tiene todo un aparato inmenso de mercadotecnia, lo cual pues es importante.
0: No, también es importante, y pues porque aparte también, imagínate, llega película independiente o lo que sea, para estar acá vivillos y también apoyar. Así como se logra en redes tantas cosas, pues también lograr que haya un crecimiento en seguir viendo a nuestro arte mexicano.
1: Claro.
0: Porque al final... Pues las salas obviamente viven de meter...
1: Boletos, de vender.
0: De meter gente a las salas.
1: Así es.
0: Entonces de repente Mandalorian sale y pues hay 10 salas y la tienen 7. Pero si de repente dice no, pues es que voy a tener llenas las otras 3 de puro la van a meter.
1: Claro, totalmente.
0: Entonces creo que es bien importante para la banda como... Pues sí, esa parte.
1: Siempre es importante ir, por ejemplo, la primera semana es crucial para las películas mexicanas.
0: Aparte es una buena película,
1: sí.
0: Es nostálgica. Pues está
1: de verdad, no porque yo salga ahí, pero sí es una muy buena película, es una opción distinta, es una comedia distinta, te conmueve y creo que es una historia que te va a dejar... un buen sabor de boca. O sea, vas a sentir que gastaste bien tu dinero.
2: Sí, yo creo que eso es algo y que nosotros aquí siempre hemos defendido. No es vayan a ver una película que si la película no es buena no tenemos por qué rogarlo.
1: Así es.
2: Pero sí es bueno que sepa la gente que hay otras opciones en la taquilla buenas.
1: Así es.
2: Y ese es el caso de uno. Yo entiendo que la gente se va a volcar a ver Mandalorian and Grogu. Bueno, a los cines.
1: Que vayan a ver las dos.
2: Y que vayan a ver las dos. Y que si no encuentran boletos para una, vayan a la otra y así.
0: Así es.
2: Pero yo te voy a decir algo. Y que te quiero platicar de Mandalorian and Grogu, porque justo tú eres fan.
1: Sí.
2: Eres fan de Star Wars. ¿Tú no, verdad, ahorita a ti te vale Wilson o sí?
0: No, las primeras 3 cuando era niño. Luego vi la mierda después que hizo George Lucas y allá me perdieron. Pero me gusta la de Diego,
1: Andor.
2: Andor. Andor es increíble. Sí, Andor ha sido, yo creo que una de las mejores series de televisión o de las mejores
0: series.
2: Y
0: de películas.
2: Que se hicieron. Yo creo que el rescatar, y yo creo que uno de los grandes retos que tenía la franquicia de Star Wars era justo recuperar estas audiencias, porque finalmente creo que hubo un lapso como que se hicieron no buenas películas o no le daban o se explotó tanto que cansaron. Hay muchos estudios y hay muchas teorías de esto en donde se dice que hay una generación muy muy muy muy identificada.
1: Ajá.
2: Donde no les gustan las películas de Star Wars. Hay unas que son super fans,
1: ¿no? Sí.
2: ¿No?
1: Ya,
2: que es, mucho, te hablé hacer de mi generación.
3: Si yo no sé por qué si tiene un programa que se llama de estreno.
2: Bueno, ¿por qué es mi sección? Porque es mi sección.
0: Llevas horas, o sea,
1: ya creo que te Mandalorian a la.
3: Yo no recuerdo haber escuchado a Mau y Isaac. Hola, aquí estoy, hola.
1: Buenas noches.
0: Ya, por favor,
2: Bueno, yo les decía que hay toda una generación que no le gusta, identificada a que no le gustan las películas de Star Wars, porque mucho se desgastó, pero hay
0: una generación. Tengo que hacer una llamada.
2: Yo creo que esta parte de recuperar estas audiencias y llegar a nuevas generaciones. Y yo creo que Mandalorian y Grogu lo hace, y lo va a hacer porque fíjate que pues curiosamente yo no sé si fue el azar o tal, pero la supieron hacer. Creo que fue una buena serie, luego se convirtió ahora en una película y le están llegando a las nuevas generaciones.
1: Y creo que tiene que ver también con elegir a esos personajes que conectan con el público, ¿no? Llámese, como decíamos, de Andor. Ese personaje que conecta con los muy fans, pero porque hay algo que quizás se vuelve más humano o más, que conecta con las personas, con los individuos. Es decir, no es solo esta historia de los grandes efectos y todo lo que ocurre. Creo que eligen personajes que conectan con el público y entonces les permiten alargar su historia, como en el caso de Mandalorian o Andor mismo, ¿no?
2: Y que tiene muchos aciertos. Fíjate que el mismo personaje de Grogu, que no fue hecho por CGI ni nada, sino es un personaje que lo concibieron, que mueve las manitas.
1: Claro.
2: De hecho, vinieron a la CCXP y trajeron el personaje. Y ha estado en distintas campañas, en distintos programas haciendo campaña. Ya hay una campaña de mercadotecnia, digo, competir con eso está muy cañón, pero bueno, y además la gente lo apropió. Yo me acuerdo cuando salió la serie en Disney, pues todo el mundo quería su Grogu, ¿no?
1: Claro.
2: Que no es el bebé Yoda, ¿no, señores? Es Grogu. Es Grogu.
3: Y todo el mundo le decía,
2: todos lo decíamos el Baby Yoda, y ay, qué tierno. Fíjate, en esta película tratan algo bien padre, que es, ya lo vimos primero que llegó como el bebé indefenso, ¿no? Que luego ya nos quedamos en que se lo llevaron a que lo entrenaran, ¿no? Nos quedamos en la segunda temporada. Y ahora hay una relación con el Mandalorian muy padre, porque ya son compañeros de aventura, ¿no?
1: Claro.
2: Y esa parte de paternidad, fíjate que para los papás, ¿no? Es padre ir a ver con los chavitos.
1: Pues es que es la función del cine también, ¿no? Como de poder identificarse. Y si compartes eso con tu hijo, claramente se va a fortalecer la relación, quieras o no, porque estás viendo en la pantalla algo que te ilusiona, o que vives, o que quieres vivir.
2: Exacto, y ahí yo os invito, vayan a verla en familia, creo que es una película, está padre. Yo he leído de todo, ¿no? Ya sabes que hay quienes destrozan las películas y todo.
1: Sí,
2: a mí, Armando Reina, me gustó, me la pasé bien, me pareció tierna película, váyanla a ver y vayan a ver...
1: Café Chairel.
2: Café Chairel.
1: Sí, a partir de mañana. Y eso, repito, que es importante ir en la primera semana, porque entonces si muestra buenos números la película, la dejan más tiempo. Y creo que es importante y es una buena oportunidad que se le pueda dar a una película que para mí es digna y que es conmovedora y de verdad es distinta. A mí me hace sentir muy orgulloso. Voy a presumir tantito, llevo más de 20 películas, quizá un poco más. Y a mí Café Chairel me parece que es de los proyectos que yo más quiero, pero por el resultado, también por el proceso, pero el resultado me parece muy afortunado y es una película de la cual yo me siento muy orgulloso.
2: Qué bueno, pues muchas felicidades. Yo la vi y me gustó, y yo sí les invito de verdad a que pues vayan a ver las películas, que vayamos
1: que vayan
2: al cine, porque
1: cine.
2: De repente, nos volcamos así como decíamos, nos volcamos a ver un por la promoción. Porque traen una campaña de millones
0: ¿Sigue?
2: De dólares.
0: Le salí para que despidieras, Armando, por favor. Ya para. Ya no entra la rolita tlacuachera este güey. Ya tuvo su tiempo, ya. Por favor.
2: Te querías tu tarjeta de estreno Cinemex, ¿no?
3: Muchas gracias, Armando. Muchas gracias. Mauricac, ¿dónde te encontramos en redes, Mau?
1: En Instagram, @Mauricac con doble A y C de casa. Ahí estoy.
0: Chido, y mañana todos a ver Café Chairel.
1: Así
3: es. Y Armando,
2: nos escuchamos mañana a la misma hora.
1: Muchas gracias.
2: Mañana a las 6 de la tarde.
3: Armin, el de estreno que hay esta semana.
2: Mañana, fíjense que mañana vamos a hablar de...
0: ¿De qué, Armando? Ya rápido, tenemos esto y esto, vámonos.
2: El Mandalorian y el Grogu. Tenemos entrevistas con todo el elenco, ya lo saben, vean nuestras redes. Estamos de lunes a viernes con Gaby Cam y Javier Ibarreche.
0: Así es, después de la corneta.
2: Y después de la corneta a las 3.
0: Qué chido. Y Café Chairel, vayan, es muy bien importante, siempre lo decimos y siempre dicen, pues vayan, y ya no lo decimos, pero es muy importante en las primeras semanas para que vayan
2: no
0: a ver.
2: No porque otra cosa, sino porque está buena.
0: Está buena, está buena.
1: Yo lo sé. Sí.
0: Yo lo sé. Ya, Armando, ya.
1: Yo también, chido, hombre. Oye, yo también lo sé.
0: Vamos a un corte.
3: Después del corte, boletos para Matilda el musical.
0: Así es.
4: Ahora sí, a ver todas las películas de cartelera.
5: Te esperamos en Cinemex.
4: Y nos vemos en el siguiente de estreno en Cinemex.
0: No le cambies.
5: cambies de estación.
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7: Son las 8 con 30 minutos.
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13: Son las 8:33.

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1: Chido, igual que todos juegan por boletos también.
0: Así es, pues ya estamos ahora sí a jugar por los boletos. ¿Qué tal? ¿Cómo no le entendí ahorita toda nada de esto?
1: Llegó un momento para regalar boletos, claro que sí, porque aquí les cumplimos. Matilda.
0: Aquí cumplimos, Matilda. Matilda ya está en las últimas semanas.
1: Sí, ya son las últimas semanas en el Centro Cultural Teatro 1.
0: Así es. Pero lo importante acá es que ya le quedan pocas semanas, así que hay que aprovechar.
1: Claro.
0: Y vamos a darle, ¿no? Así que...
1: ¿Escuché bien? ¿Ya hay una llamada por ahí?
0: Ay, pues sí.
2: Bueno. ¿Le sobra, bueno, le falta? ¿Le sobra, le falta?
0: Qué bonito. Cuando
1: cumpliendo
0: ni siquiera
1: con el protocolo. No lo pedimos.
0: Ni siquiera dijimos.
1: No lo recordamos. No, nada de eso. Se ve que es tlacuachero fiel.
0: Ni siquiera dijimos. Hay protocolo. Qué bonito.
1: Ya se lo sabes.
0: Ahora sí, ¿cómo te llamas?
2: Carlos.
0: Carlos, ¿de dónde nos llamas, Carlos?
2: De aquí, de Nezahualcóyotl.
0: ¡Ah! ¡Los 40! ¡De aquí, de Nezahualcóyotl!
1: ¡La radio de Mohamed!
0: La radio del bordo.
2: La radio del coyote.
0: Del coyote. El coyote cojo. Ay, la historia de un coyote cojo, güey, sí. Ahora
2: no
0: sí.
2: Bien.
0: Ajá, no
1: camina
0: bien. Bien
1: embarrado ya el Carlos.
0: Sí. Ahora sí, mi querido Carlos, ¿eres fan? ¿Quieres ir a ver a Jaime Camil, a Matilda? ¿O solo nos hablas para revender estos boletos y llevar el pan a tu mesa?
2: Quiero llevar a mi hija.
0: Ay, ya, ya.
1: Ay, qué chido.
0: Y eso es una respuesta correcta.
1: Ya lleva una. Lleva una.
0: Me mato, lleva una, se la di. Vas tú ahora.
1: ¿Voy yo?
0: A ver, hazle una difícil, culero.
1: Ok, ¿va difícil?
0: No, okay. Que quieres ser mala.
1: Señor
0: onda.
1: Carlos, dígame a ver. 7 de las 13 preguntas que hizo Armando Reina.
0: Puta
1: a Mau Isaac.
0: Madre.
2: ¿El monólogo de Armando Reina?
1: No.
0: ¿De quién? ¿Quién secuestró el tlacuache el día de hoy? ¡Qué huevotes, ¿no?
1: No, ahí te va para seguirlo apapachando.
0: A ver.
1: Armando Reina nos explicó que va a haber en destreno esta semana.
0: ¿A qué huele cuando llega la sección de Armando Reina?
2: A gaznate.
0: Esa es una respuesta correcta. Así es, mi querido Carlos.
1: Pues ahorita te van a decir estas últimas semanas.
0: En cualquier día que se pueda, que te dé ahorita Morocco los datos, tú dale los datos, vas a poder llevar a tu hija a ver Matilda, el musical. Claro que yes. Cumpliendo muchas sueños. Gracias. El tlacuache. Una hija, un padre.
1: Matilda.
0: Matilda. Caminando sobre Cuauhtémoc. Con el sol. Postrándose ante ellos. La niña. Deshidratada.
1: Insolada.
0: Así es. Felicidades, mi querido Carlos. Vamos a...
1: Una rolita.
0: Una rolita y regresamos con la rolita tlacuachera. Rolita tlacuachera para irnos contentos a la meme. Sí.
3: ¿Qué es lo que estamos a rular? Y empezó el verano. ¡Fuego!

0: ahora sí, ya estamos aquí.
1: Mucha amistad.
2: Aquí estamos en la amistad.
3: Mucha habladuría.
4: Mucha plática, mucha hablador, sobre
1: mucha
4: todo.
1: Mucha plática, wey. Mucho tiempo al aire.
3: Ya no vuelvo a venir,
0: A ver, ¿qué?
3: Ya no vuelvo a venir.
4: Me conecto, dice.
1: Ya me conecto.
0: Por favor.
3: Me voy a conectar.
1: Ese es tu lugar favorito de la semana.
3: Me voy a conectar
2: en
3: mi oficina.
2: Se viene a explayar.
1: Es tu lugar favorito de la semana, no te hagas.
0: Acéptalo, güey.
1: Yo lo sé, lo vivo diario.
0: Con la gente que me rodea.
4: Se está divirtiendo como cachorrito.
0: A ver.
1: Ya. Ya. Se acabó. ¿Eh? ¿Qué
2: basta.
1: Me ves? ¿Qué me ves? ¿Qué me ves, cabrón?
2: ¿Qué me ves, cabrón?
1: ¿Qué ves, cabrón?
2: Cuando quieras, mano. Cuando quieras, mano.
1: ¿Qué? Un madrazo, ¿qué, güey?
2: Órale, ya estuvo. Para eso me gustaba, hermano.
1: ¿Cómo decía? ¿Cómo era la de Paulina?
4: ¡Baterista!
1: ¿Qué pedo?
4: ¿Qué pedo, güey?
1: ¿Qué pedo, baterista?
0: Ahora sí.
1: Ya estamos en la rolita tlacuachera. Rolitas para irnos contentos a la meme.
4: Sí, ya para descansar.
1: Estamos compitiendo el actor, señor Mau Isaac.
2: Hola.
0: Mi querido Armando Reina.
1: Rey y dueño del tiempo de nuestro programa. Rulo Berea,
0: productor, amigo, apoyo.
4: Así es. Diablito, co-conductor de Armando Reina.
0: Ajá. El co-conductor. El
2: conductor invitado.
3: Bueno, está bien, está bien.
4: Y Morocco.
1: Morocco rifándose en los controles. Suelta la primera, Morocco.

0: Así es, el señor Emanuel, Quiero Dormir Cansado. ¡Qué belleza de canción! Párense a la meme. Gracias, México. Apóyenme. Hoy, ahorita soy su niño de bronce. Vamos a aprovechar este momento. La que sigue,
1: la que sigue, por favor.
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0: ¡Uy, almohada! Almohada, la presenta Mauricio.
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0: Con un bacachito.
3: Claro, con un bacacho en el buró. Pensando en la.
0: En el buró, güey.
3: Pensando en la amada.
0: En el buró.
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0: Ahí está.
4: 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Por eso te quiero.
5: Por eso te quiero.
0: Ay, que por eso te. Ya, ya, ya. La que sigue, Moroco.
6: Yo creo que voy a perder.
0: ¡Uy, Kumbala!
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6: Va a ganar.
4: Luz de neón.
7: Maldito Moroco.
6: Sí, maldito Moroco.
0: ¡Vale, Kumbala! ¡Vaya! ¿Cómo no puede pronunciar la R el Roco?
3: Cubano.
0: Y Roco. Soy Goco.
5: No la presentó.
0: Ah, de Cranberries.
6: De Cranberries.
0: ¿Quién la presentó?
6: Yo la puse. Es como para romper lo hispano.
3: Muy bien.
6: Vámonos con Cranberries, Dreams.
3: Con una dulce voz.
6: Una dulce voz.
0: Qué curioso tener una competencia en México. Quieras romper lo hispano, pero bueno. Allá tú.
7: La industria.
0: Ya me estoy durmiendo, por favor. La que sigue.
6: Voy a perder.
2: Sueña lindo corazón.
0: Ay, no, el barrendero.
4: Sueña lindo.
5: Oh, amigo de los 40, Macario Martínez.
0: Qué cursi eres.
5: Sueña lindo corazón.
2: Ya no duela más.
0: Bueno, ya. Ya, Moroco, ya.
6: Es buena opción.
5: El no.
0: A ver, está Emanuel con Dormir Cansado.
1: Ajá. Buenísima rola.
0: Se me hace la mejor.
3: Romántica.
0: Luego, Almohada José José.
5: Kumbala.
0: Kumbala Maldita
5: Vecindad.
0: Muy buena
5: vecindad, también.
0: Cranberries. Con. Ni sabe cómo se llama Armando, imagínate.
1: Y Moroco.
0: Ah, no, pues ya está Moroco con...
5: Y Macario Martínez con Sueña Lindo Corazón,
0: Macario,
5: por favor.
0: Martínez, falta. A ver, bueno. Bueno, ya.
1: ¿Quién habla?
8: Ya para irnos, mejor no digo nombres. Almohada de José José.
3: ¡Oh! Eso, compañero. Bien. Usted sí que es romántico.
5: Voto para Mauricio.
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0: Espérate, Moroco.
1: Por eso te.
0: Bueno.
9: En directo con el señor Toscano desde los 40, Cuernavaca 96.5 FM.
0: Gracias por hacerlo por nosotros porque estamos cansados.
7: La radio de la primavera.
0: Ahora sí.
1: ¿Cómo te llamas? Hablaste muy rápido.
5: Toscano.
0: Señor Toscano. Mi señor Toscano, perdóname.
9: Estoy a punto de votar por ti, Diablito.
0: No, pero es que hablaste muy rápido. Y no caché.
5: Me dijo Sueña Lindo Corazón.
0: ¿En serio?
6: No, dijo Dreams.
3: No es cierto.
1: Toscano, sé fiel a tus convicciones.
6: Yo oí que dijo Dreams.
0: Por favor, no somos
5: Dejen
0: niños.
5: Hablar al señor Toscano.
9: Mi convicción es, jamás voy a votar por el Moroco. Sueña Lindo, Diablito.
0: Ah, órale.
5: Gracias, señor Toscano.
0: Órale, señor Toscano.
5: Hermoso gusto musical.
0: Le voy a quitar su credencial de certificación de la
5: panchera. No, para nada, le quiero dar una de oro.
1: Ya, bueno.
9: Hola,
0: ¿quién habla?
9: Paquir desde Iztapalapa.
1: Mi querido Paquir desde los 40, Iztapalapa FM. La radio del bordo también.
9: La radio del Viacrucis.
0: Del Viacrucis.
5: Y ahorita
0: sí.
5: Yo creo que ya empezó, güey.
0: Ahora sí, mi querido
5: Paquirri.
0: Paquirri, ¿por cuál votas? Por favor.
9: Por Emanuel.
0: ¡Eso, bien, chico, Paquirri!
5: Bien, buena.
1: Así es.
0: Y esto se pone cabrón.
1: Uno,
0: cero ondas, Moroco.
1: Bueno, viendo vivir.
0: Ay, perdón.
5: ¿Hola?
0: ¿Hola? ¿Quién habla?
5: ¿Hola?
10: Mar.
5: Hola, Mar, ¿cómo estás?
0: Eso.
10: ¿Bien ustedes?
0: Bien, muy bien.
5: ¿De dónde hablas?
10: De CDMX, periférico.
5: Los 40 CDMX Periférico FM.
0: Te Te dejé solo en este. Estoy cansado. Soy el pipila de la radio, por el amor de Dios.
5: Ya, ¿quieres dormir cansado?
0: Bien, te vendiendo tu rala.
5: ¿Por cuál votas, niña Mar?
10: Diablito, perdón, pero
0: ¿qué?
10: Por almohada. Perdón.
0: Bien, por almohada.
1: Venga, almohada.
3: Mira, amiga Mar.
1: Gracias, Anel.
6: Gracias, Mar.
1: Lleno de besos y caricias mustias.
0: Buena, ¿eh? Se me tocó una
5: cuba. Pero estas dos.
9: Bueno.
5: Bueno.
3: Bueno.
0: Bueno. ¿Quién habló? ¿Qué pasó, papi?
11: Acá, Jole de Xochimilco.
0: Jole de Xochimilco. El hombre que no le da licencia es una injusticia, pero a la vez no ve bien.
11: Yo me paso los altos aunque me pare la policía.
0: Porque no los ves.
11: Pero lo siento.
0: Mi querido Jole. Jole. Jole, cuéntanos, ¿por cuál votas?
11: No, están buenas, pero mira, mañana me voy a ir a reventar un requinto que voy a comprar, entonces vámonos por Kumbala, por favor.
1: ¡Ah! ¡Kumbala de Morocco! ¡Uno! ¡Uno!
0: ¡Uno!
1: ¡Uno!
0: ¡Cero!
3: ¡Dos, eh!
1: ¡Almohada! ¡Ah, dos! ¡Dos, sí es cierto!
11: ¡Buenas noches!
1: ¡Uno, uno, dos!
5: Que levante la mano, que ya tiene votos.
3: Uno. Hola, ¿quién llama?
6: Yo no. Yo ya no quieren que hable.
1: Levante la mano los que ya llevan votos.
5: ¡Yupi!
1: Bueno.
0: ¿Quién habla?
12: Buenas noches.
0: Buenas noches.
12: Carlos de Matamoros,
0: mi querido Carlos, sálvame, por favor.
1: ¡Los 40!
6: ¡Matamoros!
0: ¡Tamaulipas! ¡FM!
12: 97.7.
1: 97.7 FM.
0: Los mayas lo predijeron.
12: Me han de disculpar, pero 4 puntos para Kumbala.
1: ¡No! Oh.
5: Morocco, bien, Morocco. Punto para Morocco.
1: Dos, uno.
0: Serongas.
6: ¿Por qué me señala?
5: ¿Cuál es tu, ¿cuál es tu rola, hermano?
6: Dreams.
1: Dreams de Cranberries.
0: Hasta bueno.
13: Bueno, ¿cómo están? Buenas noches.
0: Muy bien. Buenas noches.
5: Buenas noches. ¿Cómo
0: te
5: llamas? Bienvenido.
13: Reyes de 102.7 Guadalajara.
1: Los 40.
6: Guadalajara 102.7.
0: Ahora sí.
1: ¿Por cuál votas?
13: Mira, Diablito. Luz,
1: ¿qué? Roja. ¿Qué pasó?
6: ¿Otra vez?
1: No,
6: ganó Morocco. Les dije.
0: Como ave fénix, güey.
6: Sí,
0: como ave fénix.
6: Como caballo negro.
0: Es de mis canciones favoritas, mi querido, sí. Morocco. Así que todo felicidades.
5: No nos molestes.
0: Gran programa, mi querido Armando Reina. Tu programa, cuando quieras, ¿eh? Bueno, ay, cuando gustes.
6: Gracias.
0: Aquí estamos, aquí a tu servicio.
5: Mañana en el tlacuache de Armando Reina, ¿qué vamos a tener?
0: No digas, mañana vas a tener rating, ¿cómo crees? No es cierto, sí, ya regreso yo, no se preocupen. Mau Isaac, invitado.
3: Muchas gracias.
5: Grande Mau, grande Mau.
0: Como invitado especial, tlacuachero, completamente. Armando Reina.
1: Rulo Berea.
5: Gracias, papote.
1: Productor, apoyo.
0: No me has dejado solo, allá me han dejado solo, aquí tú
5: estoy
0: nunca.
5: Lado a lado.
0: Así es, gracias a Dios. Y Morocco ganador y un servidor, el pipila de la radio en México. Igual antes de que llegue el streaming, ¿eh? ¿Cómo creen?
5: Baila,
0: la cuacha de los 40, mañana nos vemos en vivo, aquí, desde Diablópolis.

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1: Esto es Las 9 con un minuto.
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1: Las 9 con 10.
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1: Las 9 con 22 minutos.
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11: Las 9 con 30 minutos.
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1: Las 9 con 38 minutos.
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2: Las 9:50.
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0: Ya son las 10 con un minuto.
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0: 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Comer de forma saludable y económica es posible cuando tomamos decisiones informadas. Hoy en El Platillo Sabio te enseñaremos a preparar una receta muy rendidora, salchichas a la mexicana.
1: Y para acompañar este y muchos otros platillos, dedicamos nuestra guía de consumo al oro verde de México, el aguacate. Analizaremos sus variedades, cómo elegir el mejor en el mercado y los secretos para conservarlo fresco por más tiempo. ¡Acompáñanos!
2: Bienvenidas y bienvenidos a Revista del Consumidor Radio. Soy Joy Ramírez. Hoy, en el Platillo Sabio Profeco, nos acompaña Mati Vargas, cocinera tradicional queretana, quien nos va a enseñar a preparar unas deliciosas salchichas a la mexicana desde cero. Bienvenida, Mati.
3: Gracias, Joy. Esta receta les va a encantar. Comenzamos. Los ingredientes que necesitamos para hacer las salchichas caseras son 1 kilo de pechuga de pollo, 400 gramos de hielo picado, 200 gramos de lardo de cerdo o lomo de cerdo, 140 gramos de fécula de maíz, 20 gramos de sal, 16 gramos de cebolla en polvo, 8 gramos de fosfato de sodio, 8 gramos de sal cura, 1 cucharadita cafetera de paprika, agua, funda de celulosa para la salchicha e hilo de algodón. Para nuestra preparación de salchichas a la mexicana, requerimos 2 jitomates medianos en cubos, media cebolla fileteada, un chile verde, un diente de ajo fileteado, cilantro picado, sal al gusto, aceite y 6 de las salchichas que vamos a

0: Luego, el lardo de cerdo o lomo de cerdo. Y al final, el resto de los ingredientes, incluyendo el hielo. Licuamos hasta que se integren bien los ingredientes y reservamos la mezcla en un bowl. Ahora, para darle forma a las salchichas, colocamos la mezcla dentro de la manga y embutimos en la funda de celulosa, rellenando a presión las tiras largas y atamos por uno de los extremos. Dividimos las salchichas en porciones atándolas con hilo de algodón. Para cocinarlas, colocamos las tiras de salchichas en las bolsas resellables de grado alimenticio y extraemos la mayor cantidad de aire posible. Calentamos previamente el agua a punto de ebullición, introducimos la bolsa de salchichas y cocinamos de 30 a 40 minutos. Al finalizar la cocción, sumergimos las salchichas en un bol con agua fría y hielos. Esto es para crear un choque térmico y las llevamos a refrigeración por 24 horas. Es muy importante que no retiremos la funda de celulosa hasta que las vayamos a usar. Ya seleccionadas, las colocamos en una bolsa al alto vacío para almacenarlas en el refrigerador. Estas salchichas pueden durar una semana almacenadas en refrigeración dentro de la bolsa. Ahora vamos a llevar estas salchichas caseras a otro nivel. Para su preparación, agregamos aceite en una cazuela y sofreímos la cebolla, el ajo e incorporamos las rodajas de salchicha. Agregamos el chile picado y después el jitomate en cubitos. Sazonamos con una pizca de sal y colocamos un poco de cilantro picado. Por último, dejamos cocinar por 10 minutos aproximadamente hasta que todo quede bien integrado. Recuerden que el platillo Sabio Profeco es fácil de preparar, tiene buen sabor, aporta un balance nutricional y rinde para varias porciones. Anímense a prepararlo y cuéntenos en nuestras redes sociales cómo les fue. Yo soy Mati Vargas, cocinera tradicional queretana, y fue un gusto cocinar con ustedes.
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2: El aguacate es una de las grandes aportaciones de México para el mundo. Es un alimento de textura suave y sabor inconfundible que proviene del árbol Persea americana, originario del centro de México y zonas altas de Guatemala.
1: Su nombre proviene del náhuatl aguacatl y según la región, también se le conoce como abocado, palta, cura o pagua. Este alimento posee una gran versatilidad culinaria, además de aportar un alto contenido de grasas saludables, fibra, vitaminas y minerales.
2: En 2024, el aguacate se consolidó como el tercer producto agroalimentario más exportado por México. Esto lo posiciona como un pilar estratégico del sector agrícola y del comercio exterior nacional. Asimismo, México concentra alrededor del 28% de la producción global, lo que lo convierte en el principal productor a escala internacional.
1: Pero no todos los aguacates son iguales. Cada uno tiene características distintas, por lo que tienen distintos usos. Puede ser aguacate Hass, el más popular en el mercado internacional. Si buscas una textura cremosa, este es el elegido, además de tener un inconfundible sabor a nuez. No te dejes engañar. Cuando su cáscara se torna oscura, casi negra, es que está en su punto. Lo mejor, está disponible todo el año.
2: Aguacate criollo. Tiene una cáscara muy delgada y suave, que en algunos casos es comestible. Además, destaca por su gran resistencia al frío.
1: Aguacate fuerte. Con su forma de pera, este aguacate luce una cáscara gruesa, ligeramente áspera con puntos amarillos. Por dentro, tiene una pulpa muy cremosa. Está disponible desde finales de otoño hasta la primavera.

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1: El aguacate es un gran aliado para tu salud. Aquí te contamos cómo te ayuda. Tendrás una salud cardiovascular envidiable, ya que sus grasas monoinsaturadas son expertas en reducir el colesterol malo y elevan el bueno, evitando que se acumule en tus vasos sanguíneos. Tiene poder antioxidante. Gracias a su vitamina E, disminuye el riesgo de enfermedades cardiovasculares y degenerativas.
0: Si buscas mejorar tu salud digestiva, su alto contenido de fibra y agua son la clave. Juntos favorecen el tránsito intestinal y previenen el estreñimiento. Gracias a que es bajo en sodio, pero muy alto en magnesio y potasio, el aguacate es el alimento adecuado para personas con hipertensión arterial.
1: Para que puedas aprovechar todos estos beneficios en tu salud, te compartimos algunas recomendaciones de compra. Observa el color de la piel y prefiere los aguacates de color más oscuro, ya que generalmente indican mayor madurez. Ojo con los golpes. Elige siempre una cáscara sin magulladuras, manchas profundas ni grietas.
0: Haz la prueba de firmeza. Lo ideal es que se sienta firme, pero ceder ligeramente al presionarlo. Para evitar su oxidación, solo aplica unas gotas de limón sobre la pulpa. Guárdalo en un recipiente hermético y directo al refrigerador. Eso sí, si ya está maduro, no esperes mucho. Consúmelo en 1 o 2 días.
1: Compra aguacates verdes. A temperatura ambiente, estos alcanzarán su punto óptimo de maduración en unos 4 o 5 días. ¿Los necesitas antes? Acelera el proceso. Envuélvelos en papel periódico o colócalos en una bolsa de papel. Siempre a temperatura ambiente.
0: Detén la maduración. Si tu aguacate ya está maduro pero no lo vas a usar todavía, refrigéralo. Puede conservarse fresco hasta 2 semanas si se mantiene a 7 centígrados. Ahora ya lo sabes. Elige bien. Cuida tu salud y sácale todo el provecho a ese tesoro del campo.
1: No olvides que con la herramienta ¿Quién es quién en los precios? Puedes comparar precios para tomar las mejores decisiones de compra. Entra a qqp.profeco.gob.mx. Recuerda que para ser una persona consumidora responsable, hay que estar bien informada.
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2: Ya son las 10:25.

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3: Ya son las 10:50.
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2: Son las 11 con 10.
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3: Son las 11 con 17 minutos.

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0: Son las 11 con 30 minutos.
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2: Son las 11:35.
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2: Son las 11 con 48 minutos.
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1: I'm sorry, ¿eh? 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
1: Son las 12:03.

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1: Son las 12
2: con 23 minutos.
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3: Son las 12.
4: Con 34 minutos.
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3: Son las 12 con 45 minutos.

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3: Son las 12 con 54 minutos.

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3: Es la 1:02.
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5: Es la 1
4: con 11. 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
1: Es la 1:22.
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3: Es la 1:32.
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3: Es la 1:40.

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3: Son las 2:02.

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1: Son las 2:12.
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1: Son las 2 con 22 minutos.
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3: Son las 2 con 32 minutos.
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3: Son las 2:42.

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3: Son las 2:51.

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3: Son las 3 con 2 minutos.
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1: Son las 3 con 11.
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1: Son las 3 con 23 minutos.
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4: Son las 3 con 31 minutos.
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3: Son las 3:41.

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3: Son las 3:52.

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3: Las 4 con 2 minutos.
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Las 4 con 11. 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
1: Las 4 con 21 minutos.
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3: Las 4 con 32 minutos.
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3: Las 4 con 42 minutos.

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3: Las 4 con 54 minutos.

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3: Las 5 con 5 minutos.
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1: Las 5 con 12.

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3: Las 5 con 24 minutos.

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4: Las 5 con 32 minutos.
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4: Las 5 con 42 minutos.
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1: Las 6 con un minuto.
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0: arranca ya, párate, juevesito 21 de mayo. Nashi Roll, denle follow. ¿Cómo estás, Nash?
1: Pues bien, contenta que ya es jueves, como siempre lo decimos en este programa, viernes chiquito.
0: Bueno, yo siento que me porté mal ahorita en la mañana porque desayuné.
1: Ajá.
0: Sándwich.
1: Ajá.
0: De crema de cacahuate con mermelada de fresa.
1: O sea, todo lo que no tenías que hacer.
0: Pura azúcar. Mira, carbs, azúcar y grasa.
1: Pero aparte te lo explicaron mil veces.
0: Pero no importa, mi paladar lo pedía, por favor. O sea, eso a mí me encanta. O sea, ¿cuál es ese placer que dices, me lo tengo que dar en la comida tuyo? ¿Cuál es tu placer la comida?
1: Que digo sí o sí,
0: pues. Sí, de que te salta la dieta, que te vale.
1: Digo, ay, no me importa, pues sí me voy a echar un heladito.
0: No, algo más grasoso.
1: ¿Algo más intenso?
0: Sí, sí, una torta de cochinita.
1: Ah, bueno, una torta milanesa a nadie se le niega.
0: Sí, aguacatito, aguacado.
1: Ah, claro.
0: ¿Quesillo?
1: Sí, y aparte con frijolitos, no.
0: Una embarradita de frijol.
1: Ay, pero grande, grande y de puesto, sí.
0: ¿Ves? Ya la encontré.
1: Bueno, ¿te pasó eso?
0: Sí, me pasó eso. También pueden participar ustedes, no sé, si quieren, para que los conozcamos más a los yaparateanos. Está el WhatsApp 55 49 35 24 41, y que nos pongan esa comidilla que no importa que estés a dieta, te la tienes que dar.
1: Exactamente.
0: Esa que te tienes que dar, díganos.
1: ¿Estabas
0: en el
1: WhatsApp a dieta?
0: No, nunca estoy a dieta.
1: Pero te intentas cuidar.
0: Me intento cuidar.
1: Cada nunca.
0: Exactamente, cada nunca. Oigan, en este jueves, ¿qué vamos a tener hoy?
1: Tenemos varias cosas.
0: Pues, ¿qué? Operación dejando a la Bendy.
1: Tenemos lo que no sabías que sabías.
0: Esa es muy buena.
1: El viaje retro también tendremos.
0: El turbolengua.
1: Oye, sí, y como siempre, y única y irreemplazable. Ni sé hablar de la emoción.
0: ¿De quién?
1: De las más pedidas.
0: Las más pedidas, ¿ok? Estén atentos, participen también por teléfono y en nuestro chat del streaming, porque a partir de las 7:15 por ahí se prenden las cámaras en nuestro canal de YouTube de Los 40 México. Vámonos con música para bañarse. A ver qué música ponen. Imagínate, tú que estás en tu casita, estás a punto de bañar, prende ya la llave y escucha esta rola y báñate en Ya para

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2: La temperatura, 15 grados.
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1: Seguimos aquí en Ya Párate, aquí Gabo Ramos y Nashla. Y esto es lo que no sabías.
2: ¿Qué sabías? Ok, venga, vámonos con pregunta importante. Échala, tú que me estás escuchando, Ya Paratiano. ¿Por qué algunas personas hablan solas?
1: Fíjate que yo hablo mucho cuando estoy en el baño. Estoy en el baño, o sea, bañándome, empiezo a hablar así. O cuando voy manejando, como que imagino que me entrevistan.
2: No,
1: o sea, ya es un pedo, problema de ególatra, ¿no?
2: Pero, o sea, pero hablas.
1: Ah, sí, yo platico. O sea, en solo. Solo, en loco.
2: Amo.
1: Me imagino cosas y empiezo a contar cosas así ya, como en una entrevista.
2: Es que yo sí he cachado como varios amigos. O sea, como que obviamente me da un poquito de risa el tema del día, porque honestamente sí te he cachado, claro, a ti, my friend. Pero ahí les va Ya Paratiano la explicación si tú hablas solo, no te preocupes. La ciencia dice esto. Hablar solo se conoce en psicología como hablar privadamente. Y sucede cuando una persona habla consigo misma en voz alta o en voz baja para pensar, concentrarse, controlar emociones y resolver problemas. Y hablar solo es mucho más común de lo que parece. Y muchas personas se hablan a sí mismos mientras piensan, practican. No sé, de pronto, ¿no te pasa que vas a tener una junta como muy importante y en tu cabeza imaginas la conversación y el momento?
1: Claro.
2: O sea, y eres como varios personajes al mismo tiempo.
1: Sí, como que uno como que se proyecta, ¿no? Como que te proyectas o también empiezas a hablar de, voy a hablar con alguien, ¿cómo lo voy a hacer? Empiezas a practicar, empiezas a repasar el texto para, pues, no equivocarte, ¿no?
2: Y bueno, la ciencia también dice y explica que en la mayoría de los casos, ¿qué crees? Para ¿qué? Que te relajes, no es algo malo. De hecho, puede ayudar muchísimo al cerebro, ya que muchos estudios muestran que decir algo en voz alta puede ayudar a recordar información, enfocarse, completar tareas mucho más rápido. No se les va a poner un ejemplo. Cuando alguien dice, chin, ¿dónde dejé las llaves?
1: Y ya
2: ¿qué tal que ahora lo dices en voz alta? Voy a dejar las llaves en la cocina. Te vas a acordar.
1: Buen tip, me encantó. Está bueno ese.
2: Ahí está. Es que sabes que me estoy
1: voy a dejar a mi hijo en la escuela. Ya con esto ya me acuerdo. Muy bueno. O sea, le voy a poner zapatos a la niña antes de sacarla a la escuela.
2: Es que
1: ¿no?
2: Sí,
1: para
2: es
1: que
2: tu
1: no
2: caso.
1: Vaya así. Hay que decirlo.
2: No se le olvida vida, ¿verdad?
1: No. Mis familia no se le olvida el día que mandé a mi hija sin zapatos a la escuela. Increíble. Bueno, pues ahí estuvo lo que no sabías.
2: ¿Qué sabías?
1: Esto es Ya Párate. Aquí Gabo Ramos, Nashla, estás en Los 40. 6:24.

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14: 633.

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1: ¡Ya párate! Y ya estamos de regreso, ya paratianos, por aquí en Ashla, su servilleta, y de mi lado izquierdo, literal izquierdo, está el señor, señor, señorón, Gabo Ramos.
2: Gracias, gracias, muchas gracias. Y bueno, ay, mira, se está moviendo esto.
1: Ay, me dio un toquecito.
2: Aunque vamos de viaje, en el viaje retro.
1: Vámonos, pero acomodando en el año 2000.
2: ¡Pum! Pum, pum, pum, pum, pum. Llegamos.
1: Y es que el grupo NSYNC triunfa con el sencillo It's Gonna Be Me. En el tercer sencillo de su exitoso álbum No Strings Attached. Y llegó a estar en el número uno de la lista de Billboard, convirtiéndose en el único sencillo de la banda en alcanzar la cima de esta lista en Estados Unidos.
2: Soy muy fan de NSYNC.
1: Obvio.
2: Fíjate que yo era más fan de JC Chess que de Justin Timberlake. Era como más de Team JC.
1: Sí. Neta, o sea, ¿y te sabías las canciones, bailes, todo?
2: Sí, todo, todo.
1: Pues bueno, mira, ahí te va, como regalito para ti, para todos los fans de NSYNC, esto es It's Gonna Be Me. It's gonna

hasta el 2001, ya paratianos, porque la cantante de pop de culto, Sofía Lisbextor, en un día como hoy, en el 2001, era mundialmente conocida por su inolvidable bailable himno Murder on the Dance Floor. Así es, con esa canción llegó al número 2 de la lista oficial de Reino Unido y fue un éxito, mira, arrollador en el top 10 global también. Y forma parte del disco Read My Lips, o sea, Lee Mis Labios. ¿Pero cuáles? Su álbum debut de estudio lanzado ese mismo año. Bueno, vamos a escuchar Murder on the Dance Floor, Sofía Lisbextor en el viaje retro.

0: ay, ay, ay, ay, ay.
1: Grito mexicano.
0: Ay, no, ya ignoren esto, por
1: parece
0: favor.
1: Parece extranjera ignoren. Haciendo grito mexicano. Ay, ay, ay, ay, ay, ay.
0: No tengo tanto rango en las cuerdas, ¿no?
1: ¿A qué año nos vamos, Nash?
0: Bueno, aterricemos tranquilamente en el año 2017.
1: Sí.
0: Y les cuento que la sensación global BTS hace historia en el pop, convirtiéndose en el primer grupo de K-pop en ganar un galardón en los Billboard Music Awards.
1: ARMYs, las amamos.
0: Siento que yo no puedo sacar a BTS de mi cabeza.
1: No, tampoco.
0: O sea, no hay forma. Pero a ver, les cuento un poquito. En este año, este triunfo no solo rompió el dominio que artistas occidentales mantenían en dicha categoría, sino que sirvió como un trampolín fundamental para su meteórico ascenso en la industria musical y para que hoy sean lo que son los BTS. Y como regalito para todas las K-popers y todas las ARMYs,
1: un regalito, un dulcecito.
0: Esto es Swim de BTS.

0: Oigan, preparen sus rolitas porque tendremos las más pedidas, como siempre, un clásico y más adelante Operación Dejando la Bendy. Te dejo los teléfonos 55-5166-8101 o el
1: 800-00-610-00 para el interior de la República, Yaparatianer.
0: Márquele, márquele, Yaparatiano, márquele.
1: Márquele, márquele.
0: Vámonos con música, estás en Yapárate de los 40. 6:44.

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1: La temperatura, 16.
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1: Claro, estamos en vivo. Esto es Ya Párate. Aquí Gabo Ramos y Nashla. Y pues aquí Nash no suelta el celular.
2: No suelto. Me toca, ¿verdad?
1: Es que ayer viendo la noticia.
2: Fíjense que ayer tenemos como una canastita de básquetbol. O sea, cuando digo canastita, o sea, no.
1: Chiquita.
2: No estoy siendo como tierna, ¿no? A la situación. Literal es diminuta. Y está. Híjole, por no decir la palabra, pero cañón.
1: Sí.
2: Cañón atinarle y además, o sea, mi tino es pésimo. Obvio, perdí.
1: Evidentemente, la persona obvio, que sí perdí. Le atinó. Yo, o sea, yo le metí el baloncito.
2: Sí, me sorprendió, ¿eh?
1: Y Rulo, el productor de este programa, también. Fuimos los únicos que encestamos.
2: Pero ¿sabes qué? Yo cumplo mi palabra.
1: Pues mira, no
2: y
1: lo
2: sí
1: veo.
2: Sí te voy a comprar tu cafecito.
1: Llevamos una hora aquí sentados y no llega el café. Oigan, por otro lado, les quería contar que Javi, el cantante Javi, finalmente rompió el silencio para aclarar los fuertes rumores que lo vinculan sentimentalmente con la hija del Canelo Álvarez.
2: Cuenta más.
1: En su concierto, pues ella estaba en primera fila y que le echaba ojitos y todo. Ella se llama Emily Álvarez. Y aquí tenemos las declaraciones de el buen Javi. Adelante, mi fingers. Y suena así las declaraciones del Javi hablando de su relación con, pues, Emily Álvarez, la hija de Canelo Álvarez, que posiblemente, tal vez, a lo mejor podrían tener una relación sentimental. Y esto dijo:
3: A la comadre, tranquilidad,
4: pues,
3: amor y paz.
4: Estás entero.
1: Enamorado no, nada más le mando amor y paz.
2: Enamorado no, le mando. Wow.
1: Nada más amor y paz. Con
2: ay, pero te voy a decir.
1: Con la muchacha, nada más amor y paz, dijo.
2: Esa frase yo siempre he creído que es de ardillitas al bosque. O sea, porque al final del día, o sea, a ver, ¿cómo te portas polite, no? Así sin parecer
1: contestó,
2: que todavía te gusta.
1: Enamorado de la vida.
2: ¿Verdad?
1: Hasta ahí. ¿Cómo ves?
2: Pues no sé, también lo ponen en una
1: besos.
2: Situación incómoda. Pero bueno.
1: Sé sus besos, ¿no?
2: ¿En verdad? ¿Le
1: sí,
2: deseas
1: le
2: eso?
1: Tiene miedo al papá, yo creo. Imagínate tener suegro al Canelo Álvarez.
2: No,
1: te la llevas ni al cine, güey.
2: Te pone en tu lugar.
1: No, no manches. ¿Qué más traes tú, Nash?
2: Oye, bueno, justo vámonos a ahora sí que un tema como completamente diferente. Porque, ¿qué crees?
1: ¿Qué pasó?
2: ¿Qué crees? Ya está en desarrollo las guerreras K-Pop 2. Así es, K-Pop Demon Hunters tiene secuela.
1: Ya era hora que nos dieran la noticia.
2: Y ya se está desarrollando. Aún no tienen como tal una fecha, pero pues recordemos, ¿no? Que triunfó en los Oscar 2026 como mejor película animada. Así que si tú me estás escuchando y amas con todo tu ser a las Demon Hunters, pues ¿qué crees? Vas a tener mucho más de ellas.
1: Viene nueva peli, para que estén atentos. Más demonios.
2: Oye, sí.
1: Más rolas.
2: Más rolitas.
1: Más éxito en los Oscars.
2: ¿Será que...?
1: En los Billboard Music Awards.
2: ¿Se superará la canción?
1: Seguramente. Creo que viene de ahí para arriba. De Golden para arriba.
2: Tus hijos también vueltos locos, ¿verdad?
1: Siguen en el furor del Escape of Demon Hunters.
2: ¡Wow!
1: Oye, y para todos los amantes de la buena música, también Charlie XCX soltó un cachito de su nueva canción. Esto fue directamente desde TikTok.
2: A ver.
1: O sea, en TikTok lo soltó anoche y esto es un poquito de lo que podría ser su nuevo disco y se llama Rock Music. A ver ese cachito. Échame ese cachito. ¿Qué hubo?
2: Me encanta. O sea, es que
1: Nashla, un pensamiento en 3, 2, 1, ya.
2: Suavidad. Ay, sí. Un pensamiento en 3, 2, 1, Gabo Ramos.
1: Emoción.
2: Ay, no, ¿por qué emoción?
1: Como que se me movió la tripa. O sea, lo escuché y como que se me movió la tripa. ¿O será que ya traigo hambre?
2: No lo sé. Pero no, fíjate que Charlie XCX es como sensual.
1: Ajá.
2: No, me encantó que, pues, obviamente, el soundtrack de Cumbres Borrascosas estuvo a cargo de ella. Sí, no, qué rolón. O sea, súper añadida a la playlist. Pero ella es genial. O sea, si tienen la oportunidad de escuchar su música, háganlo. O sea, no lo desaprovechen. Sí, de pronto, ¿no? Como que dices, ay, quiero escuchar algo. O sea, aquí
1: Charlie
2: como que
1: XCX,
2: más diferente,
1: bueno.
2: Diferentón. Entonces sí, es una gran, gran opción.
1: Oiga, más adelante aquí en Ya Párate tendremos boletos de Camilo VII, ¿eh?
2: No, es cierto.
1: Jueves 28 de mayo en el Palacio de los Deportes. Y también boletos hasta ahora de Zayn Malik, sábado 20 de junio, Estadio GNP Seguros, ¿eh?
2: Gabo, es que tú no sabes, o sea, no sabes lo bien que me siente esta noticia.
1: Vámonos,
2: a
1: para
2: mi que familia.
1: Estén atentos, para que jueguen.
2: No, sí, o sea, en toda mi familia amamos a Camilo VII, así que...
1: Así es. Oye, vamos con música, ahora sí, desde Colombia llega una cantante que la verdad trae nuevo disco, trae nueva gira, yo la pude ver en vivo, luego me fui a... Pues a su lugar de vida, Bahía Provenza, y ¡neta! Se escuchaba su música y todo el mundo cantando, si antes te hubiera conocido. ¿Quién es
2: rolita?
1: Ella?
2: Ella es Karol G y la escuchas aquí en Los 40.
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12: Bueno.
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12: Bueno.
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1: ¡Somos tres hermanos, Gabo!
0: Porque se suma arroba el Atomix. El Atomix con las cosas del Atomix.
2: Hoy tenemos las cositas del tema Atomix y traemos cositas de infidelidad. Con todo y mi copete.
3: Con todo, o vénganse sea, a ver infidelidad, mi ¿por qué? ¿Quién te trató
2: cositas
3: tan mal?
2: De infidelidad.
3: A ver, échalo.
0: Cosas de infidelidad.
2: Ahí te va una. Cuando los agarras en el suculento y dicen, no es lo que parece. ¡Sácale!
3: Oye, pero
2: no me ha tocado, pero sí amigos cercanos.
3: No, no, no, pero lo que voy, todos tenemos un amigo cercano.
2: Claro.
3: O tú eres ese amigo que descubre.
2: O tú.
3: O tú eres el descubierto.
0: O tú, maldito.
3: Pero yo a veces digo, ¿no? Ok, va, ya vas a poner el cuernazo. Ajá. ¿Neta en tu casa?
2: No,
3: ¿en
2: se tu pasan. Cama? Eso es o de sea, lo peor.
1: No hay valores, no hay valores, Gabo.
0: Cuídate, ¿no? Cuídate. Quiérete tantito, ¿no? Oye, cosas de infidelidad.
2: Vamos a darnos un tiempo.
0: No, que te cachen un like, ¿no?
2: Ándale.
0: No, pero amor, nada más un like. No. Y en eso, mensaje directo.
2: ¡Pum! ¿Cuál like?
0: Ay, y en eso, mensaje directo.
2: Déjame reviso. ¿Tu contraseña?
3: ¡Qué fuerte! WhatsApp. Oh.
2: ¡Qué fuerte!
3: ¡Qué fuerte! A ver, cosas de infidelidad. A yo ver, pondría. Nash. Que tiene un amorío en el trabajo.
0: Ah, sí,
3: esa
0: claro.
3: Es como la clásica, ¿no?
2: De la oficina, ¿no?
0: ¿Por qué vas tan feliz al trabajo?
2: Arregladito, pues, más perfumadito.
0: No, no sé. Más perfumado.
3: Oye, sí, esa sí. Es como una clásica, ¿eh? Tener como una y medio crush, coqueteo en el trabajo, siempre
2: exacto.
3: Sucede.
2: Exacto, oye, que nos marquen, ¿no?
0: Es que hay que ir motivado a la chamba. Ahí les va el teléfono, 55-5166-8101 para toda la gente que está en Ciudad de México y para el resto de la República.
3: El 800-00-610-00 para que nos marquen.
0: Y también hay un WhatsApp.
3: Cuenten su historia.
1: El WhatsAppitín 55-49-35-24-41 WhatsAppitín y ya párate.
3: Ok.
2: Oye, por ejemplo, yo tengo otra.
0: Cosas de infidelidades.
2: Otra, Juan Mecánico. Juan Mecánico es así
3: bien.
2: De súper, no sé, pones el
0: ¿por qué te está hablando play? Juan Mecánico a las 3 de la mañana y te mandó una foto, mi amor? Uy, fuerte.
2: Es una foto del cárter que está descompuesto, mi amor, del radiador.
3: Esa es típica. Bueno, pues ahora ya también, ¿no? Como, es que a ver, ¿qué rango de infidelidad?
2: Exacto.
3: O sea, porque puede ser infidelidad desde que estás mandando el fueguito en Instagram.
2: Ah, exacto, eso es una señal total de que te late la persona. Sí. No
3: pues
2: puedes
3: te
2: decir
3: agüitas.
2: Que no.
3: A ver, sí. Personalmente yo encuentro que mi novio le mandó fueguito en Instagram.
2: No, te lo cacheteas,
3: oye,
2: Nash.
3: Que le mandó a Sidney Sweeney fueguito y no, ah, pues sí.
2: Lo
3: sí,
2: mandas no. Aquí a Joco, al hospital. Nash,
3: ¿verdad? ¿No? Pues sí, ya que está aquí cerca.
0: Cosas de infidelidad, cosas de infieles.
2: Cosas de infieles. El no eres tú, soy yo, si es de infiel. Si
3: ¿por
2: pasa,
3: qué?
2: Porque a veces es como, no eres tú, soy yo, dame un tiempo, vamos a darnos un tiempo. Y a eso sí me pasó.
0: Es porque está conociendo a alguien más.
2: Exactamente.
3: Sí. No.
2: Al mes ya está
0: le movió el tapete a alguien más.
2: Te sí, lo encontraste seguro. En Plaza Universidad. Como a las 12, ahí bien proyectado, ¿no? Te la encontraste en periférico, tú ahí, cuando ibas estudiambre en una pecera, te bajaste.
3: O sea, ¿sientes neta que no eres tú? Ay, no, el no eres tú, soy yo podría...
2: El 70% de las veces sí es un poco el no eres tú, soy yo. Vamos a darnos un tiempo.
3: ¿Sabes tengo... cuál es? ¿Cuál es también súper de infieles?
2: ¿Cuál?
3: Te lo prometo, mi amor, solamente es mi amiga. Cortan
2: sí,
3: y
2: total.
3: Al mes son novios
2: justo.
3: Y a los 2 meses ya comprometidos y al tercer mes ya casados.
2: ¡Bácale!
3: Con la que era solo su amiga.
2: Esa es
3: o sea,
2: muy
3: sí
2: buena.
3: Es una clásica
2: sí,
3: y de
2: cierto.
3: Los hombres, déjenme decirles.
0: Cosas de infieles.
2: La aplicamos.
0: Que tenga 2 celulares.
2: Exactamente.
0: Eso sí, siento yo que es cosas de infieles.
2: Desconfía.
0: Y aquí en esta mesa, yo solo tengo uno y la Atomix tiene uno. No sé por qué Nash trae 2.
3: Sí, pero tú tienes muchos gadgets. Y también cuenta eso. Cada día traes uno nuevo, que es una tablet, que es una computadora. En
2: sí,
3: realidad,
2: ¿verdad?
0: No, la tablet es de mi hijo y la computadora es de mi esposa.
2: O sea, te sí, traes cada no gadget de cada uno de tu familia.
0: Yo no tengo.
3: Cosas de infieles, sí, genuinamente, es que por la tablet te comuniques con como... otro username o lo que tú quieras, que esté como medio alejado
2: exacto.
3: De tu celular principal.
2: Órale. ¿No? También, por ejemplo, en redes sociales pasa mucho, ¿no? Que no subas a tu pareja, que lo bloquees, de cierto modo, ¿no? ¿Cómo se llama el de Instagram? El Friends.
3: El que lo sacas de mejores amigos.
2: Exactamente. Y ahí subes cosas que para que no vea. Ya me, y me pasó.
3: Sí,
2: y son historias personales, Gabo, personales.
3: Te pasó a ti.
2: Sí, me sucedió.
3: Me sacaron de los mejores amigos.
2: Sí, se fueron a Acapulco.
0: Imagínate. Oye, cosas de infieles.
1: ¡Maldita!
0: Amor, hoy voy a cenar con mis amigas. Y...
2: Sí, ¿cuáles amigas?
0: Ajá, y tú porque no quieres molestar, no le escribes ni nada.
2: Eran unos brasileños sus amigas, ¿no? Unos franceses.
3: ¡Ay, no!
2: Con pectorales.
0: Participen en el streaming. Estamos en vivo en nuestro canal de YouTube de Los 40 México. Cosas de infieles. Estas fueron las cosas de la Atomics. Sí, denle seguro.
2: Oye,
3: en
2: sí.
3: En el streaming seguimos.
2: Chabelita dice, cosas de infidelidad. Cuando los cachas en las mentiras personalmente. Así le pasó a mi mamá.
0: Y ay,
2: ya anda quemando a la mamá.
0: Ya quemando a la madre.
2: Espérate, bueno, Chabelita.
0: Sigan participando. Vámonos con música, ¿eh? Llega David Bisbal, que obviamente David Bisbal lo conocemos desde Operación Triunfo, ¿se acuerdan?
3: O sea, obvio,
0: sus
3: leyenda.
0: Chinos hermosos.
2: Desde Operación Dejando a la Bendy.
3: No, ¿ustedes pues sabían que David Bisbal, antes de ser famoso, trabajó en un vivero?
0: ¿Cómo?
3: Ay, ¿sabían eso? También cantaba en una orquesta llamada Expresiones y, bueno, empezó más o menos su carrera desde los 17 años.
0: ¡Órale! Y suena aquí en Ya Párate, Vivir Así es Morir de Amor, David Bisbal.

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11: Las 7 con 53 minutos.
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1: Estamos en vivo, 8 de la mañana. 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Vámonos ahora sí con el Turbolengua. Vamos a dar boletos para Camilo VII, boletos para Zayn Malik. ¿Están listos? Está el Atomics para jugar, está Najla y yo acá ayudando con las letras que hay que dar la respuesta.
2: No, y ¿va? Tú di como las cosas como son. Juzgando.
3: Si no tenemos ruleta o sí.
1: Siendo un tirano. ¿Sí?
2: Literal, juzgando, tirano. Solo repitiendo el abecedario.
1: Alguien tiene que.
3: Oye, y luego nos lo repite, pero al revés, ¿no? Z.
1: Ahí les va.
2: Espera, además en junta. Saca el tema y dice: no puedes estar copiando respuestas.
3: Sácale.
2: ¿Cuándo has jugado, Turbolengua?
3: No has jugado, Gabo. Deberías
1: jugar. Tenemos llamada, tenemos llamada.
3: Sería democrático.
1: No, exactamente. Tenemos llamada.
3: La risa.
1: 55-5166-8101. Bueno.
4: Hola.
1: ¿Qué pasó? ¿Quién habla? ¿Cómo te llamas?
4: Isabel.
1: Isabel, bienvenida.
5: Isabel,
4: Isabel.
1: Bienvenida, Isabela. Ya párate. Oye, ¿boletos para Camilo VII o Zayn Malik?
4: ¿Eh? Para Zayn Malik.
1: Para Zayn Malik, ok. Tu categoría es la siguiente. Vamos a darle vuelta a la ruleta y dice así. Véngase al streaming a ver nuestras caritas preciosas y hermosas en YouTube. Cosas que encuentras en el fondo de tu bolsa o mochila.
2: ¿Es neta?
1: Vamos a ir repasando el abecedario.
2: Sí, o sea.
3: Volvimos a la primaria, a la secu.
2: Sí.
3: Al bacho 20.
1: Finger, súbele para Isabel.

0: ya va, ya.
1: ¡Juega Turbolengua!
0: Ahí va. ¿Está lista, Isabel?
2: Sí.
0: Cosas
2: listo.
0: Que encuentras en el fondo de tu bolsa o mochila. A. Atomics.
3: Aretes.
0: B. Isabel.
2: Bolígrafo.
0: C. Nashla.
4: Cosas innecesarias.
0: D. Atomics.
3: Dados.
0: E. Isabel.
2: Espejo.
0: F. Nashla.
4: Figuras de santos.
0: G. Atomics.
3: Gato, se me olvidó mi gato.
0: Al fondo, güey. H. Isabel.
2: Un hilo,
0: claro. Y Nashla.
4: Imanes de, sí, de souvenirs. De souvenirs.
0: El refri. Sí. J. Atomics.
3: Jícama, que no me comí.
0: Claro. K. Isabel.
2: Vamos. Sobre de ketchup.
0: Ay. L. Nashla.
4: Lima para tus uñitas.
0: M. Atomics.
3: Madrecitas.
0: N. Isabel.
2: El neceser de los cosméticos.
0: Ñ. Nashla.
5: El neceser de los cosméticos.
4: De los cosméticos.
0: Oh. Oh, Atomics.
3: Orégano.
0: P. Isabel.
3: Y no del que piensan.
0: P. Isabel.
2: Plumas.
0: Muy bien, cosas que encuentras debajo, hasta el fondo de tu bolsa o mochila. Q. Nashla.
4: Queso podrido del sándwich que guardaste ahí. Porque eres godín.
0: No, y tú también lo traes hoy. R. Atomics.
3: Reglas.
0: S. Isabel.
2: Servilletas.
0: T. Nashla.
4: Tu.
0: ¡Tache! U. Atomics.
3: Uñeros.
0: Uñeros. B. Isabel.
4: Uñeros.
2: Vasos,
0: muy bien. Doble,
4: vasos.
0: W. Atomics.
4: Vasos.
3: Híjole.
0: W.
3: W.
0: Rápido, W.
3: Wolfgang. No.
0: Wolfgang Amadeus Mozart.
3: ¡Me tacho!
0: ¡Tache! Isabel, te la dejaron fácil. Te la dejaron fácil, Isabel. Cosas que encuentras en el fondo de tu bolsa o mochila con X.
2: Cosas de serografía para la escuela.
0: ¿Con X?
2: Serografía.
3: Choconoxtle.
0: A ver, lo voy a buscar. Búscalo rápido. Mientras, dame una con Y.
2: Yogurt.
0: Yogurt. Sí, muy bien. Sí, una con sí, Z. Sí. Z.
2: Zapatos.
0: Estaba zapatos. Bien. Y lo estamos checando y es totalmente
4: corroborando.
0: Serografía, wow. Es totalmente correcto. ¿Qué es serografía?
6: Serografía es un proceso de impresión y reproducción de documentos que utiliza electricidad estática y luz en seco para transferir toner en un papel.
0: Increíble, muchas gracias. Y esa es una respuesta
7: ¡correcta!
0: ¡Felicidades, Isabel!
2: ¡Gracias!
4: Dame una I. Dame una S. Dame una A. ¿Qué dice?
0: Isa.
4: Tres veces.
0: Isa.
4: ¿Y qué diría Luis Miguel?
7: Isabel.
4: Sueños de
0: Isa, no cuelgues, por favor. Quédate conectada, gracias, para que te lleves tus boletos, ¿va?
2: Vale, gracias. Son el regalo de mi hermana para su cumpleaños.
0: Estoy
2: muy feliz.
0: Te queremos, Isa.
3: Se los ahorró. Igual.
0: Pero cómprale algo.
2: Aparte, obvio.
0: Sí, cómprale
2: pero
0: algo.
2: Pero eso la va a hacer la más feliz, créanme.
0: Sí, pero no seas tan tacaña, porfa, ¿sí?
2: No, siempre soy la que les organiza las fiestas.
3: Le duele el codo.
0: La que organiza la fiesta y consigue cosas gratis.
3: Cositas gratis.
2: No, hasta mariachi les llevo.
0: ¡Órale! Hasta me pongo el traje de mariachi.
2: Yo no, pero mi esposo sí.
0: ¡Ay!
3: Hablando de lo que estábamos
0: te
3: platicando
0: mandamos
3: en
0: un beso. No cuelgues.
3: Gracias. Lucho Villa.
0: Vámonos con música. Una gran combinación, Nashla.
4: A ver, ¿quién? Échala.
0: Ricky Martin.
4: Ajá.
0: Los Ángeles Azules y desde Argentina, Tini.
4: Wow.
0: ¿Cómo la ves?
3: Ándale.
4: Wow. Y es la canción de Vuelve.
0: Sí.
4: Oye, te quiero dar un dato.
0: Dátelo.
4: Ya venga, es que, ya no hay tiempo. Ok, les quiero dar un dato de Los Ángeles Azules porque los amo.
0: Rápido.
4: ¿Sabían que originalmente querían tocar música tropical estilo orquesta?
0: Órale.
4: Pero terminaron creando uno de los sonidos de cumbia más reconocibles de Latinoamérica. Así que de Iztapalapa pa'l mundo, esto es Vuelve.
0: En Ya Párate.
3: Anda.

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23: Son las 8 con 14.
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0: Desde, mira su consultorio. Consultorio muy sexy. Veo un Ramón ahí, veo varias plantas atrás. Y increíble. ¿Cómo estás, Alan?
1: ¿Qué tal, chicos? ¿Cómo están? Buenos días.
0: Muy bien, muchas gracias. Bienvenido. Gracias por conectarte y estar con nosotros. ¿De qué vamos a hablar hoy para todos los fans de los animalitos y que queremos a las mascotas y tenemos uno en casa?
1: El día de hoy vamos a hablar de las enfermedades que pueden llegar a transmitir los perros y los gatos hacia los humanos.
2: ¡Wow! Okay,
0: gran tema. Okay. Me interesa mucho porque siempre está el mito ese de que, ejemplo, si te quieres embarazar, no tengas gato, ¿no? Porque te genera un tema de una hormona, no sé.
2: No, porque se supone que el pelo es malo para la mujer.
0: Pero que nos lo aclare.
2: Claro.
0: El veterinario sexy.
2: Claro que sí.
1: Ahí realmente viene, y qué bueno que tocan ese tema, porque sí es uno de los mitos que me gustaría desmentir. Porque sí hay como cierto riesgo, pero no específicamente por el tema del gato. O sea, el gato como tal, como especie, como individuo, no genera un riesgo para la salud de una mujer embarazada. Aquí donde está el tema. El gato puede llegar a ser portador de un parásito que se llama toxoplasma.
0: Ah, ok. Portador. Lo puede traer de un lado a otro.
1: Exactamente. Es un parásito que se llama toxoplasma, que provoca una enfermedad que se llama toxoplasmosis, que generalmente es una enfermedad asintomática en el humano que sí puede llegar a provocar síntomas, por ejemplo, en poblaciones de riesgo, como son personas inmunocomprometidas, es decir, que tengan bajas las defensas, o mujeres embarazadas. Y en las mujeres embarazadas sí puede llegar a provocar desde deformidades en el feto hasta abortos espontáneos. Okay. Pero es únicamente si el gato cursa o cuenta con este parásito.
2: Wow, no, pero pues es que para saber mejor hay que ir con el veterisexy, claro, y que le dé una revisión a nuestro gatito. Oye, a
1: exacto,
2: ver.
1: Exacto,
2: hay... Adelante, por favor.
1: Venga, venga. Ahí muchas veces ya es el tema justo de prevención. O sea, hoy día cada vez hay más personas con gatos, hay más personas con perros, y la realidad es que yo en lo personal no lo consideraría como un factor de riesgo para una mujer embarazada, siempre y cuando se tenga esta la mascota, vaya, con los lineamientos de salud, con sus revisiones preventivas, con sus desparasitaciones actualizadas. O sea, en ese sentido no debería de haber riesgo.
0: Claro, que el gato no esté de un lado a otro también, que se te va y regresa, más bien un gatito controlado, ¿no?
2: Exacto. Pero sí, a ver, claro, aquí creo que es una duda.
0: Está
2: general.
0: Muy guapo el veterisexy, ¿eh? Vengan a ver.
2: Bueno, sí, por supuesto, conéctense al streaming. Ahí estamos en directo con él. Un saludo, veterisexy. Pero a ver, doctor, ¿es sano que mi mascota me lama la cara?
1: ¿O es sano que mi mascota me lama la cara? Pues mira, al final de cuentas, sí, o sea, los gatos sí tienen los gatos y los perros tienen cierta carga bacteriana en el hocico, vaya, de forma natural, al igual que los humanos. Y esto también ya depende mucho de, por ejemplo, qué tan buena o mala salud dental tenga la mascota. Aquí lo que se recomienda es que cada cierto tiempo, de forma periódica, se hagan limpiezas dentales que se llaman profilaxis dentales, que son protocolos bajo anestesia, en los cuales se quitan las placas de sarro, se retiran las bacterias y se desinfecta el hocico del animal, y nos quedaríamos básicamente con la flora natural. Partiendo de esta situación, ya va a depender mucho de qué tan bien o mal, o qué tan contaminada o no esté el hocico del perro.
0: Claro.
1: O del gato. Al final de cuentas ya es un tema muchas veces de criterios o de conceptos. Hay muchas personas que sí les aterra esta parte. O sea, por la situación de si es un riesgo o no, pues si eres de piel sensible y al final de cuentas te estás embarrando bacterias en la cara, pues sí se podría llegar a considerar, punto número uno, no una situación no muy sana. Y punto número dos, sí cierto riesgo al final de cuentas a una infección dermatológica, pero ya para nosotros como humanos.
0: Claro.
1: Entonces yo no lo recomiendo mucho, tampoco es un crimen. O sea, simplemente recomiendo mucha higiene. Si el perro nos lame la cara, pues lavarnos la cara, hacernos con una toallita húmeda por lo menos, okay, para disminuir las probabilidades de que esto suceda. Pero es más bien un tema de higiene. Pero
0: está Alan Rodríguez con nosotros, perdón, Ash.
2: ¿Cómo le dices que no a
0: sí,
2: tu perrito?
0: Un lado, pues no, Mancho.
2: Pues no puedes, hasta llenan de besos, esa es la realidad.
0: Miguel Buenrostro, se hacen presente los yaparatianos.

0: Gracias, empiezan con sus preguntas, así que también en el chat denle. Miguel Buenrostro dice, si un perro me muerde, ¿me puede dar rabia?
1: Si un perro me muerde, no necesariamente. La rabia es una enfermedad que yo creo que nos aterra como especie humana. Ajá. Por la agresividad, por el riesgo que implica y por la no cura que tiene, que más bien la cura que no tiene, vaya. Y el perro, al igual que otros mamíferos, son vectores de la enfermedad.
0: ¿Y te sale espuma la rabia por la boca, lleva... como en las películas, o no?
1: No, genera salivación excesiva, que okay. Llega a confundirse, por ejemplo, con espuma en la boca, pero no es como tan ¡rabioso! Drástico es que como sí. Se llega a ver en las películas. La realidad es que la rabia en México lleva controlada ya muchos años. ¿Qué significa esto? Que no ha habido brotes de rabia fuertes como para entrar en una situación de contingencia, pero al final de cuentas, los perros y los roedores son vectores de la enfermedad, es decir, si se contagian pueden transmitir la enfermedad. Contestando la pregunta, sí forma parte de un protocolo sosanitario, un protocolo del sector salud, el hecho de que un perro te muerda, vacunarte contra la rabia, pero las probabilidades afortunadamente hoy día de que te transmita la enfermedad son muy bajas por el mismo control que se tiene en México de la enfermedad.
2: Oye, eso está bien. Oye, y volviendo como pues esta parte de la maternidad, ¿los perros, o sea, pueden convivir con recién nacidos o no es recomendable? Perros y gatos.
1: Depende. Perros y gatos. Depende mucho. Igual es algo, una respuesta muy similar a la de si el perro te puede lamer o no la cara. Es mucho de criterios, es mucho de conceptos. Si el bebé no cursa con alguna situación de salud y el perro está sano, tiene sus revisiones periódicas, es un perro de casa que está controlada la parte de salud de la mascota, yo en lo personal no veo problema con que conviva con un bebé hasta cierto punto. Digo, ya va a depender mucho de los criterios y igual un pediatra me quiere colgar, pero al final de cuentas el sistema inmunológico trabaja como prueba y error. Y una exposición controlada a ciertos microbios o ciertas bacterias puede llegar a provocar que se desarrolle de una forma más adecuada la inmunidad. Entonces, a mi criterio, a mi parecer, si se dan en las condiciones ideales, es decir, un bebé, un recién nacido sano y una mascota con un control de salud adecuado, limpio y una buena medicina preventiva, yo en lo personal no veo problema. Pero bueno, misma situación, aquí ya va a depender mucho del criterio de la familia, del criterio del pediatra y de la situación del perro.
0: Me encanta porque pues hay muchos mitos, ¿no? O sea, sí. Podemos seguir hasta la próxima semana con esto. Sí. Aquí también empezaron a darle Ana Ceferino, me empezó a decir gusano. Yo no sé si me estás insultando, pero dice que es el gusano barrenador. Bueno, no lo sé.
2: ¿Te dijo así?
0: Así me puso, pero vamos a ver si...
2: Lo siento.
0: Para la próxima semana también ahí resolvemos estas dudas. Gracias, Alan Rodríguez.
1: No, de qué, gracias a ustedes, chicos.
0: Nuestro
1: siempre es un gusto estar
0: Veterisexy.
1: Aquí.
0: Gracias por estar con nosotros.
2: Veterisexy.
0: Denle
2: es
0: follow.
2: Verdad, es verdad.
0: @ Betcan. Bet de veterinario, can con K y doble A. Y su nalgadita, ¿cómo es, mi fingers? Ahí va su nalgadita. Vámonos, ahí está. Gracias, Alan.
1: Gracias a ustedes, chicos. Nos vemos.
0: Abrazote, hasta allá. Seguimos en vivo, son las 8 de la mañana con 25 minutos, hora centro de México, y viene más música, ¿verdad, Nash?
2: Así es, te vamos a presentar esta nueva canción que es de Rauw Alejandro, y antes de hacerlo queremos contarte un poquito de este artista. Antes de convertirse en la estrella que hoy es, Rauw Alejandro soñaba, ¿sabes con qué, Gabo? Con ser futbolista profesional.
0: Pero se lastimó la rodilla.
2: Pues literalmente.
0: Sí, la verdad sí.
2: Jugó desde niño en ligas competitivas en Puerto Rico y Estados Unidos, y bueno, pues no fue futbolista, sino uno de los cantantes con rolitas increíbles que nos ponen a perrear hasta el piso.
0: Pero yo creo que también esa situación de no ser futbolista como que lo incentivó más a ponerle más vibra y onda a su música, ¿no?
2: Claro, yo no me imagino este mundo sin la música de Rauw Alejandro.
0: Dando vueltas, Rauw Alejandro, suena en Ya Párate.

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3: Sí, así lo es. Gabo Ramos y Nashla en Ya párate de los 40. Son las 8 de la mañana, 41 minutos. Ya en esta, ya casi terminando, ¿qué sería? La tercera hora, ¿no, Nash?
4: La tercera, pues sí.
3: Ya casi, ya casi.
4: Ya, oye, ¿cómo le haces para este grado de intensidad? Para esos gritos, Gabo Ramos. ¡Woo! ¡Te vas a lastimar!
3: 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Y nos acompañan en las más pedidas ya desde hace un rato, todos los días aquí Bodega Aurrerá. Apoyando también el talento de México para que nos marquen y canten con nosotros en la cadena nacional.
4: Effectively Wonder.
3: ¿De dónde sacaste eso?
4: Effectively Wonder.
3: Me encanta, Effectively Wonder. Oigan, mándenos, márquenos, ¿cuáles son los teléfonos?
4: Los teléfonos por ahí, digo, si vas al streaming los podrás ver, pero si no yo te los paso. 55-51-66-8101 o para el interior de la República 800-00-610-00.
3: Traigo rola.
4: ¿Traes rola?
3: Sí, traigo rola, es la de DLD, Todo Cuenta.
4: Ok.
3: Y se las quiero cantar a todo México, ¿se puede?
4: Ok, claro. ¡Cántala!
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0: la canta?
1: TLD.
0: Pues deja que la canten.
1: Pero si la sección es para eso.
0: No, tienes toda la razón, tienes toda la razón.
1: Anímense,
0: hay llamadita, ya paratianos. Bueno,
1: no
0: bueno.
1: Puedo ver el sol.
2: Hola.
0: ¿Quién habla?
2: Hola, Vale.
0: Vale, ¿qué canción quieres?
2: Esta va con dedicatoria para los 40 Monterrey.
0: Okay.
2: Para Rudy, que no he encontrado su Instagram, pero estoy muy enamorada de
0: no
2: su voz.
0: No encuentras
1: arroba,
0: a Rudy.
1: Arroba sí soy Rudy. Arroba sí soy Rudy. Síguete enamorando de él.
0: ¿Qué será que te...?
1: De hecho, hoy se conecta, ¿eh? Después del corte para que se quede,
2: sí,
1: por
2: eso marqué hoy, porque amo su voz y estoy enamorada de él.
1: Órale. Entonces,
0: oye, ¿qué será que te bloqueó Rudy?
1: ¿Ya por te transfirió? No ah, ¿qué rolita quieres?
2: Desvelado de Bobby Pulido.
0: Venga,
1: pero...
0: ¡uy!
1: ¡Cántala!
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1: No manches, pues... Ponte la letra en el
2: cel.
1: Qué oso.

0: Venga, ahora sí va el movimiento de pelvis.
1: Venga, a ver abajo. Los pasos prohibidos de Nashla a nuestro canal de YouTube de Los 40 México. Nashla, espérate, no te veas tan abajo. Espera, no. Aguanta,
0: me dejo
1: aguanta.
0: De ver, me dejo de ver.
1: Hay más llamadas. Bueno.
2: Hola, buen día.
1: ¿Qué tal? Buen día. ¿Cómo te llamas?
2: Andrés Guerrero.
1: Bienvenido a Ya Párate, Andrés Guerrero. ¿Qué rolita quieres que suenen? Ya Párate, en las más pedidas.
2: Ruleta rusa de Kenia Os.
0: Uy, la número uno, así de los 40. Sí,
1: pero...
0: sí. ¡Cántala!
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1: Los angachos.
0: Lo está intentando.

0: Saludos desde Cárdenas, Tabasco, dice Paulette Tolán. Saludos. Uf, qué buena rola.
1: Por eso es la número uno.
0: Por eso es la número uno de los 40.
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0: Hay llamada.
1: Bueno, ¿quién habla?
2: Bueno, ¿cómo están? Buenos días.
1: Buenas, ¿cómo andamos? ¿Quién habla?
2: Bien, aquí de Guadalajara, Reyes, 102.7.
0: Eso, me encanta. ¡FM!
1: Yeah.
0: ¿Qué rolita quieres?
2: ¿Qué te parece la de MS, mi mayor anhelo?
0: ¿Cuál?
2: MS. La banda, mayor anhelo.
0: Me encanta, estoy a full contigo, pero ¡cántala!
2: Mira, cómo es que loco por ti.
0: Para el Fingers.
2: Está muriendo. Mi corazón.
1: Está mal. Venga.
0: ¿Podemos ir a los gritos?
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1: Estamos en la introducción.
3: Decírtelo.
0: Voy a hacer el coro, ¿no? Sí, vayan al coro, no
1: manches. Está bien, sí, vamos al coro ya.
0: Ahí va, ahí.

0: hasta la eternidad.
1: Para, ya está. Hay llamada.
0: Ya me está aprendiendo.
1: Manches, cerré los ojos, me conecté con el universo.
0: Sí, bueno, perdónennos, ¿eh?
1: ¿Cómo te llamas?
2: Paola.
1: ¿De dónde marcas, Paola?
2: De la Ciudad de México.
1: Excelente, ¿qué rolita quieres?
2: Te quiero y te aprovechas, de Grupo Límite.
0: Uy, qué rola.
2: ¿Me podrías hablar como Ash de Pueblo Paleta?
1: ¿Cómo te llamas, perdón?
2: Paola, pero para mi esposo Alejandro, es que ama Pokémon.
1: Okay, ahí te va. Hola Alejandro, soy Ash Ketchum de Pueblo Paleta y espero que pronto seas un maestro Pokémon.
2: Muchas gracias.
1: Ahora sí, pero cántala ahora.
2: Y te aprovechas porque sabes que te quiero al sonido de tus besos a tus ojos.

0: Saludos desde...
1: Es el momento de Nashla. Las más pedidas.
2: Saluditos a todos los que nos están escribiendo.
0: Tengo miedo.
2: Venga, canción sin contexto. Lo siento, no te voy a decir cuál
0: tengo
2: es.
0: Tengo miedo.
2: Ojalá le atines.
0: Denle masaje a sus oídos.
2: Ah, bueno.
0: ¿Qué canción?
2: Solo te diré que es de RBD.
0: Pero... ¡cántala!

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Bodega Aurrerá, acompañándonos en las más pedidas. Le mutearon el micrófono, increíble. Seguimos aquí en Ya Párate de los 40.

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13: 8:55.
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20: Digan que no. Aquí estamos felices de verdad con ustedes a través de los 40. Muy buenos días, Tuxtla Gutiérrez. Muy buen día. ¿Cómo amanecimos? Aparte de derretidos, ya lo sé. Ya no es necesario decir que con mucho calor, ya lo sabemos. Tapachula, ¿qué les digo? Muy buenos días. Bueno, la verdad es que allá en el Soconusco la gente es divina, amanece siempre con muy buena energía, súper chambeadores. Entonces nosotros estamos con ustedes acompañándoles. Estamos en 99.5 Los 40 Tapachula. Lilo Martínez en control y producción de audio. Aquí en Tuxtla Gutiérrez está Manuel Ali. Fíjate, Manuel Ali, gracias por el apoyo el día de ayer. Y Radio Escuchas, es que muchas veces estamos monitoreando el audio y ayer se nos bajaba mucho el audio cuando hablábamos en el micrófono. Entonces, el otro día también me dijeron que cuando estamos ahorita aquí en cabina, también se escucha muy bajo el volumen del micrófono. Entonces, los radioescuchas que nos están escuchando, si ven la diferencia de volumen, nos van a echar muchísimo la mano, porque aunque Manuel Ali está monitoreando, pues no sé qué nos pasa a veces que no percibimos ya cuando vamos o cuando monitoreamos por fuera. Pero bueno, estamos empezando este jueves. Es jueves, ¿verdad? Viernes chiquito, en donde ya estamos a 21 de mayo. El próximo mes ya le toca a papá. Entonces, señoras, este mes de mayo ya se nos está acabando. Ya dicen que por ahí ya está muy trillado que el mes de mayo, el mes de la mamá. Pues es que, sorry, Aguántense, somos bien presumidas las mamás, entonces todavía mayor nos corresponde. Bueno, el día de hoy, bien y de buenas, tendremos muy buen contenido, más información acerca de la ruta mundialista. Voy a ver si tenemos una entrevista interesante para que se vayan, pues ahora sí que empapando de toda, pues de todo este ambiente futbolístico, porque que es una chulada. A mí me encanta todo el ambiente, aunque no sepa muchas reglas. Oye, estaba viendo en la mañana redes sociales checando, a ver, ¿de qué vamos a platicar? Hay una influencer que me recomendaron seguir acerca de finanzas, que se llama Macarena no sé qué. Pero resulta que esta señora, pues tiene el resumen de los viernes, de todo lo que las inversiones, la bolsa, cómo invertir, marcas, que sí, porque es triunfan, que es muy buena información. Pero resulta que su papá es un señor muy exitoso que fue director financiero de un banco muy famoso a nivel mundial y ahorita está haciendo un puesto muy importante en casas de cambio, algo así por el estilo, o casas de empeño. Pero ahorita que viene todo el fútbol, resulta que entrevistó a su papá. No da el nombre de su papá, pero aparte dice, mi papá me enseñó a ahorrar y ta, ta, ta. Dice, tú lo ves en la calle, mi papá tiene tres camisas y tres pantalones. Y lo ves en la calle y dices, este señor se quedó sin empleo. Es un señor sumamente exitoso. Cuando veo hoy el video de la entrevista a su papá, o sea, ese señor trabaja para lo que lo hace muy feliz. Está de acuerdo su hija que la ropa no lo hace feliz. Pero estar con el Real Madrid en cada partido, en las finales, en los campeonatos. O sea, una vez, y platica en esta entrevista, que una vez tenía una reunión con banqueros a nivel mundial, pero era la final, el no sé dónde. Tomó el vuelo, llegó, se entiende que la familia de él vive en Madrid. Fue su hermano, fueron al partido. Su hermano en moto lo lleva al aeropuerto, logra agarrar el vuelo. Y ahí en la ola, en el ambiente del avión, festejando el triunfo del Real Madrid. Y llega a las 9 de la mañana al hotel donde era la sede de la reunión de banqueros a nivel mundial. Y cuando lo saluda un banquero de Suiza, le dice, yo venía en el avión de Madrid-México. Y estoy seguro que había un señor con pants festejando el triunfo del Real Madrid, se parecía mucho a ti. Entonces él decía, y al final eras tú. Pero, o sea, deben de ver esa entrevista porque está genial este señor. Tiene una oficina, un museo de todas las fotos. Abre la puerta y empieza a sonar el himno del Real Madrid. Bueno, pues así conozco varios, con el del América, de las Chivas, que otro Cruz Azul, del Pueblo. Me dicen, ¿cómo se llama la influencer que dices de finanzas? Mira que, así como los libros, me centro en el contenido, no grabo nombres ni fechas. Ahorita te doy el nombre de esta influencer porque a mí me la recomendaron muchísimo. Y dije, ah, pues va. Y la verdad que sí, o sea, es una chava que espérate, ahorita Facundo estaba acá. Pero sí, lo voy a ver. Ahorita te digo, porque voy a mi buscador, para saber cuáles fueron los últimos videos que vi. Entonces seguramente ahí está el video de esta chava. Bueno, vámonos con un corte. Estás en Bien y de Buenas, bienvenidos. No le cambies, recuerda que puedes escucharnos a través de Alexa. 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Lo más importante es que tú estés con nosotros a través de Los 40 con toda la actitud.

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11: 922.
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1: ...961-61-504-89... aquí en Tuxtla Gutiérrez, 962-625-2499... en Tapachula. Me estaban preguntando que cómo se llama la influencer que hablaba yo de finanzas. Eso me gusta, público curioso, público indagador, público que le gusta aprender cosas nuevas e interesantes. Ella se llama Macarena Riva y me la recomendó muchísimo una persona que, pues la verdad es que quien te recomienda este contenido, primero ve su vida y dices, no, pues sí, es de las personas que sí, sí representa esa cuestión financiera exitosa. Y la verdad es que tiene muchos tips muy buenos que dices, no es imposible, nada más que tenemos que aprender. El otro día también platicamos con el licenciado Castillo, que mando un saludo muy cariñoso, el director del Instituto Andes. Estábamos platicando acerca de la educación y fíjate que lo que hemos platicado, ya lo habíamos platicado en algún momento en el programa, de que sería buenísimo, buenísimo, ya sea como una clase extracurricular, como una academia, inclusive que pongan esta materia en dentro del programa de estudios de la Secretaría de Educación Pública, sería muy bueno. Es mucho pedir. Pero una clase de finanzas desde la primaria. O sea, así como empezaron a darle importancia a la cuestión emocional, que ya hay materias que atienden la situación y las emociones de los niños desde que empiezan a ir al kindergarten, así también deberían de dar una materia de finanzas que vayan evolucionando desde kindergarten con la famosa alcancía, con el famoso cochinito. Es que es una chulada, de verdad, porque a veces cuando ya vamos a la universidad, o bueno, los jóvenes que están terminando bachillerato ya, o desde antes comienzan a vivir solos, es sumamente importante que de 10 pesos sepan administrar esos 10 pesos. Cómo se hacen los depósitos, ahorita con todo digital, transferencias y demás, pero realmente son muchísimas cosas financieras que sería buenísimo que lo tuvieran como materia. Pero bueno, Macarena Riva se llama, y vean esa entrevista, estábamos viendo, ¿verdad? Sí o no, abre la puerta y empieza a sonar el himno del Real Madrid. Está genial el señor, de verdad, no sé ni cómo se llama, pero está muy bueno. Oigan, bueno, pues el día de hoy en Bien y de Buenas, vamos a un corte en este momento y regreso con ustedes con más contenido porque tengo mucha información de la Ruta Mundialista Radio Núcleo.

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1: Nueve de la mañana, 34 minutos exactamente. Para todos ustedes que nos están escuchando, recuerda, 961-61-50489. Híjole, más espectáculos y más espectáculos. Qué cosa. Yo la verdad es que muy poco leo de espectáculos. Y de repente me voy así a publicaciones tanto nacionales como internacionales. Hay muchas personalidades que yo ya no conozco, no ubico. O sea, ya obviamente las, ¿cómo se dicen? Los encabezados ya están protagonizados por influencers que yo ni idea de su existencia. Porque no es el tipo de contenido que yo consumo en las redes sociales. Entonces, no sé. No sé, es como si me hubiera dormido y de repente haya despertado y voy al periódico, veo espectáculos y digo, ¿y en dónde quedaron los verdaderos artistas? en fin. Bueno, va a haber un concierto, más bien hubo un concierto el día de ayer allá en la Ciudad de México, Wolf Alice. ¿Tú conoces a Wolf Alice? ¿No? Bueno, estuvo anunciándose mucho este concierto. Entonces, fue en un escenario muy pequeño que tiene el nombre de un refresco de cola, ¿ok? Que es competencia del otro refresco de cola. Entonces, bueno, pues esta banda pues estuvo aproximadamente 2 horas tocando y demás. Y es que yo a veces, es ahí donde te digo, son artistas o bandas y todo que son muy nuevas, que son muy recientes y que tienen un público muy selecto o muy especial. Y que a veces dices, ni en su casa los conocen, resulta que sí. Y llenan. Es impresionante, no he escuchado ninguna canción de ellos, pero sé que es una banda que en México, en la CDMX, tiene muchísima aceptación y en diferentes partes de la República que fueron a ver este concierto. Entonces, pues ahí estuvieron estas bandas que también, cuando empiezan este tipo de bandas, también empiezan otras a nivel nacional que los invitan para hacer, ¿cómo se llaman los que abren los conciertos? Teloneros. Ya, mira, sí me acordé. Y ahí es cuando comienzan su vida artística. Y a veces esos teloneros superan a la banda en cuestión, que en su momento era como la principal, y esos teloneros en cuestión de 5 o 6 años, a veces menos, resultan ser mucho más famosos y globales que las bandas de los que fueron teloneros. Es lo que dicen. Pero bueno, vámonos con más. Exactamente 9:37, regresamos.
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1: 9:41.
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1: Ya estamos de regreso y fíjense, así le tengo que hacer. Vinieron a dar la información porque nos cambiaron el papelito donde tenemos que la información de la ruta mundialista. Y el personaje en cuestión es organizador, es el que anda detrás de todo esto también. Productor, todólogo, vendedor, asesor de ventas, locutor, operador. Así es, Radio Núcleo, nos convertimos en todólogos. Gerardo Gómez, ¿cómo estás?
28: Hola, José, ¿cómo estás? Bien, aquí, excelente, saludos a todos y a todas.
1: A ver, yo estoy anunciando, porque aquí está la información, que a partir del 11 de junio, en la TG 90.3 va a haber un programa de Núcleo Sport Mundialista, pero yo tengo muchas dudas que también el público puede
2: tener.
1: La primera pregunta. Este programa especial comienza obviamente con el Mundial.
28: Es correcto, mira, nosotros tenemos el programa, tú lo sabes muy bien, lunes, miércoles y viernes.
1: Ajá.
28: En todo el Mundial vamos a estar todos los días a la 1 de la tarde aquí en la estación hermana, en 90.3. A la par también vamos a tener transmisión en vivo en Facebook, en nuestras redes sociales, a través de La Grande 90.3.
1: Oye, pero también aquí dicen que a las 9 de la noche.
28: Ese es el resumen de la jornada. El de la 1 de la tarde va a ser el debate, el análisis, la polémica. Queremos okay. meter un poquito de personajes, un poquito de cápsulas, un poquito de humor, de algo diferente, ajá, ¿no? De lo que nosotros escuchamos en radio, para que también se alimente el tema del Facebook y las redes sociales.
1: Ajá.
28: Y a las 9 va a ser un resumen dinámico de todo lo que se ha vivido en la jornada del día.
1: Ahora, ¿quiénes van a estar en el programa?
28: Bueno, vamos a tener invitados especiales, entrenadores de fútbol, estamos platicando con algunos que son árbitros, amigos nuestros, y tenemos una sorpresa, queremos meter algo de comicidad, algo alegre, algo diferente al programa de Facebook.
1: Entonces van a haber personajes exclusivos de Talentos de Radio Núcleo.
28: Así es.
1: No vamos a decir los nombres, a mí ya me dijo unos dos, pero pues no, los van a destapar en los programas para que no digamos nada, pero sí son talentos exclusivos de Radio Núcleo, personajes maravillosos.
28: José, tenemos un personaje que nos va a salir carísimo, porque es argentino.
1: Es argentino.
28: Argentino.
1: Se sabe cotizar.
28: Sí. Ya nos mandó el currículum, dijo que pues fue entrenador de Diego Armando Maradona.
1: Ok.
28: De Maradona Kempes, o sea, que ha estado, que él enseñó a Pasarela, a tipos así históricos. Entonces va a salir carísimo, pero pues la gente lo vale.
1: Pero somos Radio Núcleo.
28: Claro, por supuesto.
1: Eso para nosotros no es problema.
28: Ah, sí, no es ningún problema. Y vamos a tener un invitado especial, no es de Radio Núcleo, no es Talento Radio Núcleo, pero tú conoces muy bien.
1: Ajá,
28: y,
1: sí, cómo
28: y
1: no.
28: Vamos a ver si podemos a tenerlo acá.
1: Yo digo que sí, porque yo, fíjate, es que el fútbol es para todos.
28: ¿Sí?
1: O sea, neófitos como Manuel y tu servidora, que no sabemos más que ¡gol! ¡Y bravo! ¡Y a la ola! ¡Y la porra! ¿Ya sabes? Falta. No fue falta.
28: No fue penal. ¡Penal! México. No, fíjate que Manuel nos va a apoyar en lo que es audio.
1: Okay.
28: Él, como tú dices, somos todólogos y bueno, necesitamos muchas manos y Manuel nos va a ayudar mucho con las cápsulas, con los audios, con todo lo que se puede vivir y escuchar, ¿no?
1: Maravilloso. Oye, yo quiero que me invites.
28: Sí, claro.
1: Yo voy a decir...
28: La experta de la moda.
1: ¿Cuántos? ¿Qué selección de fútbol es la más guapa?
28: Ya me dijiste,
1: o sea, ¿cuántos guapos hay en cada selección?
28: Sí,
1: yo
28: sí,
1: les voy
28: sí,
1: a poner
28: sí,
1: calificación sí, del 1 al 10.
28: Sí, sí, sí, sí. Una cápsula de los más guapos.
1: La cápsula de los más guapos. Oye, sí, es que de verdad, yo sí me echo mi taco de ojo en cada himno.
28: Sí, a ver, ¿un jugador que te llame la atención, José?
1: Es que soy muy mala para los nombres.
28: Bueno,
1: pero
28: ¿de qué país?
1: En su momento, sí era yo fan. Y sí le ha caído muy bien la edad, a David Beckham.
28: Ah, bueno, sí. Aparte sí, es fácil. David, ¿no?
1: Es fashion,
28: y
1: sí.
28: Victoria, creo que lo catapultó un poquito más,
1: así
28: ¿no?
1: Así es. Mira, Cristiano Ronaldo, pues es que es ahí donde te das cuenta que...
28: Pero es que Cristiano
1: no hay feos, hay pobres.
28: Exacto. No vemos.
1: Igual que las mujeres.
28: No. Mejoro mucho.
1: No me sé nombres de los jugadores. Diego, ¿cómo le decías a Diego?
28: Diego Ñiñiño.
1: Sí. Él sí se sabe de memoria todo.
28: Todos los nombres.
1: No, yo no. Yo nada más digo, este está guapo, ni me acuerdo de qué país, pero no más.
28: Bueno, pues ya estás encargada de la cápsula de los más guapos del Mundial.
1: De los más guapos del Mundial. Bueno. Okay. Ay, ya tengo tarea. Está bien, me van a ejercitar la pupila.
28: Bueno,
1: me parece maravilloso.
28: Cositas así queremos tener en el programa especial, ¿eh?
1: Oye, va a estar buenísimo. Entonces, hazle la invitación a todo el público de los 40.
28: Mire, a partir del 11 de junio, queremos ya adelantarnos, queremos un lunes antes, si es el 11, ponte que el 8 o 9 ya el lunes arrancando con todo lo del Mundial para que nos acompañe de 1 de la tarde a 2 de la tarde a través de 90.3 en las redes sociales, también en nuestra página de Facebook, y a las 9, igual que nos acompañe después del noticiero en la grande, quedarse con nosotros con todo el resumen y también sintonizar Facebook.
1: Tengo una duda, ¿esta emisión de Núcleo
28: Sports Mundialista
1: va a ser solamente aquí para Tuxtla Gutiérrez o se van a enlazar las demás radiodifusoras?
28: Es una buena pregunta que ya estábamos hablando. Vamos a ver si podemos en cadena, en red estatal, llevarlo a Pichucalco, llevarlo
1: a Tapachula, Comitán, Tapachula, Tonalá, Arriaga,
28: ocurre
1: Huixla.
28: Que los partidos esta mundial va a llegar a Tapachula y también a Villahermosa.
1: Ah, son tres estaciones. Que tenemos. Porque Radio Núcleo ya está con los 40, Tapachula, Tuxtla y Villahermosa.
28: Y qué buena.
1: Y qué buena, Tapachula, Tuxtla y Villahermosa.
28: Ajá. Y las plazas que no tenemos la marca que los 40, vamos a hacer un programa especial. Y una de las ideas es trasladar este, al menos el de la 1 de la tarde, a esas plazas.
1: Pues miren, yo nada más les digo que esta ruta mundialista está con una superproducción como solamente Radio Núcleo lo puede hacer, y talentos aquí en Radio Núcleo como Gerardo Gómez, Manuel Ali, pues le están echando toda una producción. Yo voy de metiche porque soy bien metiche y por eso caigo mal, no me importa, pero yo sí les voy a decir quiénes son los guapos y quiénes son los feos.
28: Estoy en la negociación con Somos Radio a ver si llegamos.
1: Somos
28: a ver
1: Radio,
28: si
1: híjole, es bien payasa la No, nadie la quiere, solo ella.
28: Bueno, José, a partir de junio, muy atentos en la Gran del Sureste.
1: Ok, gracias Gerardo Gómez, vamos a un corte.

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2: En tan solo un minuto te voy a decir que tienes que estar aquí en Bien y de Buenas, porque nos vamos a la segunda hora de Bien y de Buenas. Tapachula 99.5, Los 40, Tapachula, con toda la actitud. Lilo Martínez en control y producción de audio. Aquí en Tuxtla Gutiérrez 96.1, Los 40, Tuxtla. Manuel Ali en control y producción de audio detrás de este micrófono. Te estoy invitando, me llamo Josefina Gutiérrez y quiero que estés conmigo, porque si amaneciste mal y de malas, no eres el único, ¿eh? Y no estás mal, porque también se vale amanecer mal y de malas. Entonces, el objetivo es ponernos bien y de buenas. ¿Para qué? Para que con contenido, nuevos aprendizajes, equivocaciones, errores y buena música, con la magia de la radio en vivo, te quedes en esta frecuencia. Y obviamente te invitamos a que también en tu dispositivo Alexa sepas, aprendas a dar el comando. Alexa, Los 40 Tuxtla 96.1. Alexa, Los 40 Tapachula 99.5, o bien baja la aplicación de Radio Núcleo, porque esa es una chulada, en tu teléfono o en tu PC, ya sea sistema iOS o Android, en el buscador Safari, para quienes están en Apple, ¿verdad? Ah, no, ¿Safari están todos? Eso no, ignoro. Solo es para iPhone, ¿verdad?
3: Para iOS.
2: Solo para iOS. Bueno, yo digo iOS. iOS.
3: Sí, está bien, pero sí, justo la aplicación es se tiene que bajar desde Safari.
2: Desde Safari para el sistema iOS. ¡Ay, iOS, hombre!
3: iOS.
2: Ok, él dice iOS, yo digo iOS. Entonces, ponen ustedes www.radionucleo.com/music. Y ahí les dicen las instrucciones, bajen esta aplicación, está buenísima para que vayas en el transporte caminando, haciendo ejercicio, haciendo tu súper con tus audífonos y eliges a la carta qué estación de Radio Núcleo, obviamente. ¿Quieres escuchar? Música variada para todos los gustos, talentos muy variados. Quédate conmigo, estás en Bien y de Buenas a través de Los 40 Tapachula y Tuxtla con toda la actitud.
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0: 10 de la mañana con 2 minutos. Muchísimas gracias por estar con nosotros a través de los 40. Ya estamos en la segunda hora de Bien y de Buenas a través de estas frecuencias: 99.5 en Tapachula, 96.1 en Tuxtla Gutiérrez, 961-625-2499, el WhatsApp de Tapachula, 961-61-50489, el WhatsApp de Tuxtla Gutiérrez. El ejercicio que me encanta hacer, por aquello que muchas personas nunca se han atrevido por pena, por flojera, que eso no me la creo. O sea, por pena todavía, pero por flojera, te la vives whatsappeando el chisme de la semana con las amigas y que no quieras chismear conmigo. Ahí va, el ejercicio es: tienes tu teléfono a la mano, yo lo sé, no puedes separarte de él, es parte de tu vida, si te lo quitan sientes que te amputan un brazo. Entonces, como tienes tu teléfono ahí contigo, vete directamente a contactos, por favor. Ok. Ya después de que estamos en contactos, le das el signo de más, es decir, que vas a sumar un contacto. Ok, vámonos a número de teléfono, ¿ok? Te voy a dictar primero el de Tapachula. Para todas las personas de Tapachula, ahí va, 962-625-2499. Va de nuevo, 962-625-2499. Y bueno, etiquétalo o ponle nombre de contacto, ya sea Cabina 40 Tapachula o Los 40 Tapachula, como tú quieras, y ya le picas a guardar. Y ahí lo tienes. Ese número es mágico, porque en Tapachula también hacen muchas activaciones. Y ahora vamos con el mismo ejercicio, pero con Tuxtla Gutiérrez, para quienes nunca han enviado un mensaje, a quienes nunca han participado en nada, no han ganado nada precisamente porque no tienen nuestro contacto guardado. Les conviene. Aparte que somos bien entretenidos, nos encanta el chisme. Y si tú tienes un chisme que quieres contar, pero no quieres contarlo porque después van a decir que eres un chismoso. Fíjate con qué chistoso digo. Es que nos encanta el chisme. Y fíjate que yo no me considero una persona chismosa. O sea, yo sí puedo platicar de mi vida, pero de la vida de los demás no. Okay. Y si me expreso, creo que me quedó una frase, y no soy perfecta, ¿eh? De una vez lo digo, porque también he echado uno que otro cuando está la Lady Nauyaka, por supuesto que también he echado chal, por supuesto que sí, pero no soy de las que anda difundiendo mentiras. Si tienes algo bueno que decir, dilo. Pero si lo que vas a decir no es bueno, mejor cállatelo.
1: Claro.
0: ¿No? Pero bueno. Ahí va, 961, vámonos directamente, contacto, súmale, 961 al teléfono, 615-04-89. Va de nuevo, 961-615-04-89, Los 40 Tuxtla, Cabina 40 Tuxtla. El chiste es que tengas ya guardado esto y ponle guardar. Y nos comentas qué opinas, qué dices, desde dónde nos estás escribiendo, aporta cosas positivas, aporta también observaciones a algo que no te gustó, ¿por qué no? ¿Sabes qué pasa? Que todos en esta vida somos grandes observadores. Aunque no digamos las cosas, las pensamos. No podemos dejar de serlo, somos humanos. Y es bonito comentarlo, reflexionarlo y aparte se le ponemos ahora el caldo. Oigan, bueno, exactamente 10 de la mañana, 5 minutos. Vamos con música y regresando, yo quiero platicarles algo que me sorprendió cuando lo leí. Has dicho, ay, lo dejo para mañana. Hay un dicho que dice, no dejes para mañana lo que puedas hacer hoy. La neurociencia ha investigado acerca de la procrastinación que todos absolutamente tenemos. Hay muchos que después se hace hábito y ahí es cuando ya perdemos. Pero ¿por qué nos cuesta tanto trabajo realizar algunas acciones, actividades o responsabilidades que le damos la vuelta, le huimos, ya sea por miedo, porque está muy difícil, porque no nos gusta hacerlo y empezamos a procrastinar? Pero lo más chistoso del punto es que sabemos que eso nos va a hacer bien. Desde los niños cuando no hacen la tarea, los chavos en la prepa cuando no cumplen con el trabajo, la señora que tiene que arreglar el cajón, uy, y sabe que lo tiene que hacer y dice, ay, mejor lo dejo para mañana, ahorita tengo flojera. El libro que no terminaste, ese dobladillo de un pantalón nuevo que no has mandado a arreglar y tiene ahí un año y ya no te queda porque ya engordaste. Todo eso tiene una razón y ahorita regreso con este dato. Estás en Bien y de Buenas, te saludo, yo soy Josefina Gutiérrez, bienvenidos.
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0: Diez, diez, pidan un deseo. Ya se me cumplió porque yo ya pedí el deseo y yo sí creo en la magia. ¿Tú no? Yo sí creo en la magia. La vida es mágica, la radio es mágica, tú eres mágico. Oigan, y bueno, vamos con la neurociencia que también hace magia. Nada más es cuestión de ordenar nuestras ideas para que podamos conectar con nuestra energía y nuestra voluntad y la decisión, el poder de decidir. Fíjate, a ver, empecemos. Dejen de hacer lo que están haciendo en este momento. Bueno, si vas manejando, no, porque necesitamos las manos. Ahora mírense las manos, por favor. ¿Ustedes sabían que la neurociencia acaba de descubrir que la clave para dejar de procrastinar y terminar tu trabajo a tiempo no está en tu fuerza de voluntad? Está en un truco de 5 minutos que involucra tus ojos. A ver, vamos ahí. Ahí te va. Vamos a hackear a nuestro cerebro. ¡Ay, ay, ay! ¿Los asusté? ¿Eh? ¿Fue mi ropa?
16: Sí.
0: Ah, caramba. Es que... yo soy para... Todo inalámbrico. Me muevo mucho cuando hablo. Bajo el micrófono. Ok, para que no vuelva a asustar al radio. Escucha que está ahí. Ok, ahí va. Esto se llama el concepto del foco visual eficaz. y se desarrolló por laboratorios de neurobiología como el de Andrew Huberman. Y está comprobado que mantener la mirada fija en un punto específico durante 60 segundos antes de empezar una tarea, aumenta los niveles de dopamina y enfoca el sistema cognitivo y así reduces la distracción a la mitad. O sea, vamos a hacer una experiencia. ¿Qué es lo que más trabajo te cuesta a ti hacer? Así que tú digas, hoy siempre procrastino. Yo lo tengo súper identificado. Le estoy huyendo.
16: No sé.
0: Arreglar papeles y arreglar cajones y arreglar cosas que ya saqué, que ya sé que no se usan, pero no he dividido qué voy a donar y qué voy a tirar a la basura. Eso he procrastinado mucho.
16: Yo creo que cosas para mí.
0: ¿Para ti?
16: Sí. O sea, es de que, tengo que comprar esto para mí. O tengo que hacer esto para mí. Ahí luego.
0: No,
16: ahí luego.
0: Es que a mí te voy a decir por qué he procrastinado. Porque son cosas que sé que ya no uso, están en cajones, pero no quiero deshacerme de ellas, pero están ocupando un lugar que ya no y claro. No debe ser, ¿sabes? Entonces, típico que empiezas a arreglar el cajón, que lo puedes hacer en 5 minutos si fueras práctica y desapego total. No, me pongo a ver las libretas, ya sabes. Ay, sí, me acuerdo. Y de repente ya me dio la noche.
16: Y ya no...
0: Y apenas quité 3.
16: Filtraste nada.
0: Exactamente.
16: Y es de que, ¿por qué no? Que quede de recuerdo.
0: Sí, que quede de recuerdo. O por ejemplo, si compro cemento y una maceta y le pongo piedritas, entonces este arbolito artificial se vería bien bonito. Lo sigo guardando. No he comprado el cemento, no he comprado la maceta ni las piedritas decorativas. ¿Sí me explico a lo que voy? Eso sí. Se llama... Y sí, entonces precisamente este foco visual eficaz es que te aconseja que 60 segundos te enfoques en un punto antes de empezar esa tarea que has procrastinado. O sea, dejar de aplazar las cosas no es falta de ganas, porque las ganas las tenemos. Es falta de enfoque biológico. Entonces dicen que si controlas, esta teoría es que si controlas tus ojos, controlas tu mente. Bueno, pues ahí está el tip. Espero que lo hayamos entendido y todo aquello que hemos procrastinado, le demos este fin de semana. ¿Por qué fin de semana? Porque es el único, ahí sí, es el único momento en que tengo para realmente enfocarme en mi casa. Oigan, me dicen por acá, hola Josefina, muy buenos días, me encanta tu programa, muchísimas gracias. 10 de 10, ¡ay! Así como mis calificaciones de la escuela. Ay, tú eras de puros 10, ¿verdad?
16: ¿Quién?
0: Tú. Tú has presumido.
16: En la universidad, sí.
0: Tú has presumido que eras muy estudioso.
16: En la universidad, sí.
0: 10, 10, 10, 10, 10.
16: Tampoco,
0: 10, 10, 10, 10.
16: Pero sí tenía buenas calificaciones.
0: Fíjate que mis mejores amigas siempre fueron de 10, 10, 10, 10, 10, 10, 10, 10. Y cuando sacaban un 9 se ponían tristes.
16: No, yo no. O sea,
0: no,
16: yo sí.
0: No, yo tampoco.
16: Sí era de los que sí se enfocaba y sí cumplía. No sacaba puro 10, pero sí tenía buenas calificaciones.
0: Pues mira, yo para ciertas materias sacaba 10, para otras el panzazo sabía 10 también.
16: Uy, sí. Sí, yo recuerdo todavía que en mi última materia, en mi último semestre, saqué 6. O sea, fue así de que...
0: Pero fue con sabor a 10.
16: Pasé porque por pansaste, puro milagre, por pansaste. Puro milagro. Y me pude titular, si no, no me hubiera titulado.
0: Ande. Bueno, pues es que yo creo que hay pero materias que nos gustan y hay materias que no.
16: Es que ya era la última, ya ni llegaba a la escuela.
0: Mira, con tal de acreditar, oye, es que hay unas materias que la verdad digo, ¿cuándo voy a usar el
16: Sí, esa fue nada álgebra. Más de relleno, ajá. O sea que necesitaba yo acreditar,
0: o sea,
16: los créditos.
0: Sigo esperando, por cultura general y por saber, ya lo sé, pero esas ecuaciones de la tabla periódica y las fórmulas... Es más, ni me acuerdo mucho, la verdad. La tabla periódica, ¿cuántas veces no te la aprendiste de memoria? Y la pregunta es, ¿te la sabes de memoria? Obviamente no, pero bueno, hay que ejercitar la memoria. En fin, me dicen por acá, me está diciendo tu programa 10 de 10, muchas gracias, te escucho a diario. ¡Ay, muchas gracias! Desde San Cristóbal de las Casas, ¡bravísimo! Muchísimas gracias.
16: San Cris Bosnia.
0: Un saludo a Reini Herrera. Reini Herrera también escucha allá en San Cristóbal de las Casas, 102.9, Somos Radio, conectados contigo, porque también se transmite el programa de paréntesis que hacemos de 12 a 1 y la estación de Somos Radio está increíble, 24 horas al día, 7 días de la semana, en San Cristóbal 102.9, aquí en Tuxtla 89.1 y también es Radio Núcleo. ¿Qué más me dicen por acá? Me dicen por acá, yo en la preparatoria me salí antes que me sacaran. Porque me fui a 8 extraordinarios. No, bueno. O sea, eso también ya. Una cosa es que no se te dé la matemática, pero otra cosa es que abuses y estés completamente holgazaneando.
16: Sí, también.
0: Entonces me salí antes de que me corrieran. Ay, qué barbaridad. Pero bueno, nunca es tarde para retomarlo. Y por acá me dicen, ok, muchísimas gracias por sus mensajes. Vamos a un corte y regresamos en Bien y de Buenas, 10 de la mañana, 17 minutos.

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1: 10 de la mañana con 22 minutos, 961-61-50489, Tuxtla, 962-625-2499, Tapachula, en Alexa, a través de nuestra aplicación de Radio Núcleo. 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Oigan, ¿ya desayunaron? ¿Desayunaron pancito? Un pan dulce de San Cristóbal de las Casas. ¡Qué rico San Cristóbal de las Casas! Siempre, siempre me encanta el pan de San Cristóbal. Los dulces típicos de San Cristóbal son riquísimos. Bueno, a lo mejor le pusiste azúcar a tu café. ¿Cuánto tiempo tengo de no ponerle azúcar al café? Creo que ya tiene como 15 años que no le pongo azúcar al café. ¿Tú le pones azúcar al café tampoco?
2: Sí.
1: ¿Tú sí?
2: Si es café solo, no le pongo azúcar.
1: ¿Si es café con leche?
2: Si es cortado, sí le pongo un poco.
1: ¿Cortado es café con leche?

0: Es más café que leche.
1: Es más café que leche. Uh-huh.
0: Okay. Aparte está el café con leche.
1: Ah, eso sí no lo sabía.
0: Sí,
1: el de biscuit sobre gol. Sí. Qué rico. Oigan, bueno, escuchen bien. Fíjense, una época en que la gente que tenía mucha lana, pues no se lavaba los dientes. ¿Y saben por qué? Lo hacían a propósito, porque querían tenerlos negros y podridos. ¿En serio? ¿Saben por qué? Para presumir que tenían dinero. ¿Y saben cómo? A ver, no entiendo, me van a decir. Pues resulta que hay una historia muy bizarra y dicen que es la dulce historia de la moda de la caries. Esto fue en el siglo XVI en Inglaterra, en la era isabelina, en donde el azúcar importado era un lujo. Así como estábamos diciendo de la pimienta negra hace dos días, también el azúcar, pues acuérdense que era pues entre las embarcaciones de especias, pues obviamente todas las especias tenían un gran valor. Entonces, pues el azúcar era un lujo tan extremo que solamente la reina Isabel I y la alta nobleza podían pagarlo. Y como consecuencia, pues obvio, sus dientes se ennegrecían por las caries. Entonces la obsesión por estatus llegó al extremo de que las clases bajas usaban carbón y tintes para pintarse los dientes de negro y simular que eran millonarios porque comían azúcar. Digo, es ahí donde me pregunto, ¿por qué las modas hacen eso? Bueno, esto es una moda de... Yo no sabía que existía ese pasaje histórico tan bizarro y tan... Pero ponte a observar cuántas modas han pasado a lo largo de la humanidad en donde dices, híjole, o sea, lejos de ser moda para verte bien, son cosas que se ponen como tendencia o como moda, pero te hacen daño o te... no sé... Ahorita voy a investigar de las actuales, porque sí, no me viene a la mente alguna que ahorita estén haciendo como tendencia, como que esté de moda y dices, de bonito no tiene nada, de sano tampoco tiene nada, pero todo mundo quiere hacerlo porque está en tendencia, porque es moda. Y miren que en el siglo XVI no había TikTok.
0: Claro.
1: ¿Estás de acuerdo? O sea, las modas absurdas y la necesidad de aparentar estatus, pues no nacieron con los filtros del Instagram, punto. O sea, la humanidad lleva siglos haciendo locuras para encajar. Esa es la realidad. 10 de la mañana, 26 minutos. Aquí nos gusta la autenticidad, por eso vámonos directo con un corte comercial. Regreso.

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1: 10:29.
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1: Diez de la mañana con 30 minutos. 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
2: 10:31 a.m. Javier. O sea, yo mencioné el pan dulce de San Cristóbal de las Casas y rápidamente me tortura con una foto y voy a torturar a Manuel Ali. De panqués con pasas. Oh, qué rico. ¡Qué rico! En lugar de presumirlo, deberías enviarnos un panquecito aquí a Radio Núcleo. ¿O no? ¿Verdad? Yo creo que sí nos alcanza. Sí nos alcanza para que los que tomamos café comamos este panquecito de pasitas. ¡Ay, qué rico!
3: ¡Qué rico!
2: ¡Qué rico! Ayer, ya tenía días, no te escuchaba, Josefina. Pero qué buena vibra trae. Saludos, Clínica Iste Tuxtla, Francisco del Carpio. Muchísimas gracias. El día de ayer nos mandaron este mensaje. Muchas gracias. Es que ayer, gracias por el apoyo. Me decían, ¿por qué no llegaste al programa? Hay situaciones, pero qué bonita es la tecnología. Me dicen por acá. Ah, esto es de ayer también. Saludos, amiga, desde Tapachula. Te escucho en carretera para Tuxtla Chico. Padre programa, pero el programa de ayer, uf, te la volaste. ¡Ande! Esaú Sandoval. Muchísimas gracias. Gracias, gracias. Oigan, bueno, ya saben, 961-61-50489. A ver, a mí no me gustan las apuestas, pero hay muchas personas que estás platicando con ellos o con ellas y lo primero que te dicen, ¿te apuesto a qué? A ver, ¿qué apostamos? Te lo apuesto, ya sabes. Es una manera divertida de comprobar que tienes la razón. Ahora te lo voy a decir así, te apuesto lo que quieras. Y sí te lo apuesto. Vete a tu correo, a tus WhatsApps. ¿Cuántos correos tienes sin leer? ¿Cuántos WhatsApps tienes sin leer? Que a veces se te juntan. ¿No te da ansiedad no ver? O sea, a mí no me gusta tener ese circulito verde de WhatsApp que no he leído mensajes. O sea, fácil yo creo que debes de tener como unos 50 mensajes de WhatsApp a los que no les has prestado atención. A lo mejor mínimo, así mínimo, laboralmente hablando, tienes como 3 correos ignorados. Actualizaciones que a cada rato te andan molestando las apps, que necesitas una aplicación con una ruedita roja y te empieza a angustiar. A mí me da angustia. Y fíjate, empiezas a tener como pendientes, eso lo tienes como pendientes. Entonces no eres flojo, estás sufriendo la fatiga por disponibilidad. Nos fatigamos, o sea, no estás disponible. Muchas veces dices, ay, no me contestaron, me dejaron en visto. Es más, ya hasta tuvo WhatsApp que poner la opción de que no se vea que ya leíste el mensaje. O sea, que no aparezcan en azul las famosas palomitas, para que la gente no se dé cuenta que ya leíste el mensaje y no esté esperando una respuesta. Entonces, ¿eso qué quiere decir? Que aguantamos más la espera a ser ignorados. ¡Ay, qué cosa! ¿No? Fatiga por disponibilidad. Este es un riesgo que está muy ubicable. Fíjate, se han hecho estudios recientes de salud digital, porque ese término ya existe, la salud digital. Entonces, acuñaron el término de availability anxiety. Entonces, la ansiedad por disponibilidad. Entonces, el cerebro humano no está diseñado evolutivamente para gestionar interacciones simultáneas con cientos de personas en tiempo real. Por eso, la radio, aquí es el punto a favor de la radio. Nosotros sí somos en tiempo real. Nos estamos comunicando contigo en tiempo real. Y adivina qué, con nosotros lo único que te pedimos es el oído. No tienes que ver notificación, foquito rojo, nada, solamente el oído. Entonces nosotros no te vamos a fatigar, al contrario, te vamos a alimentar. Porque lo que no queremos es que tengas esta fatiga por disponibilidad, porque no estamos diseñados para eso. Entonces nuestro subconsciente se presiona porque tenemos que responder de inmediato. Entonces empezamos a angustiarnos y el cortisol empieza a subir, esa hormona del estrés, y simulando un estado de peligro constante. Entonces, poner el celular es no molestar. Hay, aparte, así como en los hoteles, ¿te acuerdas que pones tu letrero de no molestar? Ándale, así, un letrero de no molestar o tardarte 2 horas en responder un meme no es una grosería, es salud mental, ¿ok? Tu paz vale más que una palomita azul.
3: Sí.
2: Digo yo, no te contestaron, insiste, no te contestaron, ya no insistas, bueno, si es cuestión laboral, ignóralo tú también. Si te ignoran, ¿qué haces? Antes te angustiabas, yo sí. Ahora me ignoran, también ignoro. Fíjate que nunca había captado eso. Trata como te traten. Y trata a las personas como te gusta ser tratado. Eso sí, se me había olvidado y ahora lo estoy aplicando y vivo más en paz. Como que voy fluyendo. Nos vamos, fluyamos con comerciales. 10:37, regreso.
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1: Es de la mañana, 46 minutos, Chayanne. ¿Chayanne otra vez? Otra vez Chayanne. No, digo, es que hemos programado mucho Chayanne. Digo yo. Ahorita, vamos a un corte, pero vamos a regresar con ustedes. Sigan enviando 961-61-50-489. Recuerda que estás en Bien y de Buenas a través de los 40 Tapachula 99.5, los 40 Tuxtla 96.1, para que estés con nosotros, estés en tu automóvil. Y quiero mandar un saludo muy cariñoso a todas las tiendas que nos están escuchando. Súbanle, por favor, para que su clientela compre. Y compre bien y de buenas. Y ustedes atiendan bien y de buenas. Vamos a hablar del servicio al público, qué importante es. Vamos, ahorita que regresemos del corte, es así como algo motivacional para todos los que están en ventas en las tiendas en este momento, para que de verdad tengan muy bonita actitud, porque si no van a asustar a la clientela y después dicen que no se vende.
2: Sí, tiene mucho que ver cómo atiendes al cliente.
1: Totalmente. Tiene que ser un producto muy necesario, que no lo encuentres en ningún otro lugar a un superprecio, para que soportes la mala cara, sí, el maltrato y la mala atención de un dependiente o de una persona que está en el mostrador.
2: Sí, yo digo que es 50-50. 50 el producto y 50 la atención al cliente.
1: Sí, aunque mira, hay unos que son tan buenos que a veces compras unas cosas que dices, ni la quería, caramba. Y me convenció el que estaba vendiéndome. Y típico en ropa, sobre todo, fíjate. Sí. Wow. No. En las tiendas donde de verdad preparan a la gente y dicen, desde que te dan la bienvenida, que te hacen sentir tan especial, único y wow, terminas comprando porque te subieron tu ego. Es de verdad, comprobado. Ahorita regreso con esa información. Regresamos.

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15: Que no era panqué de pasas, era cazueleja.
16: Rico.
15: Queremos, ya le pregunté cuánto cuesta y no me responde.
16: ¡Oh, que nos lo regale!
15: No me gusta pedir regalado.
16: Pues, lo está presumiendo. No.
15: Lo está presumiendo, pero pues es también marketing para que yo compre. Y pues sí, ahorita que me responda, porque sí se me antojó.
16: Sí, se ve bueno.
15: Vamos a ver, con mandaditos o qué nos puede, quién nos puede traer esa cazueleja, sí, para que comamos. Ay, bien rico. Y sé que hace muy buen pan, Javier. Un saludo a toda la familia Javier, como siempre. A ver, llegas a una tienda y te hacen sentir especial. Desde que te saludan bien buena onda. Y dices, sí, ya con el saludo me pusieron bien y de buenas.
16: Sí.
15: Entonces, pues nada más estaba viendo, pero como me saludaste bien, pues me estás invitando a entrar. Entonces voy a ver qué hay en la tienda. Es la primera reacción que haces. Fíjate,
16: sí, por supuesto.
15: Esto se conoce comúnmente como venta por experiencia. O bien, customer-centric selling o relationship selling, venta relacional.
16: Sí, claro.
15: Y bueno, en el ámbito de alta gama o tiendas de lujo, es parte del clienteling. Entonces, un enfoque es donde el vendedor actúa más como un asesor personal que como un simple dependiente.
16: Sí, claro.
15: Y mira que podrás vender algo bien popular, pero si actúas con este tipo de venta, bueno, ¿cómo te explico? ¿No? Mira, por ejemplo, tú llegas y bueno, primero que nada, recepción personalizada. Desde que entras a la tienda te saludan por tu nombre, si es que eres una persona recurrente, o te ofrecen un saludo cálido sin presionarte. ¿Y esto qué hace? Pues que te genera confianza al principio. Entonces ya no es de que rechazas al vendedor porque me quiere vender algo, al contrario. Me está saludando, no importa si me compras o no,
16: sí,
15: eres bienvenido. ¿Estás de acuerdo que ese es el primer gancho?
16: Sí,
15: el
16: claro,
15: primer hook. Después te preguntan sobre tus necesidades, tus gustos o por qué estás visitando la tienda. Y ahí primero, si no vas a comprar nada, automáticamente te dices, a mí no me presiones, ¿sabes? Pero si lo hacen de bonita manera, pues te sientes valorado, te sientes comprendido, no eres un cliente más. Después viene, hay muchas tiendas de alta gama que te ofrecen refresco, te ofrecen café, te ofrecen un vaso con agua. Obvio, esto va después de que les dices qué es lo que andas buscando. Y dependiendo de lo que estás buscando, te ofrecen agua, café o refresco. En las de alta gama te llegan a ofrecer hasta champán.
17: Sí.
15: Sí, de verdad, ¿eh? De verdad. Entonces, bueno, activa esto, ¿qué pasa? Esto activa la reciprocidad. Inconscientemente quieres devolver el gesto comprando. Comprando. Por eso es tan bueno que en cualquier empresa te ofrezcan un vaso con agua, te ofrezcan un café, te reciban súper bien, porque a lo mejor nada más están ahí de visita, pero resulta ser que la próxima vez que lleguen te van a contratar servicios, van a comprar tu producto, van a cerrar trato, porque eso es súper importante. Ahora, también cuando ya te preguntan tu nombre, repiten tu nombre varias veces durante la conversación y esto crea el vínculo de familiaridad. No es que sean iguales, o sea, o como dicen por ahí, igualados. No. Puede ser don, o dependiendo sí, cómo claro. Dices, cómo te llamas, ¿no? Y después te sugieren combinaciones, por ejemplo, en las boutiques típico de que te dan las nuevas opciones y ya sabes, las combinaciones, que si las tallas, que si los... Te están asesorando, porque a veces no sabes ni qué te queda bien ni nada, ¿no? Entonces, esto aumenta el valor percibido y esto empieza a realizarse como un apego emocional con la marca, con el producto. El vendedor que parece tener todo el tiempo del mundo para ti, reduce tu estrés y te hace perder la noción del tiempo y esto te lleva a probar más artículos.
16: Claro.
15: Y eso te lleva a firmar. Es marketing. El marketing no es nada más ofrecer tu servicio.
16: Claro.
15: Y fíjate que cuando vendo publicidad es algo bien importante, al menos quienes vendemos radio. Nosotros tenemos la mejor plataforma de difusión, cubrimos muchísimo en Radio Núcleo.
16: Sí.
15: Además de Tuxtla Gutiérrez, San Cristóbal, aquí en Copoya, Chiapa de Corzo, Berriozábal y demás. Yo te llevo a tus clientes con tu anuncio, con la difusión, pero tú eres el encargado de hacer lo que acabo de decirte.
16: Por supuesto.
15: De ti depende que tu cliente o el cliente que te mandé por medio de un spot de radio se quede y regrese. Le guste o no le guste.
16: Sí, hacer la labor de venta.
15: Exactamente. Entonces, cuando te halagan tu elección o tu estilo, llámese en una boutique, este asesor de venta, este vendedor, pues obviamente ya te hace sentir guapísima, te hace sentir delgada, te hace sentir wow, que con esa blusa que no pensabas comprar, pero te la estás probando porque te aconsejo el que te está vendiendo, ¿sabes? Entonces dices, wow, nunca me hubiera atrevido a probarme esta blusa, pues sí, me la voy a llevar. Es más, deme una de cada color. ¿Te ha pasado? ¿Ya vieron qué importante es que sepan ustedes que están en sus negocios darle esa atención al cliente? Es súper importante y la verdad es que, pues sí, te mereces darte un gusto. Entonces, esto fue pues una capsulita motivacional en bien y de buenas para todos aquellos que están detrás de un mostrador, no importa lo que vendas. La atención al público es muy importante.
16: Sí, no, y no seas, como dices, que presionan.
15: Sí.
16: Yo la verdad es que hay veces que cuando empiezo a sentir eso, mejor me salgo.
15: Sí, ya sé.
16: Y sí, yo soy muy así. No es que sea codo, pero sí soy muy así. Es de que estoy tomando mi tiempo, yo lo veo. Yo sé que es tú, estás haciendo tu labor de chamba. Pero tranquila, si necesito, tengo una duda, yo te aviso, yo te pregunto.
15: Sí, a veces cometemos ese error de presionar mucho a los vendedores.
16: Sí.
15: Así es, cierto. 10 de la mañana, 5. Ya me voy.
16: Ya para la.
15: Ok, gracias a todos ustedes. Gracias a todos los que estuvieron en la frecuencia 99.5 Tapachula. Gracias Lilo Martínez. Gracias a Manuel Ali. 96.1 Los 40 Tuxtla. Detrás de este micrófono yo me despido. Soy Josefina Gutiérrez. Recordemos juntos, los problemas nunca van a ser más grandes que nosotros. Los espero a las 12 del día para hacer un paréntesis a través de Somos Radio 89.1 Tuxtla, 102.9 San Cristóbal. Hasta mañana. Bye, bye.
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16: 10:59.
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3: De la mañana con 4 minutos. Gracias por seguir con nosotros a través de los 40 96.1 con toda la actitud. Muy buenos días, bienvenidos en este jueves, la verdad caluroso, pero rico, la verdad. Ya casi se acerca el fin de semana. Mi nombre es Toño Martínez y señores, señores, voy a estar con ustedes hasta la 1 de la tarde. Bueno, de acá me lanzo a la calle porque vamos a estar con sus amigos de la agencia Audi en un ratito más. Tenemos un evento muy importante, pero ¿qué creen? Algo más importante también son nuestros amigos del Circo Chino de Pekín. ¡Venga! Buenos días, qué bárbaro. La verdad, este fin de semana vi que estaba abarrotadísimo, no entraba ni un coche y todo. La verdad es que la gente se la está pasando padrísimo. Pero seguimos en Tuxtla Gutiérrez, seguimos obviamente en el estacionamiento del Víctor Manuel Reina. Pero bueno, cuéntanos por favor de todo lo que falta todavía, porque diario son funciones diferentes de este hermoso Circo Chino de Pekín.
4: Buenos días, un gusto estar contigo esta mañana y con tu radio escuchas de los 40. La verdad, estamos bien agradecidos con las familias que ya se han dado cita ahí con nosotros este fin de semana y toda la semana, porque recuerda que toda la semana tenemos funciones, pero la verdad estamos muy contentos por la respuesta que estamos obteniendo. Mil gracias, familias de Tuxtla Gutiérrez, que se han dado cita y han comprobado que el sorprendente Circo Chino de Pekín trajo un espectáculo de calidad y de circo real.
3: Así es, la verdad es que mucha gente sale con un buen sabor de boca, pero fíjate, ay, mucha gente me está preguntando, por favor, Toño, los horarios, me gustaría que les repitas mucho los horarios, porque a veces la gente está pregunta y pregunta, porque a veces obviamente ve a quién sale de trabajar y todo eso para que se adapten al horario que tienen.
4: Tenemos
3: ustedes
4: horarios muy cómodos, mira, de lunes a jueves, una función a las 7:30 de la noche, los viernes y sábados, 6 de la tarde y 8:30 de la noche, y el domingo, 4 de la tarde, 6:15 y 8:30 de la noche.
3: Recalcarle a la gente que es una carpa completamente climatizada. Claro. No se preocupen que van a andar muriendo de calor, no. Climatizada, todos los asientos súper mega cómodos, una atención personalizada. Tú puedes salir a mitad del show a comprar tus palomitas, tu refresco, tus dulces y todo. Y la verdad es que sigues enclimado, no pasa nada. Así que lleva a todos los niños, por favor, lleva a todos los niños a que disfruten de ese espectáculo, que regrese la magia, por supuesto, y qué mejor que sea con el Circo Chino de Pekín.
4: Así es, y que vengan a realmente disfrutar de un show rico en arte circense. Las acrobacias majestuosas e impecables que solamente el Circo Chino de Pekín sabe realizar. El clásico folclore de los leones danzantes, la danza del dragón chino, el Bian Lian, los estandartes chinos y los artistas internacionales que acompañan a estos grandes artistas que están presentando números de alto rendimiento como las pulsadas olímpicas, los números aéreos, que tenemos el Washington Trapeze, que es el trapecio de cabeza doble a más de 12 metros de altura, sin red de protección. Tenemos también el número de Elizabeth Prundikova, que es un número aéreo maravilloso. La comedia latina de los payasos argentinos, los pitutos, que los tuviste en cabina la semana pasada. Impresionante. Que la verdad hacen recargar tu energía. Llegas a lo mejor del trabajo cansado y llegas a disfrutar de este espectáculo que te envuelve en su magia. Y luego la comedia latina, que es una comedia blanca, realmente se agradece y ahí avientas toda la carcajada y todo lo que necesitas para recargarte de pila para el día siguiente.
3: Perfecto, así que ustedes pueden ir a comprar ya sus boletos, aquí están abiertas desde las 10 de la mañana, me parece.
4: Sí, la venta de boletos únicamente en taquillas del circo, abiertas desde las 10 de la mañana. Recuerden, estamos en el estacionamiento del Estadio Víctor Manuel Reina. Es por la parte del periférico.
3: Ajá, Libramiento Norte.
4: Libramiento Norte, exactamente.
3: Así es, para que vayan, disfruten, estacionamiento amplio, la verdad es que se la van a pasar padrísimo. Vayan, luego no anden, ay, es que no pude ir, ay, es que, ¿y cuándo se va a ir? Y que no sé, que no esperen, ¿cuándo se va a ir? Ustedes vayan, no tienen que esperar cuándo se va a ir, simplemente vayan a disfrutar de este gran espectáculo.
4: Así es, y qué mejor que de viva voz nuestros artistas que nos acompañan en cabina le hagan la invitación al público.
5: 大家好，我是来自中文理化大学的墨西哥北京大白团来观看我的演出，谢谢。
6: 大家好，我是来自中国的后，我在墨西哥北京大白团出，欢迎大家来观看，谢谢。
3: Ahí está, ya la invitación para que ustedes vayan.
6: Tu gusta, me gusta.
3: Eso.
4: Ya aprendí español.
3: Ya va a aprender un poquito, aquí le vamos a enseñar, La verdad es que vaya. vayan, vayan a este circo. Y tenemos boletos para la audiencia, para la gente que nos está escuchando en este momento. Pues bueno, rapidísimo, los nombres, por favor, de los chicos que nos acompañan.
4: Ho y Lee
3: están con nosotros, ¿ok? Ustedes tienen que marcar al 961-6150-489 y se van a poder llevar su boleto completamente gratis. Así que son pocos los boletos, así que la línea ya está disponible. ¿Algo que quieras agregar?
4: Pues invitar a las familias y, como bien lo comentas tú, no se dejen hasta el último día.
3: Claro.
4: Vayan ya, vayan a disfrutar, vayan a compartir en familia, ya que recuerden que es un espectáculo 100% familiar. Recuerden, carpa climatizada en el estacionamiento del Estadio Víctor Manuel Reina. Ahí está el sorprendente Circo Chino de Pekín. Y algo que le quiero recalcar al público es que, por la calidad de nuestro espectáculo, pero sobre todo por respeto al público que ya asistió, nuestros precios son los mismos de principio a fin de temporada.
3: Claro, y es que la verdad es un show de calidad, es un buen espectáculo, no lo van a volver a ver, y la verdad es que, créanme, vale mucho la pena, señores y señores. No esperen a que, oye, voy a esperar que baje, oye, voy a esperar que el 2x1, no, señores. Esto es un circo de calidad, de primer nivel, que viaja en toda la República Mexicana. Entonces vayan y disfruten con toda la familia.
4: Y teníamos 7 años de no venir hasta acá, porque andábamos de gira norte, centro, y ya llegamos acá, así es que no pierdan la oportunidad, porque siempre nos escriben en redes sociales, ¿cuándo vienen a Tuxtla? ¿Y cuándo vienen acá? ¿Y cuándo vienen acá? Y ya estamos aquí, no pierdan la oportunidad.
3: Que entren a las redes sociales también para que vean los fragmentitos y se emocione,
4: sí,
3: más la gente.
4: Claro, estamos en todas las plataformas como Circo Chino de Pekín MR.
3: Ahí está, señoras y señores. Vamos a una pausa. Muchísimas gracias al Circo Chino de Pekín. Regresamos con más a través de los 40 96.1 con toda la actitud.

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9: Son las 11 con 23 minutos.
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1: Son las 12
2: con un minuto.
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1: ¿Qué tal? ¿Cómo están, señoras y señores? Muy buenas tardes. Bienvenidos a la frecuencia de Los 40, 96.1 con toda la actitud. Es un placer estar con ustedes el día de hoy, en este jueves, juevesito rico, caluroso, pero la verdad, qué emocionante. 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
3: Señoras y señores, son exactamente las 12 con 20 minutos. Y bueno, para darte esta súper información, porque estamos a nada, señoras y señores, a nada de esta Ruta Mundialista Radio Núcleo 2026. 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
12: Otras, señoras y señores, a través de Los 40 96.1 con toda la actitud. 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
3: Perfecto, pues ahí está. Muchísimas gracias por esta información. Y señoras y señores, no lo piensen más. Es jueves, ya estamos obviamente casi por llegar a la mitad del año. 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Vámonos a un corte, regresamos, no le cambies, sigues a través de los 40.96.1 con toda la actitud.
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6: Son las 12:31.
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0: Gracias, mi querida Jessy García, allá en cabina. 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
1: 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Platícales.
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0: 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Vámonos un corte y regresamos, no le cambies, es a través de los 4096.1 con toda la actitud. 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
1: Y nosotros continuamos con más. Muchísimas gracias. ¡Qué jueves tan sabroso! Con una temperatura de 28 grados centígrados acá en Tuxtla Gutiérrez, ciudad de los conejos y no conejos. En este instante ya son las 13 horas, 1 de la tarde, 1 menos 15. 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
1: 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Vamos a momento de compromisos y volvemos.
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15: Gracias, Toño Martínez. Yo creo que hay que irnos, ¿no?
2: 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Así que regresamos micrófonos a cabina. Gracias, Jesse García, allá en los controles. Gracias a Raúl Viveros, de este lado en la unidad. Se quedan con La Corneta. Gracias, Fabián. Yo soy Toño Martínez. Excelente juevesito.

0: casado con una meretriz, güey. Vamos a decir así, ¿no? Para que no suene tan feo. Pero ve nomás que...
1: una fruta.
0: Pero lo tiene en la mano, o sea, lo tenía en la punta de la lengua. Se ve que él sí come frutas.
1: Y seguro,
0: seguidón. No sé si verduras, pero frutas sí. Frutos con verdura, ¿no? Venga, a ver, adelante. Una vez más.
2: Mujer, dinero, flexibilidad, esquina, hotel, peluca, minifalda, condón.
3: ¡Fruta!
0: Oye, pero a ver, flexibilidad. De todo lo demás que digo está normal, pero la flexibilidad
1: yo creo
0: de
1: que
0: ella,
1: no, no todas tienen la misma flexibilidad.
0: Bueno, habrá unas que tienen
1: con más,
0: ya su
1: con menos.
0: Habrá unas que tienen ya su terminal para pagar con tarjeta y todo. Ya ves que ahora ya puedes comprar tu terminal para cobrar, claro, con tarjeta en
1: flexibilidad
0: el teléfono.
1: En los pagos.
0: Sí, a lo mejor puedes hacerlo en pagos chiquitos. No sé. Güey, qué momentazo de radio, güey.
1: Gracias, Aristóteles.
0: ¡Fruta!
1: No,
0: gracias,
1: no sé
0: a Toño Esquinca.
1: Eso,
0: qué barbaridad, güey.
1: Pero por ahí me llegó y lo quería compartir con
0: todo
1: usted.
0: Todo relacionado
1: porque, pues,
0: con
1: sí
0: fruta.
1: Me, sí, me reí bastante. Bastante.
0: Bastante. Y como no, bueno, bienvenidos a La Corneta. El día de hoy tenemos unas cosas padrísimas. Creo yo que Claudia Sheinbaum ahora sí, le está dando a este programa lo que en su momento le dio el expresidente López Obrador.
1: Ahí va.
0: El viejo gaseoso tuvo unos momentos ayer, Claudia Sheinbaum, realmente notables y útiles para este programa. No sé si se acuerdan de que el otro día estaba en la mañanera Luisa María Alcalde, que ya dejó su puesto ahí en Morena.
1: La presidencia nacional.
0: Como la presidenta de Morena. Y se fue a las mañaneras a hacerle a la Vilchis.
1: No. Se fue a la consejería jurídica de la presidencia.
0: Sí, pero también está en las mañaneras haciéndole a la Vilchis, ¿no? Y la presidenta le dijo, a ver, llévate tus cositas, ¿no? Quítame eso de ahí. Y bueno, pues todo el mundo lo notó, ¿no? Que fue un momento, tus digamos, cositas. Incómodo.
1: Pero este estuvo más incómodo.
0: A ver, ¿cómo le dijo? ¿Qué le dijo?
4: Toma tus cositas.
0: Toma tus cositas y mandí que saxe de aquí con sus cositas. Bueno.
1: No, pero esto estuvo más bonito todavía.
0: Estuvo esto ya no sé si esto ya es ya no sé qué es, güey.
1: ¿Tú crees que ha sido a propósito?
0: No me digas
1: que la desconociera públicamente como lo hizo.
0: A ver, perdóname, pero ella tenía un papel relevantísimo en todo el asunto de la 4T, ¿no? Luisa María Alcalde fue imagen.
1: Secretaria del Trabajo, secretaria de Gobernación,
0: correcto,
1: con López Obrador.
0: Correcto. Correcto.
1: Presidenta Nacional de Morena, hoy consejera, sí, o sea, jurídica de la presidencia, y medio confundida la presidenta. ¿Esto fue a propósito? ¿Es una señal?
0: ¿Confundida o
1: de...
0: no? ¿Confundida o no? ¿O esto es un desaire? A ver, escúchenlo y ustedes dicen.
5: Exacto. Y después, María Luisa Albores, consejera jurídica.
1: ¿Quién?
5: ¿Qué dije? María Luisa Albores, Luisa María. A María Luisa Albores le digo Luisa María. Y a María Luisa. Le digo, a María Luisa le digo Luisa María y a Luisa María le digo María Luisa. Bueno.
0: Se llama Luisa María Alcalde, presidenta.
1: Luisa María Alcalde.
0: Luisa María Alcalde, que como ya les dijo Eduardo, ha desempeñado pues puestos.
1: Cargos importantísimos.
0: De relevancia.
1: Importantísimos.
0: O sea, nomás gobernación, güey.
1: Y también fue diputada federal y muchas otras cosas.
0: Sí, sí, o sea, no, Luisa María Alcalde, o sea, no, yo no le fallo al nombre y la presidenta aquí yo no sé. Si está mandando una señal o realmente... Porque dicen las malas lenguas que le irritó muchísimo a la presidenta el que Cero Votos, que bueno, pues tiene una relación con
1: Luisa
0: María Alcalde,
1: de Luisa.
0: Pues que se anduviera metiendo en donde no lo llamaba, ¿no? Andaba ahí pues fungiendo prácticamente como el líder de Morena, cosa que era papel de su pareja, Luisa María Alcalde.
1: Mira,
0: y que andaba pasándose de liana, ¿no? Y eso dicen que en buena medida, y es un trascendido, ahí sí no sé, es un chisme.
1: Que Cero Votos influyó en que quitaran a Luisa María, pero vaya uno a saber. Lo que sí es que dicen que en la política, pues no, gracias, que en la política la forma es fondo, y aquí pudo haber sido un accidente o pudo haber sido un desaire.
0: Mira, en la política no hay muchas casualidades, como acabas de decir. Y ya 2 días seguidos, llévate tus cositas y no sé cómo te llamas. Ya me parece, digo, y no es por meter cizaña, ¿no? Ni amarrar navajas, pero me parece ya curioso,
1: bueno,
0: que suceda
1: que en la política
0: 2 días seguidos.
1: No hay sorpresas, solo sorprendidos. Y vayas, que quedó sorprendida Luisa María Alcalde de ser desconocida de esta manera, en plena mañanera.
0: Bueno, y en la política mexicana hay muchos sorprendidos, ¿no? Que son sorprendidos haciendo quién sabe qué.
1: Con

0: Las manos, o sea, en la masa.
1: Son sorprendidos robándose la lana, son sorprendidos colaborando con el narco.
0: Son sorprendidos acusados por Estados Unidos de narconexos.
1: ¿Y quieres otra sorprendida? La presidenta. Se sorprendió mucho de Donald Trump. Y
0: Donald Trump que se le ha pasado diciendo que en México no gobierna Claudia Sheinbaum, que gobierna el narco.
1: El narco. Pero fíjense ustedes, cuando Donald Trump habla de gobiernos de narco, la presidenta, hace una puntual distinción. A ver qué les parece. Adelante, señora Sheinbaum.
2: Ha dicho, en México hay gobiernos de narcos, pero no se refiere a la presidenta. Y además siempre le he dicho, eso es cierto. No es cierto, presidente Trump. En México gobierna el pueblo de México.
1: ¡Qué bonito!
0: Oye, ya vi lo que dices, ya está llegando al nivel de comedia de López Obrador.
1: Sí, sí, sí, sí. Ahora, yo no sé a ustedes qué opinión
0: no
1: les
0: gobierna
1: merece
0: el pueblo, gobierna
1: lo
0: Morena.
1: Que acabamos de oír. Sí, gobierna el gobierno. Morena. Al pueblo lo usan, como hemos dicho aquí, como una idea, un concepto, una entelequia. Nadie sabe quién es el pueblo, nadie sabe qué quiere el pueblo. Solo ellos saben lo que quiere el pueblo y pueden interpretar lo que quiere el pueblo. Es como los padrecitos, ¿no? Que saben lo que quiere Dios. Tienen línea directa estos güeyes de Morena con el pueblo, ¿no?
0: Pues casi que pero le creo más a los padrecitos, güey.
1: La verdad, sí.
0: Porque los políticos lo que hacen es usarnos a todos, a la gente, convencernos a tener nuestro voto. Oye, y luego hacer lo que se les da su gana, lo que les conviene.
1: ¿Es realmente necesario en estos momentos que la presidenta diga que cuando se refieren a los narcogobiernos no se refieren a la presidenta, ¿eh? A lo mejor a otros políticos.
0: Pero en eso dice la verdad. En eso dice la verdad porque Trump nunca la ha señalado a ella directamente. Lo que ha dicho Trump es que en México gobierna el narco y que Claudia tiene terror de enfrentarlos.
1: A mí me llama la atención que la presidenta tenga que decir a lo mejor a otros, pero a mí no, ¿eh?
0: Ese es poquito lo que yo también escuché.
1: Eso es lo que oí. O sea, a lo mejor Rochamoya y a lo mejor, no sé, los del Huachicol, el Adán Augusto y la Barredora y la chingada. Pero a mí no, ¿eh? Perdón, ¿qué dijo? Pues, me llama la atención.
0: ¿Qué te parece si damos de una vez a conocer cuál será el top 10 el día de hoy aquí en La Corneta?
1: No.
0: Se va a llamar cosas que le puedes decir a tu mascota y a tus papás.
1: A tu mascota y a tus papás, güey. Es que yo ya, pues, bueno, a mi mamá pues no le puedo hablar.
0: Le puedes hablar.
1: Como no sea con una ouija. Pero ya con mi papá sí hablo muy seguido. Pero yo ya no le digo tantas cosas. Ahora yo ya soy el papá al que le dicen las cosas. Ya es distinto. Yo soy el papá al que le dicen cosas a sus hijas, una de 21 y otra de 17. Y pues ya me da risa, ¿no? Lo que oigo, güey. Porque
0: cosas
1: era lo
0: que
1: mismo
0: le puedes...
1: que yo pensaba de mis papás.
0: Pues sí. La vida es cíclica. Cosas que le puedes decir a tu mascota y a tus papás. Órale, ¿y esa gata?
1: ¿De dónde salió? No, llegó sola. Llegó sola, mijo.
0: Otra vez vienes de la casa de la vecina, ¿verdad?
1: ¡Wow!
0: Cosas que le puedes decir a tu mascota y a tus papás. Será el top 10 el día de hoy aquí en La Corneta. Si quieren participar, es muy sencillo. Es a través de @lacornetafmx. Así que bienvenidos.
1: Muy bien.
0: Bueno, pues hoy juega Pumas, mi estimado Estaca. Hoy sí, es el partido de ida, la final del fútbol mexicano.
1: ¿A qué hora es?
0: Entre la Máquina Cementera del Cruz Azul, 7 p.m. y los gloriosos Pumas que pintan para campeones.
1: Habrá que verlo. A mí, ¿sabes qué? La verdad.
0: Goya Universidad.
1: Ya me da curiosidad y me gustaría que ganara tu equipo, güey. Ya, para que estés plenamente contento.
0: No te creo
1: contento.
0: Nada.
1: Y
0: lo
1: cuando
0: que quieres
1: vayamos.
0: Es que pierda para volver a decir gatetes,
1: no.
0: Tu equipete de quinta.
1: Bueno, gatetes son.
0: Seguido
1: no les
0: por
1: tengo
0: naquetes.
1: No, naquetes no. O sea, naquetes lo tengo reservado para gatetes. Ciertos naquetes que son de malas maneras y poco educados.
0: O
1: y
0: sea,
1: ya saben ustedes
0: naquete,
1: quiénes son.
0: Güey.
1: Se comportó
0: es que,
1: o no naquete como un naquete.
0: Me parece la expresión más despectiva que existe.
1: ¿Se comportó o no esta persona? Porque Eduardo y yo tenemos muchísimas juntas de trabajo. Y en una sí dije, qué bárbaro, qué tipo tan naquete, güey, con el que estaba yo hablando, güey. Entonces tú estabas ahí no me dejarás mentir, güey. Una persona grosera, güey. Pero bueno.
0: Es que ya no sé a qué te refieres, porque hemos estado con tantos naquetes.
1: Además, güey, que eso es lo peor, güey. Eso es lo peor.
0: Tú y yo somos unos naquetes, güey.
1: La cuestión de los naquetes, no, pero eso es. Ya hemos hecho un podcast de La Corneta Extendida acerca de lo naco, que lo hicimos con el Uyuyuy y que quedó buenísimo. Pero aquí el asunto es que, pues, hay que ser educado, chinga, hay que tener el mínimo de cortesía con las personas con las que interactúas, güey, porque si no van a pensar que eres eso, un naquete. Y no es una cuestión de color, ni de raza, ni de cuánto ganas, no. Es de mala pinche educación, güey. Me molesta mucho la gente maleducada. Una cosa es ser mal hablado y otra cosa es ser maleducado.
0: Sí, ser grosero.
1: Grosero, exacto.
0: Bueno, nada más déjame decirle a Chisco que ni sueñe que hoy los naquetes de la máquina van a perder.
1: Está Chisco diciendo que van a ganar.
0: Es que cementero, güey.
1: Ah, es cementero, claro, güey. Bueno, pues,
0: algún
1: Chisco,
0: defecto tenía que tener Chisco.
1: Suerte hoy, pero yo creo que la van a cruzazulear.
0: Suerte, pero bueno, muy mala, te deseamos el día de hoy.
1: Ni modo.
0: Es el partido de ida. Realmente el bueno es el próximo domingo en Ciudad Universitaria, pero hoy empieza la debacle de la máquina. Chuchu.
1: Chuchu.
0: Contra, bueno, Goya. Bueno, vamos ahora con la senadora Julieta Ramírez, que se dio un agarrón tremendo con la también senadora, pero de oposición, del PAN en este caso, Lili Téllez. La llama cabildera de Washington. ¿Qué es cabildear? Pues estar tratando de apoyar iniciativas, acciones, actividades en favor de algún grupo.
1: Acuérdense en este caso, que la gran crítica...
0: El gobierno de Estados Unidos.
1: En Chihuahua, por ejemplo, Maru Campos, fue este asunto de que ella es una vendepatrias porque dejó que operaran unos personajes de la CIA en el estado.
0: En Chihuahua, sí. Es que bueno, eso, pues, está prohibido.
1: Pero
0: o sea, sí hay una razón en criticar a Maru
1: Hemos
0: Campos.
1: Dicho en este programa que está muy difícil de vender el cuento de es que vamos a enojarnos muchísimo porque se está combatiendo al narco de una manera o de otra. Entonces, pues la tienen de su vida.
0: Pero
1: los
0: hay
1: de Morena,
0: reglas,
1: ¿eh?
0: Hay reglas establecidas, sin duda, hay que respetarlas.
1: Pero
0: ya ves que en México se respeta mucho la ley.
1: Sí, muchísimo. Pero la tienen de su vida, ¿eh? Vendiendo el cuentito patriotero de vamos. No me acuerdo quién, el nombre de la funcionaria con su bandera de México solita como y su alma, güey. Ondeando la bandera como si nos viniera a atacar un enemigo maciosare, güey. Y pues no, yo dudo mucho que vaya a pasar eso de que nos invada Estados Unidos o nos ataquen. No, güeyes. El gobierno mexicano tendría que estar utilizando toda la inteligencia que nos quieran dar estos amigos, güey, para combatir con nuestras fuerzas armadas y con nuestras policías al crimen organizado, en vez de que el gobierno se esté dedicando, por lo visto y por lo que puedo yo percibir, a proteger a personajes oscuros como Rochamoya y demás para que no vayan a ir a cantar a Estados Unidos y embarren a todo el resto de la banda criminal esta que tenemos por gobierno.
0: No, no, no se puede generalizar de esa manera porque entonces pierde seriedad.
1: A ver, güey.
0: Y te separas de la realidad.
1: ¿Por qué no se está investigando? Primero que nada, ¿dónde está Rochamoya? ¿Por qué no está ya siendo investigado?
0: Está en Sinaloa y ya está siendo investigado.
1: No, ¿por quién?
0: Por la fiscalía, ya le congelaron sus cuentas.
1: Las congelaron dos semanas vacías. Después. O sea, primero, pues vacíelas, ¿no? Ahí te va, güey. Oye, güey, ahí viene la pedrada para que te muevas, ¿eh? Eso es una pinche simulación.
0: Hoy dijo la presidenta en la mañanera, Rochamoya, Insunza, que es el otro senador que está desaparecido de Morena, y demás acusados por Estados Unidos, cuentan con fichas rojas de Interpol, la Policía Internacional. O sea, si salen del país y demás, los van a detener.
1: ¿Y por qué no los detenemos ya?
0: Y dice la presidenta, nada legal nos obliga a vigilarlos.
1: Y
0: dicen que no hay vigilancia particular hacia los exfuncionarios acusados en Estados Unidos.
1: Y ella no sabe en dónde está Rochamoya. Si hay una ficha roja de la Interpol, ¿no deberíamos de estar ya deteniéndolo?
0: Yo creo que sí sabe.
1: Pues entonces, güey.
0: Bueno, pues Estados Unidos ya pidió la extradición. La aprehensión con fines de extradición.
1: Si sí sabe el gobierno mexicano dónde está Rochamoya, ¿por qué no está, pues, por lo menos arraigado, güey?
0: Eso, no, esa figura es terrible.
1: Detenido.
0: Ya no se debe de utilizar el arraigo.
1: Bueno, detenido, investigado. ¿Por qué no estamos haciendo nada? Porque lo estamos protegiendo. Y yo sé por qué, porque si habla se lleva entre las patas a un montón de gente que también está en la 4T.
0: Yo creo que los que se fueron ya tienen suficiente información para empinar a muchos.
1: No, yo no sé, pero ¿por poner, qué bueno. Pero la bueno. protección a Rochamoya?
0: Quiero Vamos saber. a este agarrón que se dieron,
1: bueno,
0: en el Senado.
1: Más bien ya sé.
0: Julieta Ramírez de Morena y Lili Téllez del PAN. Adelante.
3: Mira qué bueno que vino usted al Senado. Hasta ahora que vine. Felicidades, oiga. Felicidades por estar aquí presente y no andar allá de cabildera de Washington.
4: Permítame, senadora. Sí, ¿con qué objeto, senadora Téllez?
0: Por alusiones.
5: de la senadora.
0: O sea, fue aludida.
3: Yo dije cabildera de Washington. Si ella se siente aludida por ser una cabildera, si le quedó el saco, pues es asunto de ella, no mío.
6: ¿Por qué no vino, senadora, hoy a defender a su amigo Insunza? Responda, senadora de Baja California. ¿Dónde está Insunza, que se sentaba ahí tan tranquilo porque sabía que estaba protegido por ustedes, mafiosos? ¿Dónde está? ¿Dónde está la visa de Marina del Pilar?
1: Gobernadora.
6: Porque usted se la lleva defendiendo y trabajando para Marina del Pilar, gobernadora de Baja California, que llegó también por dinero sucio a la gubernatura. Lo saben en los Estados Unidos y por eso le retiraron la visa. Son ustedes una vergüenza. A mí me invitan a Estados Unidos a dar conferencias y a dar entrevistas para explicar el narcopacto. En cambio, a ustedes los persigue la justicia por narcos.
0: No, también pues Lili se equivoca.
1: Ese fue un toma y daca, ¿eh?
0: Fue un toma y daca sabroso, pero Lili se equivoca generalizando. Creo que ese es un grave error.
1: Sí, sí.
0: Porque se pierde seriedad.
1: Pero ¿sabes qué? El asunto de la gobernadora, pues sí es de llamar la atención, ¿no? ¿Por qué le quitaron la visa? No sabemos, solamente lo sabe ella y el gobierno de los Estados Unidos. Pero la verdad es que pues, se suena sospechoso, ¿no?
0: Suena.
1: Y esto de estar diciendo que son unos vendepatrias y unos cabilderos. A ver, señoras y señores, ¿se está tratando o no de acabar con el problema que tenemos con el crimen organizado en México? Y la colusión del mismo con ciertos personajes de los gobiernos, tanto locales, estatales.
0: Sí. Pero además pensar, ay, los Estados Unidos, claro, ellos sí son rectos y legales. Es una pinche mentira. Eso no existe, eso no es una realidad.
1: Ellos no están haciendo esto porque son buenos y quieren poner orden, quieren apretar a México como pueden. Lo realmente molesto es que México les hemos puesto las bueno, yo no, pero el gobierno ha dado las condiciones para que los puedan apretar así, ¿cómo? Coludiéndose y recibiendo dinero precisamente del narco.
0: Pero yo en este caso estoy de acuerdo con este nuevo niño héroe, un nuevo Juan Escutia, llamado Fernández Noroña, que no es niño ni es héroe, pero se envuelve en la bandera y dice algo que no se puede desdeñar, no se puede negar. Tiene absolutamente toda la razón.
1: Toda.
0: A veces Noroña tiene toda la
1: razón.
0: Y en este caso estoy totalmente de acuerdo con él. Adelante, senador.
7: Si quieren enseñarnos cómo hacer las cosas, que lo hagan en su territorio. Dice el gobierno de Estados Unidos que está muy preocupado por el narcotráfico. Y Estados Unidos es el principal consumidor de droga del mundo. 16% de la población, según datos de ellos, no según datos nuestros, casi 40 millones de estadounidenses, mujeres y hombres, están atrapados por la pesadilla de la droga. ¿Cómo compra el pueblo de Estados Unidos la droga? ¿La compran por Amazon? ¿La compran por el servicio postal norteamericano?
1: No.
7: ¿Cómo les llega la droga?
0: Pues bueno, los cárteles más grandes son los gringos.
1: Pues mira, los cárteles que proveen le tienen que dar el producto a los cárteles que la compran y la distribuyen. Entonces ahí tiene un punto Noroña. Ahora, también ahí es un asunto más que de combate directo a los grupos criminales, es un asunto de salud pública, ¿no? Porque el consumo de drogas y la adicción pues es una enfermedad. Entonces ahí también, y eso hay que decirlo, en Estados Unidos la salud pública es una mierda. Yo vivo aquí y es una basura. O sea, la gente tiene...
0: No como en Dinamarca.
1: No, hombre. A ver, que les quede claro, y esto yo ya lo sé desde hace muchos años, pero se los digo yo que llevo más de 20 años viviendo en Estados Unidos. Esto no es el primer mundo, güey. O sea, dista muchísimo de ser un país de primer mundo Estados Unidos. Tiene una gran riqueza. Tiene una pequeña cúpula de personas que ganan muchísimo dinero, pero tiene muchísima pobreza. Tiene realmente un servicio, por ejemplo, de salud pública lamentable, que es carísimo. La salud en Estados Unidos es carísima. Tienes que tener un seguro privado que cuesta muchísimo dinero, porque si no, las medicinas son carísimas. O sea, Estados Unidos tiene muchísimas fallas. Lo que tiene ahorita es también un vecino al sur, que somos nosotros los mexicanos, que está infestado de criminales, hasta dentro de su gobierno. Y de ahí tiene un punto para estarnos apretando los tanates y tenernos como nos tienen, contra la pared. Ahora, ayer hablábamos, por ejemplo, del asunto de Cuba y Estados Unidos. Ya le entendí. Ya le entendí, porque ya salieron funcionarios, altísimos funcionarios de los Estados Unidos, a hablar a los cubanos, que tienen una parte muy importante del voto latino en Estados Unidos, que con el asunto de ICE borró Donald Trump. Lo borró, los latinos ya no confían en el gobierno de Donald Trump. ¿Qué hacemos? Vamos a decir que vamos por el hermano de Castro, güey. Y todos los cubanos, estados tan importantes electoralmente como Florida, están felices. Y hablando de que Trump es un héroe. El güey solamente les está haciendo así. Vamos a acabar con los Castro en Cuba.
0: Pues no sé.
1: No, güey. No van a acabar con nadie. Nada más quieren el voto para las intermedias.
0: ¿Ya tienen a Raúl Castro indiciado?
1: Sí,
0: y
1: hombre.
0: Hoy salió la noticia de que ya hay un portaaviones gringo en las costas de Cuba. Lo mismo que hicieron con Nicolás Maduro en Venezuela. Bueno, y Maduro está en una cárcel en Nueva York.
1: Pero una cosa es que la cumplan y la otra es que mantengan esta presión hasta las elecciones y luego se les olvide. Pero hoy por hoy lo que ya tienen es otra vez a todos los americocubanos pues aplaudiéndole a Donald Trump y diciendo que es un héroe y que es un chingón y que finalmente va a liberar a Cuba de esos sátrapas que son los Castro. Yo creo que ese señor que tiene, creo que 80 y tantos años o 90.
0: 94 ya no sé, creo que tiene Raúl Castro.
1: Ese güey sería muy bueno que pasara sus últimos días en una cárcel. A mí me parecería que es lo que merecen los Castro.
0: Pues o sea, es que es un exdictador asesino, ¿no?
1: Güey, han hecho un negocio privado de la isla de Cuba. Y el bastardo de Díaz-Canel también tendría que ir a la cárcel. Pero bueno, yo creo que aquí lo que están haciendo es nada más recuperar buena parte del voto que les es tan importante en forma de, lo,
0: yo
1: de
0: no
1: los
0: creo
1: cubanos
0: que
1: americanos.
0: Tengas razón en lo que estás diciendo.
1: Yo no sé, cabrón.
0: Vamos a ver qué pasa. Yo creo que a Estados Unidos también le interesa hacer negocios con Cuba y quitar ese gobierno izquierda, disque de izquierda, que tanto ruido ha generado a lo largo de 60 y tantos años.
1: No sería hacer negocios con Cuba, sería hacerse
0: tomar la
1: de
0: isla.
1: Cuba.
0: Sí,
1: sería hacerse
0: isla.
1: De Cuba.
0: Lo cual también es una chingadera, pero bueno, yo creo que quien debe de decidir es el pueblo de Cuba.
1: A mí
0: y ahorita
1: hace...
0: están, ahorita no pueden decidir porque tienen una dictadura que los oprime.
1: Ya
0: no hay democracia
1: en
0: Cuba.
1: En Cuba ya he visto por ahí un par de videos de gente tomando estaciones de policía y demás. O sea, pues el pueblo cubano está jodidísimo, güey. Están muertos de hambre, están oprimidos, están en una situación lamentable. Y eso es precisamente por culpa de los bastardazos de la disque revolución cubana.
0: Pero regresemos a México.
1: En el gobierno de México ahí estamos regalándole dinero a Díaz-Canel y a los bastardos que tienen subyugado a su pueblo.
0: A
1: en la
0: no,
1: isla. Pero
0: al
1: bueno.
0: pueblo de Cuba, no al gobierno.
1: Por favor, güey. El pueblo de Cuba no tiene ni luz, ni agua, ni comida, cabrón.
0: Bueno, se rumora, hay gente que dice, o se saca de la manga y se inventa que Estados Unidos podría nombrar al partido Morena una organización terrorista por sus vínculos, supuestos vínculos. ¿Qué opina?
1: O sea, como Hezbollah o como...
0: Exacto.
1: Que se convirtieron ya en un... O sea, desde hace mucho tiempo en un partido político. Pero creo que eso no se puede.
0: Vamos a preguntarle al Carmelita Salinas de la política mexicana hoy en día, que es Ricardo Monreal, que de todo opina. Adelante, Monreal. ¿Cómo ves esto de que podría nombrar a Morena organización terrorista?
5: Que es una tontería. Una es una vulgar tontería para mí.
8: ¿Pero por qué, senador?
5: Pues porque no tiene ningún asidero ni jurídico ni político, sino... Ah, bueno, pues yo no soy norteamericano, yo soy mexicano.
8: Gracias.
1: Pues mira, por ejemplo, ahorita cité el ejemplo de Hezbollah, ¿no? Que sí tenía un brazo armado, que sí tenía, o sea, actividad terrorista y demás. O sea, bueno, tenía cuando antes de que se convirtiera en un partido político, porque esto es, o sea, hace... 15 años, pues no, era una cosa distinta. De pronto se convirtió en un partido político. Que Morena tenga nexos con el narcotráfico, pues la verdad es que no tengo mucha duda, pero no creo que no califica ni se equipara a lo que es una organización terrorista que después se convierte en un partido político. Creo que aquí fue al revés. O sea, Morena de a poco se ha ido desenmascarando y han tenido que, pues, se les ha visto ya los vínculos con dinero sucio.
0: Pues sí, hay fuertes rumores, pero no hay certeza jurídica.
1: Fuertes rumores de ciertos personajes, pero sí hay certeza y evidencia de que ha habido dinero sucio en campañas en todo el país.
0: ¿Dónde
1: no nos hagamos güeyes.
0: Certeza y evidencia?
1: A ver, perdóname, pero se amenazó, por ejemplo, a candidatos de la oposición directamente. Ya han salido a hablar varios.
0: Verdad. Tú no viste dinero ¿no? intercambiar manos, viste unos sobres amarillos, que es diferente.
1: Nada
0: no,
1: más, por
0: no
1: ejemplo.
0: No sabes si
1: ¿no?
0: adentro había billetes de lotería
1: o servilletas.
0: Exactamente,
1: o cartitas
0: no
1: de tarjetitas de Pokémon.
0: Exacto.
1: Fotos del Panini.
9: Del Panini.
0: No te consta que adentro de los sobres amarillos había dinero.
1: Claro. Sí, son mis suposiciones.
0: Hay que apegarse a la verdad.
1: Son mis suposiciones. Perdón, tienes toda la razón.
0: Bueno, y continuando con la Carmelita Salinas de la política, que es Ricardo Monreal, reacciona a la renuncia de Sergio Mayer a Morena, que todavía no nos queda muy claro si lo renunciaron o él se quiso ir. Uh-huh. Porque por un lado está la postura de no, se quiso aventar del barco porque ya se va a hundir, porque los vínculos con el narco. Y la otra es, güey, le habían quitado los derechos políticos, lo ven como un apestado en Morena y le dieron una salida digna, que fue, pues presenta tu renuncia por motivos personales.
1: Le dijeron,
0: la verdad solo la saben ellos. ¿Pero qué nos dice Ricardo Monreal acerca de la salida de Mayer de Morena?
10: Bueno, a mí me duele siempre que una persona renuncia a Morena. Me duele en lo personal. No me alegra ni lo aplaudo. Porque cualquier persona que se va de Morena o cualquier persona que renuncia de nuestro movimiento no es correcto ni es conveniente. No me alegra.
11: ¿No será el inicio de una desbandada?
10: No ha hablado. No, el movimiento está fuerte y está también por convicción consolidado. Y veo que él mismo ya tenía meses un poco incómodo, pero ojalá y reconsidere. Nosotros no hemos recibido ninguna solicitud por escrito en el grupo de su desincorporación, al menos en la Cámara de Diputados.
1: Okay. Ojalá y reconsidere. ¿Tú le crees o nada más está...?
0: No le creo nada.
1: Nada más está maquillando.
0: Me duele sí, sí. Cuando sale cualquiera de Morena. Ojalá reconsidere.
1: Y ojalá y reconsideres. Qué bueno que ya se fue a la tiznada. Nada más queremos darle...
0: Estoy mal que no le creo nunca a ningún político nada, realmente.
1: Yo en este caso, incluso yo no le creo nada. Y mira que soy crédulo, ¿eh?
0: Perdón, ando un poco.
1: ¿Estás bien? ¿Cómo?
0: Es la pinche perdón. Gripa que me pegaste. O sea, es tu culpa que esté yo
1: ya
0: así.
1: Ya te dije que en la boca no porque me enamoro, pero pues ni modo. ¿Estás bien?
0: No. El top 10 del día de hoy se va a llamar cosas que le puedes decir a tu mascota y a tu tiznada. Ah, no. Y a tus papás.
1: Me duele mucho que te vayas, pero...
0: Ojalá reconsideres.
1: Bueno, cosas que le puedes decir a tu mascota y a tus papás. Mande lo suyo arroba la corneta FM. Esa es la vía gratuita de este, su programa de su radio.
0: Cosas que le puedes decir a tus mascotas y a tus papás. Híjole, pues yo creo que ya te vamos a tener que dormir.
1: No. Cosas que le puedes decir a tu mascota y a tus papás. Chale, pues ¿a dónde se habrá ido? Nomás no lo encuentro. ¿Habrá ido por cigarros? No.
0: Ups, se escapó un día y nunca regresó.
1: Nunca volvió, ya sabes. Pero bueno, vamos esto. Y venimos. Esto es La Corneta. No se muevan.
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18: Es la 1:34.
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13: Es la 1:35.
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18: Es la 1:42.
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17: Ya podemos continuar. Y
19: casi tiene 60, sí. Está acá.
20: No importa. Sigue sonando.
17: ¿Quién va a cumplir años?
19: De lo infantil a los senil.
20: Ya casi. La semana que entra cumplo años.
19: Sí, en 6 días.
17: Sí, ya. Vayan
20: alistando mi regalo.
19: Cumplirá 60.
21: Dijeron que a los 40 se valía experimentar, a los 60 todavía te espero esta quita.
20: Pero no cumplo 60, güey. Cumplo 57.
19: Yo lo sé, pero ya redondeo.
21: Exacto. Okay. Cuando quieras te lo redondeo y yo le digo a la gente, güey, tienes 57, pero le redondeé y pues ya.
20: Tú sabías que es cuadrado, ¿no? Es cuadrada, pero uno la redondea. Bueno, a ver, ya la información gay, por la favor. Redondea.
21: Sí. Ok, no sé si se dieron cuenta que esta semana en X circuló muy fuertemente una información que aseguraba que un estudio científico de muchísimo rigor afirmaba que el 28% de los hombres gays en Estados Unidos habían tenido un promedio de 1,000 parejas sexuales. El 28% de los hombres gays, 1,000 parejas sexuales. Pero, a ver, antes de que se me espanten y cualquier otra cosa, güey, no es tanto. Es menos de tirarte un vato diario durante 3 años. No es tanto.
20: Es muchísimo. Si usted...
21: No, güey. A ver, háganse las líneas.
20: Yo no tengo ni cerca de 1,000 parejas sexuales, güey.
19: No, yo tampoco, pero ni ser nada.
20: No creo que llegue yo a las 50, la verdad.
19: Pero... yo que te conozco el historial, creo que tampoco llegas a 50.
20: No creo que llego a 50.
19: Yo no, yo seguro no llego. Pero bueno, piénsalo de esta manera. El fin de semana, hay 52 fines de semana al año.
20: Ajá.
19: Un ligue por semana. Durante 20 años hay tantos 1,000.
21: Exacto. Sí, no mucho. Es tanto. No es tanto.
19: Es muchísimo, Iniesta.
21: No, a ver, ustedes porque pues se cansaron y porque...
20: Yo me imagino que tú ya no sientes nada, ¿no? O sea, por nadie, ya no eres romántico, güey. O sea, después de tantos, ya no haces sentir absolutamente nada por nadie.
19: ¿Por dónde andan tus números, Iniesta?
20: Exacto. ¿Cómo andamos?
21: Lo hemos comentado varias veces y yo dejé de contar a partir del 300. Dije, güey, 301 ya no hay forma.
19: ¿Y eso hace cuántas décadas fue?
21: Hace como 5 años. Sí, yo soy ya. Pues es no, muchísimo. Tal vez más. Insisto.
20: Lo curioso es que nunca te hayan dejado nada. O sea, no, lo sentimental, ¿no?
19: En el corazón.
20: En el corazón.
21: Ghosting sí me han hecho. Eso sí es lo que ghosting. Me han dejado nada más.
20: Ok, ya.
21: Pero a ver, ¿por qué no se abren las líneas y le preguntan a la gente si les parece que 1,000 parejas sexuales es mucho?
20: Güey, no necesitamos abrir las líneas, es muchísimo.
19: Nuevo, ¿qué opinas?
23: Ah, sí, es demasiado. Yo digo que sí es demasiado.
21: Ah, no.
20: ¿Tú cómo andas, Nuevo?
23: No, ni la mitad.
20: ¿Tú crees que rebases los 50?
23: No, para nada.
19: ¿No rebasas los 50?
23: No, Yo creo que así ya rascándole mucho al Iniesta, unos 30 máximo.
20: Es que sí, güey, sí.
19: Sí, sí, sí, sí, sí,
20: es mucho.
21: Bueno, pero a ver, el rigor científico con el que se hizo esta investigación, que fue publicada en un libro de 1978, esta es información que tiene más de 40 años, o sea, ya va a cumplir 50 años esta información. El libro se llama Homosexualites y chéquense el rigor. Se metieron a saunas gays, a cuartos oscuros, a sitios de cruising, albercas de ligue, para preguntarle a la gente cuántas parejas sexuales habían tenido. A ver, señores, si se meten a la orgía a preguntar por el número de parejas sexuales, por supuesto que el número va a salir de cuatro cifras. Entonces, no sé, creo que está sesgado por el método que utilizaron para conseguir esta información, que en estos momentos se está utilizando, y aparte, 28% del 100 tampoco me parece tanto. Estamos hablando que a mí, a Eduardo Iniesta, 1,000 parejas sexuales no me parecen muchas, porque sí se puede, yo creo que sí se puede, y no, pues, también el 28% de los hombres homosexuales que lo tengan me parece un porcentaje discreto, no me parece tan escandaloso. Ahora, lo que yo noto aquí es harta envidia por parte de los hombres heterosexuales. Es que, güey, sí. O sea, a ver, vamos a ser prácticos. Para que ustedes tengan una cena, nada más una cena, con posibilidad como de un fajecito, necesitan un tratado de paz de la ONU, 3 firmas ante notario público, 6 meses de negociaciones diplomáticas, solo para esa cita, nada más.
20: Sí, digamos práctico, que no tanto nada más para la cita, sí, pero güey, sin duda es, o sea, no es esa facilidad que tienen los hombres, por lo menos los hombres homosexuales, no sé yo las mujeres homosexuales, pero los hombres homosexuales es que onda, ¿cómo? Sí, y ya, eso es todo, es todo lo que se necesita.
21: Y ya, o sea, aquí cuando se escandalizan por este tipo de información, yo sí siento, hermano, lo que tienes es envidia. Yo no llego a las 1,000 parejas sexuales porque no me he organizado muy bien, nada más por eso, no porque no pueda. Todo es cuestión como de...
19: Pero no estás muerto.
20: Aún.
21: Pero ya estoy cansado, güey, o sea, yo creo que ya le paro, o sea, ya se van, o sería el problema que ya no se para porque no me paro, bueno, no sé.
20: Ya
21: se hizo un trabalenguas. Y ya nada más, por último, un número estimado de ustedes, de parejas sexuales, que no tuvieron una relación, es muy distinto, nada más con quién le han puesto, ¿cuántas?
20: Pues ya te dijimos, pues yo no creo que yo rebase los 50.
19: Yo no creo llegar a 30.
20: Yo creo que yo tampoco, güey, la verdad.
21: ¿Y si estoy me están contabilizando ahí o por ser gay a mí no me contaron?
20: No, tú además, no cuentas porque nunca hemos tenido relaciones sexuales contigo. Estamos hablando en serio, güey.
19: Además, pues tanto Lestaca como yo hemos estado casados durante mucho tiempo en nuestras
20: vidas. Eso la verdad es que acorta el número por muchísimo. Oigan. Sí, si hubiera estado soltero los últimos casi 30 años que llevo casado, pues me imagino.
19: Serías
20: que
19: un costal de infecciones sexuales.
20: Espero que no, güey. O sea, y ni este es un costal de infecciones ¿seguro? Sexuales, no lo sé.
21: No, nada, no, créeme que no.
19: ¿Quieres averiguar?
21: Penicilina nada más para las anginas.
20: Ok, no, estoy bien, ¿eh?
21: Oigan, les voy a contar algo horrible que hice en un viaje en Uber que fue bastante largo.
19: De veras. Putas de terror.
21: Sí, güey, posiblemente me corran por esto, pero a ver. Me subo al Uber, el hombre me ubica y ya saben las clásicas preguntas. ¿El Estaca es así de enojón? ¿El Videgaray es así de chairo? Y yo, sí, a todo. ¿Que dónde los dejaste? Y la siguiente pregunta obligada para mí. ¿Qué otros famosos son gays? Y yo no tenía ganas, güey. Yo no tenía ganas de...
20: ¿Qué otros de famosos son gays? ¿Sí?
19: Seguro tiene datos que nosotros desconocemos.
20: Sí.
21: No, a ver, güey.
19: Pero no vamos a sacar a la gente del closet aquí en la corneta, ¿no?
20: A ver, ¿quién es la persona más famosa a la cual has sodomizado?
21: Si lo he hecho, por supuesto.
19: ¿Por qué Jorge Van Rankin?
21: Ay, fíjate que si el burrito se dejara así. Bueno, el caso es que yo quería cortar la comunicación y no quise ser grosero, pero sí quise ser muy sarcástico. Y cuando me preguntó qué otros famosos son gays, le dije, güey, pues Eduardo y está acá. O sea, y el güey se quedó así de, güey, en serio, ¿no te acuerdas que los nombraron los gays más influyentes de México? Pero están casados. Es que no son gays, son bisexuales. La doctora sabe perfectamente de mi existencia. Ah, que ya te lo diste. ¿Por qué crees que me tienen 25 años ahí? Güey, en serio.
19: Me encanta, o sea, nada más nos andas ahí sacando del closet.
20: ¿Y qué cara puso?
19: ¿Te creyó?
21: Güey, primero se puso blanco, después lo vi exageradamente interesado en detalles. Y yo dije, a ver, la doctora y la chofa saben de mi existencia porque, güey, ya tengo muchos años de conocerlos. Y sí, por supuesto, ¿por qué crees que tengo tantos años ahí? Y todo, el viaje fue de hora y media. Ya cuando me bajé, es que no lo puedo creer. En verdad, te debí de haber grabado.
20: No, te debí de haber grabado, güey, qué horror. Te debí de haber grabado, güey, chale.
21: El Uber que me trajo el lunes pasado.
20: Oye, ahorita que mencionas eso, a mí me ha pasado, porque te sacan plática luego los no sé, el taxi de regreso al aeropuerto y demás, y te empiezan a preguntar cosas. Hay gente que de verdad no tiene ningún empacho en preguntarte lo que sea. Y yo siempre estoy pensando, este güey me estará grabando. Entonces digo unas cosas exageradas, horribles, exacto, espantosas, güey. Nomás por chingo, o sea, porque en una de esas sí te están grabando, güey. O sea, ya no se puede confiar en absolutamente nadie. Entonces tengan mucho cuidado con lo que dicen en un taxi o en un Uber o en donde sea, güey. Porque te pueden estar grabando, no hay duda. Todo el
21: si
20: tiempo.
21: Si me hubieran grabado, el tono en el que yo decía las cosas era súper evidente que me estaba... Ah, que, bueno,
20: a mí me vale madre si sale un audio diciendo que soy gay, ¿no? Me da igual, sí soy. Entonces, pues ya que...
21: Los jueves.
20: Los jueves sí soy gay, aquí estoy siendo gay.
19: Durante un ratito somos súper homosexuales. Bueno, y además de empinarnos públicamente, mi querido Tocayo... ¿qué más hay? 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
21: Entendido y anotado, sobre todo muy anotado. Mucho. Venga. Muy, okay. Muy bien.
19: Vamos a lo que sigue.
21: Señores, los gays somos un desmadre y me encanta. Porque hay un grupo de hombres gays, leather y sadomasoquistas.
20: Leather, que se visten de cuerito. Se visten de bien cuerito. Malotes y les fascina la verdura.
19: Cuero negro y apretado y brilloso.
21: Y con prácticas BDSM, que es bondage, domisión y sadomasoquismo.
20: Ya.
21: Que se están reuniendo, no para los placeres carnales y cosas cochinas como las que se hablan en este lugar, en la corneta. No, para nada. Ellos tienen este tipo de orgifiestas de sadomasoquismo, de dominación, para encontrar a Dios.
20: Para encontrar a Dios en una orgifiesta.
21: Para
20: pues Dios está en todas partes, ¿no?
21: Dios está en todas partes,
20: es omnipresente y omnisciente,
19: si
20: todo
19: Dios
20: lo
19: está
20: sabe.
19: En todas partes, pobrecito Diosito.
20: Sí, güey, está en todos, o sea, en los lugares más horribles y sórdidos.
19: Recónditos.
20: Sí, sí, en los desmadritos de Iniesta, ahí está, güey. Sí, sí, sí.
19: Pero esto es un sacrilegio, esto es blasfemia no, pura, no puedes buscar a Dios en una orgía.
20: A ver, espérame, pero si no están haciéndola en un templo, no lo está haciendo en una iglesia, no. Lo están haciendo aunque fuera en sus casas y encuentran algo espiritual en estarle dando durísimo a otro güey, ¿quién eres tú para juzgar?
19: Pues contraviene las reglas del catolicismo, no soy
20: no, pero es que no hablaron de un Dios católico, solamente hablaron de Dios.
21: Ah, no. Es que sí hablan de un Dios católico, porque lo encuentran aunque lo encuentren en posición de
19: misionero
21: bautizado. No, güey, es que tienen un punto, o bueno, tal vez varios, porque es orgía. Pero el punto es que el BDSM no lo inventaron los gays ni los leather, lo inventaron los santos católicos.
20: No, no, güey, ¿por qué haces eso? No. Güey.
21: Cuando se encierran en las mazmorras y se autoflagelan, tuve en Taxco, en Semana Santa, ajá, cuando cargan esas ramas llenas de espinas y se van, sí, flagelando.
19: La procesión del silencio.
20: Tienes un punto, esto, ¿eh? Cuando se dan con la cola de gato, esa que tiene tres, exacto, puntas y unos picos, es un, exacto, poco gay estarse flagelando.
21: Deja tú no gay, pero sí BDSM. Y lo que dicen, sí, no necesariamente ellos, es gay. Que ellos lo purifican porque aquí el asunto es en comunión y consensuado con palabras clave de seguridad. Ahí nada más es darle al güey. Y, a ver, palabra clave, cuando lo están ahí latigando, no hay forma. Entonces, ellos a través de la espiritualidad, el placer y las enseñanzas de los santos católicos están en busca de la espiritualidad. Me parece...
19: Eso es nomás picarle los ojos a los que...
20: Esto es nomás ponerle un componente, es otro componente. Digo, a mí la verdad me da lo mismo, pero entiendo que esto podría ofender muchísimo a ciertas personas que creen en la religión y sobre todo a los católicos. Pero yo siento que si Dios existe y Dios nos dio libre albedrío y Dios nos creó a su imagen y semejanza, el que alguien encuentre algo de espiritual en el asunto sexual no me parece extraño. No sé, por ejemplo, los hindúes tenían una gran conexión con sus deidades a través de lo sexual. Hay templos enteros que están dedicados a imágenes sexuales y, bueno, pues que de alguna manera sí te llevan a lo divino. Y siento yo que en el sexo sí hay divinidad. O sea, yo he visto cosas maravillosas cuando he estado teniendo sexo. Pues sí, o sea, no, ya hablando en serio, no le veo el problema.
21: A ver, en este punto me voy a permitir contar una intimidad. En una ocasión, ya hace varios años, okay, estaba yo, mira, rifándomela, dándole duro a un vato, pero así súper, sí, súper, sí, sí, sí, bien. Ajá. Pero él, en lugar de decirme cosas sucias, cosas que prendieran, empezó a decir... Gracias, Dios, por el placer que me estás dando a través de este hombre. No soy, ¿qué?, merecedora. Y yo, güey, no. Así no se puede. Güey, paramos.
19: Saca de onda eso, ¿no?
21: Sí, muchísimo. Paramos, dejé que terminara de rezar. Volvimos a empezar, empezó lo mismo y dije, güey, no se puede. A mí dime cosas sucias. Del agradecimiento a Dios, dilo con tu abuelita aquí, pues no hay forma. Entonces, encontrar
20: dilo
21: a
20: Dios.
21: Dilo
20: cuando estés teniendo sexo con tu abuelita, no conmigo. Ya.
21: O sea, que te ves en la frente, algo por el estilo. Y pues encontrar a Dios es en cualquier lugar, bien lo dijo el tocayo hace unos momentos. Ese día Dios estuvo ahí.
20: Ahí. Pues sí, ahí está.
19: Eres un provocador, tocayo. Estuvo muy provocativa esta sección gay del día de hoy. ¿Todavía hay más?
21: Pues si quieren, y saben que también tiene que ver con religión, fíjate.
20: Híjole, la verdad.
21: Es que...
19: Sé cauto.
21: Soy gay.
20: Cauto, bueno, pero ten cuidado, pues.
21: Ok. Oye, ¿ya viste que salió un teléfono de Donald Trump? ¿Esta quita ya te lo compraste?
20: No, qué chulada, güey. Una tranza más de Donald Trump.
21: Sí, güey.
20: Se pusieron a vender unos teléfonos que supuestamente iban a estar producidos en Estados Unidos, hechos, ensamblados y producidos en Estados Unidos, con una T de Donald Trump y la cosa esta, la cantaleta de Make America Great Again. Creo que se vendieron 600,000, una cosa así. Y a la fecha no han entregado uno solo.
21: No.
20: Uno. Y tuvieron todavía el descaro de decir que a lo mejor nunca llegan. $600 por teléfono. Y pues evidentemente esto lo compraron pues los miembros del culto de MAGA, la bola de imbéciles que apoyan a Donald Trump.
19: Perdón que interrumpa, pero ¿qué tiene que, ajá, ver esto con la homosexualidad de las cosas?
20: Quiero saber, nada más les estoy relatando lo que pasó con los teléfonos. O sea, Donald Trump engañó a la gente y dijeron, a lo mejor nunca los entregamos y nadie hace nada.
21: Chale. Ya que estás tan ansioso, en Estados Unidos, además del teléfono de Donald Trump, surgió una nueva compañía de telefonía celular que el plus y lo que te promete es... bloquearte todo el contenido homosexual, pornográfico. O sea, que si tú buscas ahí intrépidos y besucones, inmediatamente te bloquea el teléfono, uh-huh, y te manda a capítulos bíblicos. Para que... Güey, son $30 al mes. Ay, o sea, es como... Es como pecado y penitencia. Yo busco, te digo, intrépidos y besucones o brincones y nada más. Inmediatamente, si lo hago más de 3 veces en un día, ya me pone números de contacto para que yo busque ayuda y pueda limpiar mi alma. Lo que llama mucho la atención...
20: Y seguro son números de padrecitos homosexuales, güey. Yo te ayudo. Entonces,
21: pues mira, el
19: creo que los dos tienen que acercarse a Dios,
21: Nosotros no. El creador de esta nueva compañía celular es el que era manager de las modelos más famosas como Naomi Campbell, Cindy Crawford en los 90. Y este hombre era bien sabido que era bisexual, que él tenía una sexualidad bastante fluida. Sorprende que en estos momentos ahora pues ya quiera negarle a las demás personas de los placeres que él disfrutó en algún momento.
20: Pero es muy común esto, Iniesta, que después de haber tenido una vida licenciosísima, llena de excesos, luego se arrepienten y se hacen religiosos. Eso es una cosa que yo he visto pasar una y otra vez, güey.
19: Y sobre todo cuando se trata a los demás.
20: Sí, además de todo, para malmirar a los demás y tratar de convencerlos de irse al lado de la luz, ¿no? Y ¿sabes qué? Usualmente lo he visto en mentes débiles. O sea, tengo un ejemplo que no voy a decir por nombre, pero de una de las mentes más débiles que he experimentado en mi vida. O sea, una persona francamente estúpida. Y pasó
19: espero
20: esto,
19: que no
20: ¿eh?
19: Estés hablando de Yuri.
20: No, estoy hablando de Yuri, pero es lamentable, ¿sabes? Y después, además de todo, se dedican a joder a los demás con su
19: evangelización.
20: Con su religión y su evangelización. Váyanse al carajo, váyanse ustedes a rezar ahí a donde uno no los vea. No estén jodiendo.
19: Creo que sé de quién hablas.
21: Sí, cállense los ojos porque tenemos la promesa o la amenaza que en junio próximo esta compañía de teléfono celular va a operar en México. Así que, esta quita. Ah, no, pero tú también.
19: Ahí está la salvación.
20: Para todos los verástegui del mundo, ahí tienen.
19: Para que cada vez que busques porno en tu celular, te mande a versículos de la Biblia.

0: Un poco enojón, la verdad.
1: Pero bueno, gracias, chupó mi querido manguera. Eduardo Iniesta. Sí, chupó manguera.
2: No,
1: sopló verdura.
2: No, a ver. ¿Y cómo estuvo? No, a ver, mi rúbrica es... Señores, lo digo con orgullo. Lo que me cuelga es suyo. Y como cereal, termino en su carita.
0: No, Ya, suficiente, güey.
3: Siempre un placer, mi querido tocayo. Muchísimas gracias. Los y les recordamos que el top 10 del día de hoy en la corneta se va a llamar cosas que le puedes decir a tu mascota
0: y a tus papás. Cosa que les puedes decir a tu mascota y a tus papás. Mande lo suyo, @ la corneta FM, que es la vía gratuita este programa.
3: Cosas que le puedes decir a tu mascota y a tus papás. ¿Ya te volviste a cagar en la sala?
0: Creo que hay que desparasitarte. Ok. Bueno, manden lo suyo y ahorita venimos. Esto es La Corneta. No se muevan. Adiós, Iniesta. Bye.
2: Los quiero.
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10: Son las 2 con 6 minutos.
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1: En el Estadio Azul Crema, Cruz Azul Pumas, partido de ida. Que esperemos pues gane cómodamente el equipo de la universidad. A ver qué sucede.
2: ¿Tú crees que sí? ¿Cómo te sientes para hoy?
1: Nervioso, porque Cruz Azul es un equipo respetable, ¿no?
2: Lo es.
1: No es un equipo papita como el América, o sea, sí es un equipo de verdad.
2: Papita como el América, qué tipo. Y lo peor de todo es que hay que aguantarlo, porque no se le puede rebatir. En este torneo, pues sí, no estuvo papita para Pumas, ¿eh? Digo, diga lo que diga Eduardo. Ese partido donde lograron aguantar el embate constante, el apedreo al rancho, la metralla absoluta.
1: Les metimos 6 goles, ¿eh?
2: Sí, pero en realidad papita no estuvo, güey. La sufrieron y la sufrieron, cabrón, o sea, pero machín. Y lo debes de aceptar. Eso, además de todo, sí, abona al triunfo de Pumas, ¿no? En realidad.
1: Bueno, pues una buena noticia que nos llega desde Saudi Arabia, en donde juega Cristiano Ronaldo.
2: Ajá.
1: En el equipo Al-Nassr.
2: Al-Nassr.
1: Bueno, pues resulta que el campeón de goleo en la Saudi Pro League fue el mexicano examericanista Julián Quiñones.
2: Ok.
1: Por encima de Cristiano Ronaldo.
2: Muy bien.
1: Qué jugadorazo es Julián Quiñones. Me entusiasma muchísimo verlo en la selección nacional. ¿Qué opinas de este triunfo, mi querido Finger? Si es que andas por ahí en cabina, tú debes de tener muy bien ubicado a Quiñones, ¿no?
3: Sí, claro, fue bicampeón con el AVE. Fue bi porque en el tercero ya no estuvo. Ya se fue a Arabia, pero sí, es un jugadorazo. Sí, ha demostrado allá en Arabia que tiene con queso.
1: Es un goleador, bien, superó en goleo ni más ni menos que a Cristiano Ronaldo.
3: Sí,
1: o sea,
3: sí,
1: que
3: sí,
1: muy bien, verdad. Por Quiñones. Y es un espectáculo, da todo en cada partido, de verdad. Es un
2: Oye, ¿y a Quiñones entonces lo vamos a tener en la selección?
1: Claro.
2: Correcto. Ahí está. Entonces tenemos a Quiñones, tenemos a la hormiga.
1: González.
2: La hormiga. O sea, tenemos entonces esperanza de ver buen fútbol en esta contienda.
1: Esperemos que a Jordan Carrillo de Pumas también lo veamos ahí en Selección Nacional, porque está atravesando un momentazo. Gracias, mi querido Fingers. Bueno, pues en México hemos tenido grandes jugadores. En mi opinión, los tres más grandes que ha tenido México son...
2: Hugo Sánchez.
1: Cuauhtémoc Blanco.
2: ¿Y quién?
1: Bueno, vamos a decir cuatro. Rafa Márquez y Javier El Chicharito Hernández. Y por ahí quizá metería a Luis García porque me cae a toda madre.
2: Pero a ver, espérame. Rafa Márquez, sin duda. Chicharito Hernández también, así ha estado entre los mejores jugadores de México.
1: Jugó en el Manchester United, jugó en el Real Madrid, metió goles en mundiales, es el máximo anotador con la camiseta de la selección, el número uno en la historia.
2: Entonces ahí está. ¿Sabes lo que pasa? Que como últimas fechas, en los últimos años, lo que hemos visto del Chicharito ha sido más
1: pitorrisa.
2: Una cuestión mediática y pitorrisa que fútbol. Y luego con esa mala fama que le hicieron de que siempre estaba en la banca. Y luego con esa
1: pero no hay que olvidar, no
2: la
1: hay que
2: última
1: olvidar quién
2: actuación,
1: es Javier Hernández. Sí, falló un penal.
2: Escurrió un penal horrible. Eso siempre es. Siento que es terrible y muy injusto para las grandes figuras deportivas, sobre todo en el fútbol, cuando su última actuación es una falla, les jode el cuadro, les echa a perder el asunto. Es por ello que yo, por ejemplo, temo que esté Paco Memo bajo los tres palos en el Mundial y que le metan un gol que a lo mejor elimine a nuestra selección, güey. Eso es un peligro que ahí está, ¿no? Y es terrible, güey.
1: O que terrible. Raúl Jiménez, que es un gran tirador de penales, falle uno y por eso nos eliminen.
2: Así es.
1: Y entonces ya queda siempre ahí en la ignominia y odiado.
2: Esas cosas
1: dan
2: miedo, güey.
1: Sí,
2: exacto.
1: Pues ni modo. Hay que tener pantalones para pararse a tirar un penal en un
2: es
1: mundial.
2: Correcto.
1: Pero bueno, Javier Hernández nos dice qué nivel ocupa él frente a los grandes, verdaderamente grandes del fútbol. Adelante, venga. Chicharo.
4: Gol que más te haya gustado. El que acabé de postear hoy, el del gol con la cara, porque ese sí no supe cómo le hice. Yo solamente quería pegarle, pero como se ve en el video, que no es excusa, como que la pelota me queda atrás, ya con el movimiento del cuerpo ya no podía hacer nada. Entonces dije, déjale, pego a ver a dónde sale. Y pues salió directamente a este hermoso rostro, y de este hermoso rostro, gol. Ni Messi ni Cristiano tienen un gol así,
2: Ni Messi ni tiene razón.
1: No hay un pequeño escurrimiento de quesadilla ahí.
2: Pero siempre lo ha habido, ¿no? Con el Chicharo. Siempre hay un leve, leve escurrimiento.
1: En la última frase, la podemos subir nuevamente, ¿no?
2: Sí, porque... como que. A ver.
4: Ni Messi ni Cristiano tienen un gol así, ¿eh?
2: Así, ¿eh? Un poquito, siempre está ahí, de alguna manera.
1: Bueno, es que tiene una voz también tipluda, ¿no?
2: Sí, tiene una voz así como delgadita, un poco feminoide. No, no es cierto.
1: Como de niño, más bien.
2: Como de niño, más bien, sí. Lo cual a lo mejor me hace pensar en que el Chicharito sí es Chicharito. No lo sé.
1: Qué curiosito, ¿eh?
2: Pues no sé, pero me suena. A ver, ¿cómo dijo al final nuevo?
1: Nos llevaste a todos a la bragueta de Javier. Sí, ahí está, sí, Javier, sí, cantando, está, canta, güey, muy bien.
2: Sí. Yo ahorita estoy enfermo y no puedo, ¿eh?

0: No, no puedo, estoy enfermo.
1: Pero Javier sí que llega al tono, ¿eh?
0: Súbele, súbele.
1: Me gusta cuando te viene a dar. ¿A qué?
0: Imagínate entrar así al cuarto con una erección acá y cantando esto. ¡Yo te vengo a dar! Ahorita no puedo cantar, es terrible.
1: Híjole, la expectoración a todo.
0: Perdón, es que este micrófono es muy bueno y acaban de escuchar muy bien cómo salió un poco de flema de mis pulmones. Él es puto, ¿no?
1: Así es.
0: Ni modo. Bueno, ¿qué más tenemos en los deportes el día de hoy? Hay más información acerca de la justa que se nos viene ya encima, la justa en donde participa pues todo el planeta. Y bueno, pues les queremos decir que vamos a tener la opción para que ustedes disfruten. Tenemos la delantera. No les hemos dado todos los detalles completos, pero de verdad va a estar espectacular. No se la pueden perder.
1: Estamos
0: emocionadísimos. Va a ser diario durante toda la justa mundial. Se va a poner realmente bueno. Pero bueno, ahorita el asunto es el torneo mexicano. Y hoy en la noche se presentan los Pumas de la Universidad contra el Cruz Azul en el partido de ida. Y yo quiero escuchar, mi querido Fingers, tu opinión acerca de esto. ¿Quién va a ganar el partido de hoy por la tarde?
2: La verdad, yo creo que, bueno, tanto la ida como la vuelta, siento que Cruz Azul está un poco más fuerte. O sea, la verdad...
0: ¿No es tu odio hacia el equipo que nos sacó de la liguilla?
2: No, esos gatitos...
1: Sí, sí, es su rencor.
0: O sea, yo siento que hay...
1: Su enconito.
2: No, para mí sí resultan... O sea, la parte fuerte de Pumas es Keylor Navas, para mí.
0: ¿La parte fuerte de Pumas es quién?
2: Keylor Navas.
0: Keylor Navas.
2: Sí, o sea, sin Keylor... O sea, América hubiera metido alguna. El hubiera no existe, pero Keylor fue fundamental para el avance de Pumas en las dos fases.
0: Ok.
2: Entonces, bueno, sí, siento a Cruz Azul un poco más sólido en general.
0: Ok, me gusta.
3: Siento que Cruz Azul es que me hace el...
1: Bueno, blanquillos.
0: Bueno, le va a dar interés, ¿no? También, o sea, gane quien gane hoy en el de ida, pues le da interés. Ahora, es más emocionante si hoy es un partido de hueva y hay un empate. Y se tiene que resolver todo en el siguiente partido. Está esa opción siempre, ¿no? Que también puede ser divertida. Que hoy empaten. Que hoy nada para nadie.
1: Nada para nadie.
0: Que caigan unos goles. Ponte un 2-2 para que haya acción durante el partido, pero que se vayan parejitos.
1: Pues no tiene razón, así estaría partido. Todo dar.
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0: 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No, y es un buen bajista, además de todo. Gócenlos. Bien. Se bueno. pone bueno. Pues ya,
1: oye, Saquita, ¿te gustaría tener en este momento, no sé, 50 mil pesos?
0: Híjole, pues cómo no. Eso suena increíble.
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0: ¡Venga!
1: De loterías está. Con L, ¿eh? No, no, no.
0: Sí, tengan cuidado, sí, por favor. Si son tan amables. No como lo que le pasó a Toño Esquinca. Ahorita lo volvemos a poner, ¿no? Me encantó, güey. Digo,
1: al final del programa, ¿te parece?
0: Sí, sí, sí, me encantó, la verdad.
1: Una chulada.
0: Bueno.
1: Bueno, y continuando con la información deportiva, nuestro querido guía espiritual, el Burro Van Ranking, uno de nuestros ídolos, del que somos, según él, sus pupilos y nada más. Cuenta una divertida anécdota junto con mi clon Poncho Vera, quien le mando un abrazo, y Goya Universidad, de lo que hacían en el Mundial 2002 en el Corea-Japón, cuando eran unos muchachitos. Ahorita ya nadie les creería lo que hacían en esa época, pero en ese entonces todavía era creíble. Adelante, Poncho y Burro. Ah, perdón, es solo el Poncho.
0: ¿Solo el Poncho sin el Burro?
1: Sin Burro.
0: Venga.
4: Y yo compartía con habitación con el Burro Van Ranking. Esa cantidad de pedos que se ha vertido.
5: No, es el hombre bomba, ¿no? De repente, o sea, yo no sé cómo le hace el Burro, pero en un solo momento, en serio, es un talento que tiene. Puede, así en el mismo instante, pero digo, es el hombre bomba, estornudar, eructar y tirarse una flatulencia. Así en el momento, ¡prof! O sea, como que ya no sabes ni qué fue lo que fue.
1: El hombre bomba.
4: Encontramos un bar donde iban todas estas modelos, ¿no? De ambos sexos. Entonces, pues ahí íbamos. Y el primer día como que no nos dejaban entrar. Pues nos veían estos cuates que seguramente ya llegamos medio jaladones. Y entonces alguien inventó que éramos jugadores de la selección mexicana. ¿De los 2002? ¿Hace cuántos años de eso? No, pues yo, digo, yo ya tengo 51. Sí daba todavía la pinta que era futbolista. El Burro no, pero siempre hay un...
5: El Burro era el utilero.
4: Y entonces, a ese bar repetíamos casi todas las noches, se ponía muy bien, y pensaban que éramos seleccionados nacionales, los del bar. Y han de haber dicho, ¿qué pedote son?
5: A perder.
4: Estos futbolistas, ¿cómo le meten al frasco, no?
1: Órale.
0: ¿Realmente alguien le vio cara de seleccionado nacional a Poncho Vera, güey?
1: Güey, hace 24 años, tenía 27 en ese momento.
0: De todo, Poncho Vera se vio ñango desde los... siempre.
1: ¿Y eso qué? Ve al Bofo Bautista, ¿parece futbolista?
0: No, pero por lo menos es un güey grandotote. Poncho Vera, yo no le creo de veras, güey. Yo creo que estaban muy borrachos los del bar si pensaban que estos güeyes eran jugadores profesionales de fútbol. Pues y sí, luego el Burro Van Ranking.
1: Ese sí está más difícil de creer.
0: Pues está todo jorobado, güey, acá contrahecho. Claro, wey, que lo
1: hace
0: vi
1: 24
0: hoy,
1: años.
0: Lo vi hoy en un video muy bonito donde va subiendo unas escaleras jadeando que parece que va a escupir el pulmón y el corazón, güey. Hablando de ¡pónganse a hacer ejercicio! ¿Qué haces? Que te da un infarto por no hacer ejercicio. Ahí va diciendo que ya dejen de ver cosas negativas y se pongan a hacer ejercicio. Me da gusto que el Burro promueva. Es una de las señales del apocalipsis. Cuando el Burro Van Ranking promueve un estilo de vida sano, es cuando ya hay pedo, ya hay problema.
1: No, pues, ¿qué es eso? ¿Sabes los recuerdos que tengo yo contigo y con Van Ranking de los 90?
0: Correcto, de unos excesos horrorosos de todo tipo, de experimentación con sustancias, de alcohol, de amigas de ocasión. Sí, no. O sea, unas cosas realmente divertidas.
1: Deliciosas.
0: ¿No? Deliciosas, en efecto.
1: Bueno, damas y caballeros, el top 10 del día de hoy se va a llamar... Cosas que le puedes decir a tu mascota y a tus papás.
0: Qué bárbaro. Cosas que le puedes decir a tu mascota y a tus papás. ¡Deja de hacer carretillas en la alfombra! Mamá.
1: Bueno. Ya deja de bombearme la pierna, mamá.
0: ¿Qué? Las imágenes que crea esto, güey. Horribles. Horror. Las carretillas y el bombeo de pierna. ¿Por qué? Bueno.
1: Arroba la corneta.
0: ¿Cómo
1: FM?
0: Me saco esto de la cabeza ya, güey? Che programa este. Ahorita venimos, no se muevan.
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17: Son las 2 con 31 minutos.
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24: Son las 2 con 33 minutos.
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0: público que asistía a un concierto de Cristian Castro. Escuchen esta narración de Pepillo Origel.
1: Ni me peló, ni me volteó a ver.
0: Está hablando de Cristian Castro, que estaba en un concierto y él fue a ver a Cristian Castro.
2: Pepillo estaba
0: en
2: primera de público. Fila. Además del otro miembro del público que ahorita van a saber quién es.
0: Fíjense que por detrás le cayó un miembro realmente notable. Venga.
1: Ni me volteó a ver, ni nada. Y estaba así. Ay, dije, seguramente le caigo gordo. Pero en cambio...
3: ¡Qué feos son la gente!
1: Sí, Sage, que estaba más arriba. Sage le mandó con un amigo un ramo de rosas de este tamaño. Entonces se baila el amigo y le digo, mira lo que te traigo, esto que te manda Sage. Te lo mandaron bajar y sentarlo.
3: Pues tú también le hubieras dado
1: una
3: tequilita.
1: Pues ni que fuera mi amigo.
0: Qué sabroso se escurre Pepillo, ¿no?
2: Sí, sí, sí. Pues él ya con toda la libertad, ¿no?
0: Sí, hace bien.
2: Bueno, quizá lo que quería es no tanto las rosas de Sage, sino un clavel de Pepillo.
0: Exacto, exacto.
2: Y como no hubo clavel, Cristian lo ignoró.
0: Bueno, a lo mejor Pepillo debió haber gritado, su ramo, tráiganle su ramo ya. O sea, a lo mejor eso es lo que hacía falta para llamar la atención de Cristian Castro. Ahora, Cristian Castro es un hombre muy peculiar. Cristian Castro te puede hacer increíblemente feliz y también destruirte solamente con su desprecio, su silencio.
2: Con ignorar.
0: O sea, yo alguna vez recibí la bendición e incluso fui ungido como estaquita precioso por Cristian Castro.
2: Él
0: en
2: te
0: un
2: bautizó,
0: vuelo.
2: Sí.
0: Él se detuvo,
2: bien.
0: Me dijo, estaquita precioso, y me dio un beso en la mejilla a manera de saludo. Y ahí mi vida cambió, güey. Absolutamente. Entonces Cristian Castro es como Dios, da y quita, reparte, te ilumina o te manda al rincón más oscuro del infierno de su desprecio. Entiendo a Pepillo Origel.
2: Le mandamos un beso a los dos, a Pepillo, que a mí me cae a todo dar. No sé si yo le caiga pésimo o no.
0: A Pepillo le mandamos el beso de lengua. Exacto.
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0: ¿Por qué no hacemos si una sí, participación sí. especial, ¿no? De la de corneta Mamá Lucha. Estaría bien, güey.
2: Perdonen ustedes.
0: ¿Estás bien?
2: No.
0: Yo tampoco.
2: Sabes perfectamente que no estoy bien.
0: Bueno, les tenemos un top 10, ¿no? Delicioso el día de hoy.
2: Obviamente, Obi Bebé, y se llama Cosas que le puedes decir a tu mascota y a tus papás.
0: Vamos a la número 10. Cosas que le puedes decir a tu mascota y a tus papás. A ver, si no dejan de pelear, les voy a echar agua. ¡Ya! ¡Suéltense! Qué feo, ¿no? Cuando hay pelea, cuando hay rencillas en la familia.
2: Sí, no. Estás ahí oyendo.
0: Fíjate que yo en mi casa nunca sufrí de ello, ¿no? Mis papás no eran muy de estarse peleando. Pero sí tenía ahí unos tíos que qué bruto, se daban hasta con el sartén, güey. Todo el tiempo. Reunión que había, armaban un pedo entre
2: ¿Acaban
0: esos dos.
2: ¿Pedos y peleándose?
0: No,
2: nada más peleándose.
0: No, nada más peleándose, nada más era una violencia constante, ¿no? Y me llamaba mucho la atención porque qué bruto, qué manera de joderse. Y además eran comentarios así de, bueno, es que este pende. O sea, de un lado al otro de la mesa, que era una mesa larga la que había en casa, donde cabía pues, prácticamente toda la familia, y se insultaban de un lado al otro de la mesa y los sentábamos separados, güey.
2: Qué incómodo.
0: Y pero todo el tiempo, güey. Estaba contando uno una anécdota. Ay, otra vez esa mamá, de veras. Otra vez con tu estupidez. Güey, ¿por qué? ¿Por qué son así? No lo sé, pero bueno.
2: Qué horror.
0: Cosas que puedes decirle a tu mascota y a tus papás. Esta es la número
3: 9.
2: Cosas que le puedes decir a tu mascota y a tus papás. Mira, te voy a cortar tus bolitas y te vuelvo a ver con la gata de la vecina.
0: No. Tus bolitas, güey.

0: ¿No has visto el video ese del gato que le dicen que le van a cortar las pelotas? ¿Que me vas a cortar mis qué? ¡No! ¡No! Y grita horrible.
1: Eso es algo muy contradictorio, porque los veterinarios recomiendan que hagas eso, pero es terrible, ¿no? Hacerle eso a un animalito que amas.
0: Pues sí, pero el animalito finalmente no sabe lo que le estás cortando. Y va a estar más tranquilo, no va a sentir esta pulsión.
1: Pero imagínate que te hicieran eso a ti.
0: Bueno, es que eso.
1: A lo mejor respirarías más tranquilo, ¿no? Estarías.
0: ¿Tú crees que estás
1: relajado?
0: Ya. Estarías pensando menos estupideces sexuales todo el tiempo, ¿no?
1: Sí.
0: Que también como que estorban, ahí están todo el tiempo jodiendo. Pero bueno, vamos a
1: la que sigue, la número
2: 8.
0: Cosas que le puedes decir a tu mascota y a tus papás.
1: Ya, por favor, deja de olerle la cola a los invitados.
0: Olerle la cola a los invitados.
1: Pues así es.
0: Que hemos hablado en este programa de lo bonito que sería tener cola, ¿no?
1: Sí.
0: Tener una cola bien mamada, mover a quien la bate más rápido. Qué bárbaro, qué bonita la cola de tu mujer, de tu esposa. Qué hombre, qué bárbaro.
1: Hacer barras con la cola. Bueno, eso ya.
0: Exacto. Barras de. Que okay, ya. La que sigue es la número
2: 7.
0: Cosas que le puedes decir a tu mascota y a tus papás. ¿Y esa mancha en el sillón? ¿Fuiste tú, verdad? ¡Úsele! ¡Sáquese! ¡Órale!
1: ¡Bájese!
0: Mi hijo, mano. Mírala, mírala. Toda loca, mordiéndose la cola sola. ¿Qué? Sí, güey. Terrible.
1: Sigue la número
2: 6.
1: Cosas que le puedes decir a tu mascota y a tus papás. Híjole, pues ni modo. Otra vez te va a tocar comer sobras.
0: Y...
1: es lo que hay.
0: ¿De veras? Qué bárbaro.
1: ¿Prefieres
0: cosas que le puedes decir a tu mascota y a tus papás? Ahí tienes tus croquetas. No.
1: Okay. Habla bien de mí en los medios.
0: La que sigue es la número
2: 5.
0: Cosas que le puedes decir a tu mascota y a tus papás. Uy, no, ya se volvió a hacer pipí de la emoción. Se pone muy nervioso.
1: Ay, me vinieron a visitar mis nietos. Ay, ya me niegan. Espero que no llegue eso nunca.
0: Es una cuestión muy molesta, güey. Es que hay muchas cosas
1: pero
0: que
1: no
0: pueden
1: todos
0: salir mal.
1: Los viejos
0: no a todos. Pero hay tantas distintas que te pueden caer, güey.
1: Hay una que, sí, o sea, te toca. Alguna de esas cartas horribles te va a tocar.
0: Una demencia, no sé, algo, güey.
1: Incontinencias.
0: Exacto. Meteorismo. Vamos a mi rancho en la chingada. Ok.
1: La que sigue es la número
2: 4.
1: Cosas que le puedes decir a tu mascota y a tus papás. A ver, ¿qué haces con eso en la boca? Ah, sácatelo de ahí, por favor.
0: Está todo babeado, ve nomás, no. Ya lo mordió todo.
1: Wow, la 3 está brutal. Venga,
0: viene la número 3.
2: ¿3?
0: Cosas que le puedes decir a tu mascota y a tus papás. ¡Carajo! Se salió 5 minutos a la calle y regresó embarazada, ¡me lleva! ¿Qué?
1: Ay, supongo que la gatita, ¿no?
0: Sí, la gatita. La gatita. No, esa es la patita, perdón.
1: La patita.
0: Bueno, no importa. La que sigue es la número
2: 2.
1: ¿Tú también le cambiabas la primera vocal a la patita de Kiki?
0: Sí, claro.
1: Se va peleando
0: al caminar la
1: exacto. Cosas que le puedes decir a tu mascota y a tus papás. Siempre que regresas de la casa del vecino te la pasas escupiendo bolas de pelo. ¡Qué asco!
0: Bolas de pelo
1: del vecino.
0: Bueno, ni modo.
1: Híjole, man.
0: Bueno, la que sigue es la número
2: 1.
1: No conocemos los límites. O sea, momento hay que poner un hasta aquí, güey.
0: ¿Cuáles
1: hay que,
0: son los
1: ciertas
0: límites?
1: Ciertas líneas no hay que cruzar.
0: ¿Por qué?
1: Bueno, la número 1 dice así, cosas que le puedes decir a tu mascota y a tus papás. ¡Qué bárbara! Nada más escuches que viene el del gas y ve cómo te emocionas, ni dejas de mover la cola.
0: El del gas. ¡El gas! Que te van a sacar. Ya. Bueno, pues hasta ahí llegamos con esto. ¿Querías el límite? Este es el límite. Hemos llegado al límite de tiempo. No.
1: a ese sí, así ya llegamos, pero no se preocupen, si quieren más corneta, está la extendida. La corneta extendida en Amazon Music, que en esta semana tiene el episodio terrible, el episodio negro y nefasto.
0: Así es.
1: El sexo anal, Jessica.
0: La entrada por la salida, esa vía que se nos ha dicho que no es practicable, sí lo es. Usted solamente tiene que entender bien cómo es que tiene que prepararse y preparar a su pareja para disfrutar de las artes anales.
1: Correcto.
0: Son artesanales, ¿no?
1: Son artesanales. Episodiazo, de verdad reímos porque el tema se prestaba.
0: Y aprendimos. Buenísimo.
1: Aprendimos mucho.
0: Porque realmente había muchas cosas ahí que yo desconocía. No
1: tuvimos a un coloproctólogo y a una sexóloga. Así que tenemos un enfoque, por lo menos bidisciplinario, así del es. Placer prohibido sodomítico.
0: Bueno.
1: Sodomita.
0: Pues si quieren ustedes aprender sodomitas. A hacerlo correctamente, no se pierdan el episodio que se llama nuevo
3: Por el camino del lodo.
0: Este güey le pone unos nombrecitos a
1: Me
0: las
1: encanta.
0: Cosas que
1: Por
0: va.
1: El camino del lodo, todo sobre sexo anal. Lo encuentran en Amazon Music, la aplicación es gratis, el podcast también es gratis, así que adelante, disfrútenlo y dense placer con el sexo en cuestión.
0: Y bueno, nosotros así obtuvimos un programa de televisión que se llama ¿Qué importa? En Imagen Televisión. Hoy mismo en la noche lo pueden disfrutar. Y pues no se lo pierdan, ahí los esperamos con más estupideces, pero ahora televisivas.
1: Ya casi 10 años va a cumplir al aire ¿Qué importa?
0: Es increíble, güey. Sí, pero increíble. Casi 10 años, sí.
1: Bueno, vamos a cerrar con lo que habíamos prometido, ¿no? Ese bello momento que no sé cuándo sucedió, pero que nos regaló Toño Esquinca en su programa de radio con la muchedumbre.
0: Y la muchedumbre que lo escucha, ¿no? Era un concurso en donde hablaba la gente para pues decir palabras relacionadas con cierto tema y pasó esto.
4: ¡Otra oportunidad! ¿Listo?
5: Sí, listo.
4: Todo lo que pueda relacionado con una fruta.
5: Mujer, dinero, flexibilidad, esquina, hotel, peluca, minifalda, condón.
4: ¡Fruta!
5: Yo tengo mi p***.
4: ¿Cómo te voy a decir eso? ¿Cómo te voy a decir eso?
5: Pues yo pensé, pues es que cambiaste de disco a puta.
4: No, dije, no, no, usted está diciendo eso. ¿Cómo le voy a decir todo lo relacionado con no?
5: Sí, dijiste
4: no,
5: puta.
4: No, ya.
1: Fruta.
4: No me lo digas. Dije, bueno, fruta. Fruta, fruta.
5: Ah, fruta de comer.
4: Fruta de comer, exactamente. Ah, bueno. De comer fruta.
5: Bueno, ya bueno, y después de todo esto, ¿para qué me hablaste? ¿Ocupabas algo en especial? Es que ya voy a ver de salida. Tengo que ir a la escuela y no es que tengo examen hoy.
1: ¿Qué quieres?
4: ¿Yo te hablé?
5: Pues sí, no, pues me quedaste hablando en la mañana, toda la mañana te estaba esperando tu llamada.
4: ¿Yo te hablé?
5: Pues sí, y ya tengo
4: examen,
5: no es que entra a las
4: 10,
5: ¿eh?
4: Pero si usted habló para participar.
0: Ok. Fruta.
1: Yo creo que ese güey estaba drogadísimo. Bueno, No, Toño.
0: Estaba hasta su fruta madre.
1: Hasta
0: ¿no?
1: su frutísima madre, sí.
0: Bueno, nosotros nos vamos a molestar a las nuestras frutas madres.
1: ¿Qué pasa?
0: Pues ya nos vamos, ¿no? Esto ya se acabó, güey. Esto ya terminó. Ya no podemos seguir.
1: Sí, ya.
0: Si no, vamos a rebasar el límite. Y mira que llevamos tantos años cerquita, pero sin haberlo cruzado.
1: Qué riesgo, qué peligro. Ya, vámonos. A cerrar los ciclos.
0: Aquí espantan, güey. Suficiente, ¿no? Bueno.
1: Vamos a LB.
0: De verdad, ofrecemos una disculpa. Besos. Bye.
1: Gracias. Adiós.
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3: Son las 3 con un minuto.
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chicas, ¿cómo están? Hoy si no entramos, yo quiero que me des un besito nada más. Ya es Jueves Drinks, 21 de mayo. Bienvenido, bienvenuti, bien llegado. 21 de mayo es bien recibido. Este juevesito alegre lo saluda desde Cabina 40. Jessy García transmitiendo completamente en vivo. Ya son las 3 exactamente con 9 minutos. Y bueno, pues aperturando también línea telefónica para que ya empiecen a mandar sus mensajes al 961-61-504-89. 961-61-504-89. Ahí está la línea telefónica para que manden ya sus mensajitos. ¿Qué andan haciendo hoy jueves? ¿Cómo los trata la vida este calor? Que qué bárbaro, de verdad, insoportable el calor. Hidrátense mucho, por favor. No queremos golpes de calor, no se automediquen. De verdad, hidrátense mucho. Arrancamos con buena música. El día de hoy arrancamos con Ricky Martin y Karim León, con esto que llevo por nombre A Medio Vivir. Y ahora, ¿qué te parece si nos vamos con más música? Vámonos a disfrutar de más de la programación. Nos vamos con Baxter y Diego Schwenig, y esto que va por nombre Mr. Brickside 2 y yo somos. Uy. A través de la frecuencia del 96.1 FM con toda la actitud, aquí en Cabina 40. ¡Bienvenido!

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Bandidos, bandidas, exactamente las 3:26. 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
1: Son las 3 con 36 minutos.
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1: Las 4 con 3 minutos.
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2: ¿Cómo están, bandidos, bandidos? Ya son exactamente las 4:09, saludándolos desde Cabina 40, Jessy García, en esta súper segunda hora, con mucha actividad, mucho merequetengue, mucho chisme, ¿cómo de que no? Y pues bueno, también esperando sus mensajitos, leyendo algunos que ya tenemos por acá. Muchas, muchas gracias para toda la gente que nos escribe, nos contacta, nos manda sus fotitos de dónde andan en la ciudad de Tuxtla Gutiérrez, quizá andan en el tráfico. Oigan, lo que sí sé es que me han dicho y me han contado aquí por el mensajero que el calor está increíblemente insoportable. Sí, sí, sí. ¿Cómo los trata el calor? Digo, yo ahorita no lo siento porque estoy inclimada, ¿verdad? Déjense, espérense el ratito que salga de cabina. No, no, no, una cosa bárbara. Que ahí, miren, ahí sí voy a saber amar en Dios en tierra ajena. La verdad es que el calor increíble. Hidrátense mucho, por favorcito, por vidita suya. Vamos a activar en esta súper segunda hora nuestro mensajero para que sigan enviando sus fotitos, sigan enviando sus saludos, felicitaciones, quieren escuchar alguna rola, lo que ustedes quieran. Y por supuesto, mandándoles beso, abrazo y apapacho a toda la gente que nos escucha en el transporte público, en el TX, en las plataformas, en el coche particular, que nos escuchan también del lado norte, sureste, oeste, poniente, en todos lados de Tuxtla Gutiérrez, los que van en motocicleta, en bicicleta, muchas, muchas gracias. Y ya saben la recomendación que siempre les doy a los chicos que andan en moto y en bicicleta, a chicas también, que siempre un ojo al gato y otro al garabato, para evitar accidentes. Vamos a activar en este momento línea telefónica 961-61-504-89. 961-61-504-89. Ahí está nuestro mensajero para que ya empiecen a mandar sus mensajes. Vámonos rápidamente a una pequeña pausa y regresamos con más a través de la frecuencia del 96.1 FM con toda la actitud en Cabina 40.
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2: Bandidas, las 4 ya con 27 minutos. Gracias de verdad a toda la gente que anda chismeando conmigo aquí por el mensajero. Muchas gracias, de verdad. Me mandan de repente chistes. No, hombre, no saben cómo me alegran la tarde. Y digo también, hoy es jueves, jueves de película, jueves de estreno. Si ustedes ya fueron al cine a ver alguna peli, pues si nos quieran recomendar, adelante. Ahí está nuestro mensajero para que empieces a recomendarnos esas películas, esas series que sin duda alguna a lo mejor te dejaron algún aprendizaje y quieras compartirla con todos los bandidos y bandidas. Aquí estamos esperando tus recomendaciones. Recuerda 961-61504-89. 961-61504-89. Vámonos con más música. Acabamos de escuchar buena música, por cierto, nuestra Shakira, que lo está dando absolutamente todo. Die, die es lo que escuchamos de Shakira. Y ahora, ¿qué te parece si nos vamos con Miley Cyrus y esto que lleva por nombre Do It? Lo escuchas, por supuesto, a través de la mejor frecuencia del 96.1 FM con toda la actitud en Cabina 40. 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
2: Las 4 con 33 minutos.
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bandidos, bandidas, ya me tengo que despedir. Muchísimas gracias a toda la gente que estuvo conectada a través de nuestras redes sociales, a través de nuestros mensajeros. Muchísimas gracias. Dice por acá, buenas, buenas, mi bandida, ¿cómo estás? Beso, abrazo y apapacho, porfa, si puedes poner la rola de Just Like de Cure. Claro de que yes, ahorita la buscamos y la ponemos. ¿Cómo de que no es más? Vamos a buscarla de una vez, a ver si nos cayó aquí en la programación, porque pues de repente no nos cae, pero pues lo podemos poner durante el día. Así que vamos a ver si está y ahorita la ponemos. Mientras tanto, señoras y señores, muchísimas gracias. Me tengo que despedir, soy Jessy García. Nos escuchamos mañana viernesito alegre a través de la frecuencia del 96.1 en punto de las 3 de la tarde. Se quedan con muy buena programación. Ya viene Rulo Viveros en corto y como va, con mucha información importante que darles. Así que me despido. No me resta más que decir. Adiós. Se lo cuidan y se lo leen.

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0: Las 5 en punto.
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15: ¿Cómo estamos? Tuxtla Gutiérrez. ¿Qué tal? Muy buenas tardes. Sean bienvenidos a este espacio informativo de jueves. Estamos ya botaneando bien sabroso en este espacio informativo. Para todos ustedes que nos escuchan a través de la frecuencia 96.1, me presento, soy Raúl Iberos y voy a estar con ustedes hasta las 7 de la tarde. Así es de que tenemos muy buena información el día de hoy, así es de que los invito a que se queden con nosotros. Estaremos harta botana y no precisamente botana de comer, pero sí estaremos botaneando a todo lo que ha sucedido en el medio artístico. Música, espectáculos, entretenimiento, cultura, etcétera, etcétera, etcétera, y uno que otro chisme. Así es de que bueno, sean bienvenidos a este espacio en los 40. Estamos obviamente completamente en vivo a través del centro del corporativo Radio Núcleo. Estamos transmitiendo completamente en vivo en las emisoras del 96.1. Así es de que bueno, nos escuchan en gran parte del mundo mundial. Y estamos en redes sociales, estamos también en TikTok. Así es de que bueno, nos pueden escuchar a través de Alexa. Nada más le dice por favor a la Alexa, oiga usted, sintonice el 96.1 y ahí estamos con toda la actitud. Y también por si fuera poco estamos en nuestras aplicaciones, que bueno, ya la puede usted bajar sin ningún problema. Oye Raúl, pero es que ¿cómo le hago para bajar la aplicación? Bueno, muy fácil y muy sencillo. Vaya usted a su buscador y póngale radionucleo.com y ahí automáticamente puede usted descargar la aplicación para que tenga toda la información y los contenidos de sus diferentes emisoras que tenemos en Corporativo Radio Núcleo. Está los 4096.1, está La Que Buena, está La Grande 90.3 y Somos Radio. 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Oye, Raúl, pero es que no tengo ni una ni dónde lo voy a escuchar en mi teléfono. Mira este. Pues no se preocupe, si no tiene computadora, no tiene nada, pues bueno, póngase su bocina y ahí lo va a encontrar en cualquier radio sin ningún problema. No pasa nada. Pues bueno muchachos, de esta manera estamos arrancando este espacio informativo y me da muchísimo gusto poder mandar saludos a toda la banda que ya se está conectando a través del 96.1. Muchísimas gracias. Gracias a mi queridísimo compadre Marco Reynoso que está también escuchando. ¡Vivo! Bueno, para todos ustedes, mi estimado Rino One, ¿cómo no? Que le vaya bien a mi estimado Mario Zúñiga, ¿cómo no? Con todo gusto a través de la frecuencia del 100.1. Me dice por acá, oye, ¿le puedes mandar saludos a Vika, Alessi y Andy? ¿Cómo no? Con todo gusto, ay, que nos van escuchando. Gracias, Claudia, que también nos ha escuchado a través del 96.1. Saludes, y es la hora de la botana. 5 de la tarde con 9 minutos a través del 96.1. ¿Qué tenemos el día de hoy, DJ? Rápidamente, bueno, tendremos mucha música, comentarios. Como ya le mencioné, estaremos botaneando a lo que está pasando en el medio artístico. Ya se acerca el mes de junio, se acercan buenas películas, ya lo mencionábamos ayer con el Pelos. Así es de que bueno, tenemos mucha muy buena información para todos ustedes. Ya está aquí la García, así es de que bueno, tenemos la actitud de jueves. Y oigaste, qué barbaridad de calor. No, solamente porque en el carro donde salgo a echar mis roles, De verdad, si no fuera porque tuviera clima, no sé qué hubiera yo pasado. El pobre de mi Toñis andaba, mire, tirando la gota gorda porque nomás nos fuimos a la ruta de la qué buena. Y qué bárbaro, nos fue, híjola. No. Pero mire, gracias a toda la banda que está escuchando el corporativo Radio Núcleo con sus diferentes emisoras. Por ahí me decían, Raulito, te escucho. Gracias, ahí un chavo que estaba, no me acuerdo si era Uber, creo que sí. Pero oye, te escucho, Raulito, muchísimas gracias en los 40. Y yo te ando escuchando el 90.3, le digo, excelente, cualquiera que de las emisoras que esté escuchando es bienvenido. Así es de que, bueno, tenemos toda la actitud en el día de hoy, jueves. Por ahí muchos dirán, es jueves. La neta sí, oye, se antoja. Pero un vaso de agua. Sí, yo ya no tomo. Un vaso de agua con harto hielo. Y o eso, no sé si le ha pasado que ustedes agarran el agua y lo ponen en el congelador. Ay, y luego se hace hielo. Y luego le pone usted, no sé, si tiene por ahí guardadito un poquito de agua de Jamaica. O un refresco de cola. Lo que usted quiera. Mejor una cheve, ¿no? Sí, claro. Mejor una Eve. Una Eve bien fría. Así de. Ese es cuando le metes el dedo a la. Hace ahí la. Sí, ¿no? Ay, no, qué barbaridad, qué cosas de la vida. Pero bueno, muchachos, estamos arrancando este espacio informativo de jueves. Recuerde que estaré contigo hasta las 7 de la tarde. Ya te puedes comunicar con nosotros a nuestro WhatsApp 40961-615-0489. Es momento de irnos a pausa. Recuerden que estamos completamente en vivo a través de la frecuencia del 96.1 con toda la actitud.
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0: Ya estamos de regreso, 5 de la tarde con 16 minutos y me da muchísimo gusto mandar saludos a mi queridísimo Pedrito Bermúdez que nos está escuchando en San Cris Bosnias de las Casas. Oiga, mi estimado Pedrito, dijeran Pedra, ¡Pedrito! Tráigame usted un pan con harto hielo porque seguramente allá está bien frío, bien sabroso el clima. No, que aquí estamos yo creo que a 37, 36 grados fácil. Pero la vez pasada, en San Cristóbal, había también calorcito, no crean. También sí se pone fresquezón. Como que medio de repente sale los aires frescos del bosque de San Cristóbal. Pero seguramente ha de estar sabroso allá el clima en San Cristóbal de las Casas. Así es que muchísimas gracias a la banda que se está reportando ya. Mi queridísimo Franco, mire usted, así nos veríamos usted y yo. Yo sería el santo y usted el huracán Ramírez con unas de esas, mira, bien frías. ¡Ah, su mecha marimar! Mire, ¿saben qué? Yo de plano no soy tan fresa. Yo sí banqueteo y no pasa nada. Me echo mi botanita afuera de donde caiga. O hacer un piquiniqui, dijeran por ahí. ¡Ah, su mecha marimar! De veras que se me antoja. ¡Ay, qué chavocha! ¡Qué chavocha la chevecha cuando se te chuve la cabeza! ¿Sí o no, mi Franco? ¿Cómo no? Como debe de ser, carambas. Es jueves, el cuerpo lo sabe, Chihuahua. Así debe ser este rollo. Hay que despechugar la moronga, mire usted. Y tengo, pues bueno, mucha información para todos ustedes. Y echaremos botana, no precisamente de comida, pero sí de lo que está pasando en el mundo mundial. Pues ya sabes, mi buen Franco, echemos. Yo no tengo ningún problema, dijeran por ahí. Ya sabes dónde encontrarme, dijeran. ¡Asa! Dijeran por ahí, ¿qué? Ya el regalado, pues. Pero bueno, ahí le echamos, brother. Ahí le echamos. Tú tranquis, yo nervioso, dijeran por ahí. Con una, para que agarremos valor. Vientos huracanados. Oigan, fíjense qué está pasando en la Ciudad de México. Para aquellas personas que son taqueros como yo, pues bueno, hay una ciudad, bueno, no una ciudad, es un municipio, es una delegación muy famosa allá en Ciudad de México, precisamente. Estamos hablando de una de las taquerías más famosas de allá de la Ciudad de México en hacer taquitos de bistec, chuleta y costilla. Pues bueno, lo voy a decir porque, bueno, están allá en la Ciudad de México, no hay tanto rollo, no creo que me lo cobren, pero bueno. Es el restaurante del Califa, ¿se acuerdan? Bueno, este restaurante, pues, tenía 29 sucursales en el país y recibió una estrella Michelin. Y de verdad que, pues, a pesar de tener tanta fama, ¿qué creen? Se la quitaron. Y, pues, obviamente, los socios y, bueno, dueños de esta taquería, allá en la alcaldía de Cuauhtémoc, en la Ciudad de México, pues estos están ubicados allá en San Juan Cosme. Y resulta ser que, pues estos cuates ya les quitaron su estrella de Michelin, ¿puede usted creer? Y a pesar de que todo este rollo perdió su estrella Michelin 2026, no van a dejar de seguir dando servicio a todos los chilangos que les encanta el taco. De verdad que, afortunadamente yo puedo decir que fui a probar estos tacos, muy buenos by the way, muy ricos. Y bueno, esto sucedió allá en la Ciudad de México, en la delegación Cuauhtémoc, en la alcaldía de Cuauhtémoc, allá sobre la colonia San Rafael, allá en Ciudad de México. Y resulta ser que, pues bueno, a pesar de que todo este rollo que haya recibido su estrella Michelin, ellos no van a perder el sabor, no van a perder la clientela, ni mucho menos un chilango que llegue desaparecido, desapercibido, y diga, ¿me das unos taquitos, por favor, mi chulo de sabroso de bistec ese? Porque mire, varias semanas, varios meses, eran filas y filas donde la gente iba por estos famosos tacos allá en la alcaldía de Cuauhtémoc, mire usted. Pero bueno, así las cosas en la Ciudad de México. Por si usted llega a estar por allá un fin de semana de estos, ir a la alcaldía, pues bueno, de Cuauhtémoc, vaya usted a probar estos tacos, de verdad. Digo, es gastronomía mexicana porque tenemos los mejores guisos en todo México. Y pese quien le pese, es la mera neta, es la mera neta. Pero bueno, así las cosas a través de la frecuencia del 96.1. Normalmente aquí en Tuxtla hay muchas taquerías muy ricas. No, ahí sí no voy a decir nombre porque me la pueden cobrar. Pero están manejando mucho el estilo del sabor chilango. ya usted sabe de qué me estoy refiriendo, pero realmente ya el sabor de una buena taquería, yo creo que tiene que ser muy bien el proceso del cocinado, por así decirlo, el marinado de la carne, y también el tiempo que lleva en la parrilla, ¿no? Entonces, ahí el secreto del buen taquero, ahora sí que ustedes me van a disculpar, pero tiene que macizarle bien sabroso, ahora sí que si se está sintiendo como doble albur, pero sí, bien surtidita, bien escogidita la carne, mano, porque de verdad te dan así una carne que ni al caso. Y ahí te encargo la diarrea que te... Digo, me han contado. Pero pues bueno, entre que son peras, son manzanas en esta botana. Unos buenos tlacuaches sí me caerían muy bien. Y de verdad que, su mecha. Yo me como, no sé ustedes, ya le he bajado un poquito. Me como entre... ¿Qué serán? Mucho, cuando tengo mucha hambre, me como 5. Y van a decir, ay, Rulo, no aguantas nada. Pues sí. 5 con doble tortilla y con mi copia. Ya muchos que aquí conozco, como el Rhinosaurio en Vivo, mi estimado Mario Zúñiga, se come 10 tacos a veces, se lo he visto que se ha comido, pero ya le bajó también. A mi buen Crico, el buen Christopher Serrano, se come 7 tacos, 8 tacos. Toño Martínez, de Clásicos 40, pues se come más poquito, se come como 6. Y aquí mis ojos, la García, es más decente, se come 3. Y ya, hasta eso, 4. Mucho 3, 2 es lo normal. Mi Pigua del Mal, que está en el 90.3 y también en la Qué Buena, mi Pigua del Mal sí se come como unos 7, 8 tacos, ya me dijo. Y de verdad que, pues, ahí nos vamos dando. Mientras tanto, pues, creo que el sabor del taco tiene que depender mucho también, ¿saben qué? La tortilla. Porque no sé si se les ha pasado, pero muchas taquerías que yo conocía, y una que está, no quiero decir su nombre, pero bueno, está por el Panteón, esta que es de una jarra. Bueno, ahí no sé, pero la tortilla es amarilla. Y no sé si es por el sazón que le ponen a la hora del aceite, pero ya no me agrada ese sabor. No sé por qué. No sé ustedes, ahí mándenme sus opiniones y sus críticas y cómo ven este rollo, pero de verdad depende de mucho del sabor de la tortilla también, porque ahí como que se siente el saborcito de la grasa, ¿no? Entonces, yo creo que ese es el toque que le deben de dar a los tlacuaches que le den en diferentes partes de la República. Porque hay tacos muy buenos en diferentes partes. Por ejemplo, en Querétaro, más o menos. Estuve en Monterrey y allá pues es cabrito, no hay mucho como que desear. Allá las carnes asadas siempre sí o sí que se hace en Monterrey, Guadalajara y esos lugares. Pero ya te vienes más para acá, para el sur. Los de Mérida, más o menos. Campeche, más o menos. Tienen un sazón diferente. Cancún, sí, de plano, no. Es muy americano, muy agringado todo lo que me tocó comer por allá. Pero yo creo que si nos quedamos más en el centro de la ciudad capital, estamos hablando de la Ciudad de México, más para acá. Pachuca, Hidalgo, tiene muy buen sabor. Ya te vienes más para acá, para Chiapas, aquí de este lado. Veracruz, Oaxaca, tienen muy buen sazón, de verdad, que es de tacos. Pero bueno, así en este rollo del tema de los tacos, mire usted, hablando de lo que estaba pasando allá en la Ciudad de México, me recordó esta información para todos ustedes. Bueno, depende de cómo sea el taquero también, porque tiene que tener buena mano para que te surta bien. Y no estamos hablando de otra cosa, sino que te surta bien la carne, ¿verdad? Bueno, mientras tanto, son peras, son manzanas, damos una pausa. Recuerden que estamos completamente en vivo a través de la frecuencia del 96.1. A través de este programa, bueno, intento de programa, lo que usted quiera decirle, llamarle, pero estamos aquí echando cotorreo a través de los 40. Son las 5 de la tarde, ya con 25 minutos, es momento de ir a pausa y volvemos aquí a través de los 40.
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15: Cinco de la tarde con 35 minutos en esta hora pico. Sí, ¿verdad? Porque, bueno, muchos andan en el tráfico de que ya salen. Muchos salen a las 5 de la tarde, otros salen hasta las 7, dependiendo 8 de la noche. Así es de que, bueno, mientras que vaya usted en el transporte, donde quiera que vaya escuchando los 40, pues bueno, le invito a que se quede conmigo el día de hoy, porque tenemos muy buena información. Así es de que, bueno, saludamos a toda la banda que esté ya en el transporte público, aguantando el calor. De verdad, qué valor. De verdad, es que es un infierno total, qué bárbaro. Se siente la canícula horrible. Porque muchos dicen que es cutícula, pero no. Sí, se vive. Hagan de cuenta el episodio de Los Simpson, donde Homero está pegado a su almohada y hasta el ventilador se derrite de tanto calor. La figura de Krusty y de Bart se derrite de tanto calor. Bueno, imagínense si en Los Simpson pasa, también pasa en nuestra vida. De veras, caramba, de veras, qué barbaridad, oye. Lo bueno que si en su coche trae aire acondicionado, pues bueno, soples, aunque sea con el abanico o la carpeta del trabajo, lo que usted lleve, o con su mano, porque de verdad hay personas que ocupan una hoja de papel. Por ahí me tocó haber pasado una chavita que iba con su hoja de papel ahí abanicándose, pero bueno, hágale de como usted pueda, pero échese aire, porque de verdad

consejo del calor, mire usted, pues ya se va a aproximar la siguiente temporada de La Casa del Dragón. Será la tercera temporada el próximo 21 de junio y para botanear lo que va a pasar en esta nueva temporada, bueno, agárrenseme porque sí va a estar muy bueno para aquellos fanáticos de La Casa del Dragón, porque viene un gran conflicto entre los Targaryen y el Juego de Trono por los Siete Reinos. Hay muchas cosas que van a estar emocionando a todos los fanáticos de La Casa del Dragón, así es de que bueno, muy pendientes si usted quedó picado con Juego de Tronos. En sus 8 temporadas, mire usted lo que trae ahora La Casa del Dragón, ahora con su tercera temporada, muchachos. Agárrense porque normalmente muchos decían, ya no habrá otra temporada mejor o ya no habrá otro título más fregón que la de Juego de Tronos. Pero bueno, ahora resulta ser que lo van a hacer de atrás para adelante. Porque pues precisamente están contando ahora el inicio de cómo sucedió todo el conflicto, de cómo empezó la familia Targaryen a hacer este rollo entre los Siete Reinos. Y bueno, pues ya sabe usted de que aquí nosotros en este programa tenemos las primicias y los estrenos a la orden del día. Y precisamente este próximo 21 de junio se va a estrenar la tercera temporada y va a estar muy bueno porque los Winter Globes son del norte, así es de que bueno, van a estar sirviendo a los Stark. Y precisamente hasta ahora, las dos temporadas de La Casa del Dragón, pues bueno, la familia de Winterfell no se ha involucrado tan directamente en el conflicto de los Targaryen, pero pues ya después de tener la tercera temporada en próximo estreno, este 21 de junio, pues bueno, agárrense porque viene muy, muy importante, muy interesante. Y aparte de todo, tenerlos en su ejército va a representar una ventaja enorme. ¡Ay, nanita! Fíjense que yo voy a ver la primera temporada, no las he visto, pero pues solamente del primer episodio que se lanzó en el 2024, pues bueno, ya viene mucha información, muy buena historia sobre lo que veíamos venir de La Casa del Dragón, obviamente, y de los Juegos de Tronos. Así es de que bueno, muchachos, agárrense nuevamente, les repito la fecha de estreno por si ahí hay algún despistado que ¿cuándo menos se estrena, pues? Bueno, se estrena el próximo 21 de junio, ahí se va a hacer la tercera temporada de La Casa del Dragón. Así es de que todos los pormenores los tendremos aquí a través de los 40 en nuestras redes sociales para que usted esté muy pendiente de todo lo que estaremos subiendo de los estrenos en este mes de junio. Ya son las 5 de la tarde con 40 minutos, mi estimada García, es momento de irnos una pausa. Recuerden que estamos completamente en vivo a través de los 40 con toda la actitud.

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5: Bueno, estamos de regreso, ya son las 5 de la tarde con 42 minutos, seguimos botaneando en este jueves. Ah, su mecha marimari. Bueno, pues se vienen grandes cambios también, ¿sabe para qué? Para la Fórmula 1, muchachos, porque bueno, en este 2026 muchos pilotos ya están celebrando en sus redes sociales y cuentas personales por el tema de lo que está sucediendo ya en la Fórmula 1 para este 2026 y 2027. Algo que está siendo muy viral en redes sociales y en varios comunicados dentro de la Fórmula 1, fíjese que pues acaba de implementar una reestructuración en su reglamento. Obviamente modificando el diseño táctico en las monoplazas y una gestión de energía híbrida y tope presupuestario. Esto que está sucediendo, muchachos, uno de los pilotos más importantes de la Fórmula 1, el señor Verstappen, celebró este ajuste de estas reglas y precisamente en su cuenta personal dice: el producto mejora. ¡Ah! ¿Qué tal ahí? Dijeran por ahí. Bueno, el señor Max Verstappen está muy satisfecho, está obviamente aplaudiendo esta modificación en la Fórmula 1, muchachos, y precisamente lo que va a pasar ya en los motores de la Fórmula 1 para este 2027, el neerlandés anda teniendo muy buena participación, según dicen, que bueno, el papel mayor para el motor de combustión mejorará las carreras. Pues échale resultado, papi, échale resultado. Y bueno, ya saben ustedes que para el próximo 2027, pues bueno, introducirá cambios con ajustes importantes en los reglamentos técnicos sobre las unidades de potencia. Mientras tanto, les quiero platicar que esta nueva fórmula de motores para este 2026 todavía parte de una distribución casi igual a una energía eléctrica y motor de combustión para el 2027. Se estudia una proporción del 60%, escuchen muy bien, 60% del motor de combustión y un 40% de energía eléctrica. Así es de que bueno, estos son los cambios que se tendrán para el próximo 2027 en el Gran Premio de la Fórmula 1 en diferentes países. Así es de que bueno, por ahí se había pasado alguna información de que se iban a suspender algunos premios en algunos países, pero pues resulta ser que creo que ya van a reanudar las actividades estos próximos meses. Entre que son peras, son manzanas, mire usted, el señor Verstappen dice que está de acuerdo con estos cambios. Ahí se lo dejo a su criterio. Si no tiene usted la aplicación de Fórmula 1, no se preocupe, a través de la página Motorsport, ahí podrá usted checar todas las noticias, porque el Rulo Viveros así lo hace. Y obviamente no me quedo con la duda, porque pues bueno, todos los que son amantes de la Fórmula 1, pues bueno, estarán pendientes de lo que sucede en esta página oficial de la Fórmula 1 que se llama motorsport.com. Ahí usted puede checar toda la información de la Fórmula 1 en este próximo 2026 y 2027. Gracias. Bueno, vámonos a una pausa, son ya las 6 de la tarde. Ah, las 6 dice el otro. 5 con 46 minutos, mi García, chula, preciosa, bella de mi corazón. Nos damos una brevísima pausa. Ah, musiquita. Bueno, vamos con musiquita. ¿Cuál es? Que no miro. No sigue modas, Don Omar. A través de los 40, con toda la actitud. Es nuevo, es 40.
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1: Bueno, pues ya estamos de regreso a través de la frecuencia del 96.1. Un gran saludo a nuestros colegas de los 40 Veracruz, que bueno, aquí me los acabo de encontrar hace rato por el TikTok. Y mire usted, qué bárbaro, qué coincidencias que estamos en el mismo horario. Y pues bueno, toda la bandera conectados de los 40, muchísimas gracias. Y bueno, andamos en todos lados, mira qué chido. Pero bueno, así pasa cuando sucede que ni cuenta se fija uno. Oiga, nos tenemos que despedir ya de esta primera hora de programa. Mientras tanto, le quiero recordar y le quiero decir lo siguiente, que no se preocupe porque seguimos con más información a las 6 de la tarde, o sea, ya en un ratito más estaremos teniendo más información. Y mire usted, le dejo de tarea para que al regresar del siguiente corte, si usted se llegase a encontrar un panal de abejas, no corra, ni se asuste, ni grite, ni haga un pancho. Al regresar le voy a dar este dato para que mire usted lo que hay que hacer, lo que nos manda obviamente la producción. De en este día de botana, pues si llega usted a botanear una abejita, no, pero para que usted llegue a ver estas recomendaciones, pues bueno, se la dejo de tarea, piénsele usted, ahí me manda sus comentarios a través de los 40, a través del 96.1, en el 961-615-0489. Vámonos a despedir esta primera hora de programa, mi estimada García, vámonos con Rolita y regresamos porque... Cambio del equipo de los 40, sale mi estimada García y en un rato más estará aquí con nosotros el buen Danny Boy a través del 96.1. Yo voy, regreso, no me tardo.
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